la noche, 21 minutos en todo el país. Estás escuchando La Noche de la CIE en la radio que te acompaña con la mejor música. Ahora con Black haciendo Wonderful Life. En esta noche fresca en la ciudad de Buenos Aires con 9 grados 4 de temperatura, la humedad del 67% y ahora mismo el cielo parcialmente nublado. Entrá a lacien.com.ar que tenés mucha más info del estado del tiempo. En esta mitad de semana, en este final de mitad de semana, seguimos juntos con grandes canciones acompañándote en el lado romántico de la sierra.

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1: En esta noche de Románticos, turno de Double y de Captain of Her Heart.

escuchamos a Eric Clapton con Wonderful Tonight, canción inspirada en una noche que se estaba preparando junto a su novia de ese entonces, Patty Boyd, antes de ir a una fiesta que organizaban Paul y Linda McCartney. Seguimos juntos en Los Románticos de la 100 y en la 100 te presentamos a Maná en vivo. 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

0: 9 de la noche, 48 minutos en todo el país. En la noche de la 100 te acompañamos con canciones que quedan para siempre. Ahora escuchamos a Morrissey con Every Day Is Like Sunday. Te seguimos haciendo compañía en Los Románticos de la 100.
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0: Seguimos juntos en esta noche de románticos. Y si todavía estás en la calle o encarando la vuelta a casa, hay un corte total en la zona de Oruro y Constitución por un incendio. Los bomberos y el SAME trabajan en el lugar. La buena noticia para quienes viajan en transporte público es que la línea E de Subte ya opera con normalidad entre cabeceras.
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0: 9 minutos nos separan de las 10 de la noche en todo el país. Y en el lado romántico de la 100, le damos lugar a Crowded House con Don't Dream It's Over.

escuchamos el icónico arpegio de guitarra que tiene Wicked Game de Chris Isaak. 10 de la noche en punto en todo el país. Seguimos juntos en el lado romántico de la 100, en la mitad del lado romántico de este miércoles 24 de junio. Todavía quedan muchísimas canciones para acompañarte. En la próxima hora, Paul McCartney, Cyndi Lauper, U2, algunos de los artistas que estarán haciéndonos compañía para ponerle un poco de calor a esta noche de invierno.

10 de la noche, 22 minutos en todo el país. Ahora mismo con 9 grados 2 de temperatura en la ciudad de Buenos Aires. 65 el porcentaje de la humedad. Para mañana nos espera una mínima de 6 grados, máxima de 13 y un cielo parcialmente

0: una de las joyas que tiene la década de los 80s en los románticos de la 100. YouTube, I still haven't found what I'm looking for. ¿Vos mientras tanto te imaginás hacer una escapada al sur? 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Nosotros seguimos juntos en la noche de la 100.
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0: En los románticos de la 100, Gino Vanelli, Hurts to Be in Love.

La recta final de este miércoles 24 de junio, juntos, con grandes canciones en los románticos de la cien. Escuchamos a Foreigner con I Want to Know What Love Is. Hasta la medianoche suenan en la cien todas esas canciones que viven en tu recuerdo. En la próxima hora, con la presencia de Propaganda, In Excess, Duran Duran y tantísimos otros artistas elegidos especialmente para terminar el día juntos en el lado romántico de la cien.

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1: El encargado de adentrarnos en la última hora de los Románticos de la 100, Chris de Berger. Y The Lady in Red.

Termina el día con los mejores clásicos y además bien lentos, románticos en la 100.

escuchamos uno de los clásicos de 10cc, I'm Not In Love, en la noche de la 100, donde te acompañamos con mucha más música sin pausa. 19 minutos se pasaron de las 11 de la noche en todo el país, 8 grados 4 tenemos de temperatura en la ciudad de Buenos Aires, 66 el porcentaje de la humedad, el cielo ahora mismo parcialmente nublado. En la última hora, del lado romántico de la 100, quienes siguen son los Rio Speedwagon haciendo In My Dreams.

11 de la noche, 33 minutos en todo el país. En esta noche fría de invierno, estamos juntos al calor de buenas canciones. Ahora con Propaganda y Want In My Heart, una canción del segundo álbum de la banda. Vos sabés que antes de este trabajo había una formación completamente distinta, salvo por el tecladista Michael Mertens. En el segundo álbum solo quedó él, una renovación totalmente completa y este gran éxito que te acompaña, que nos acompaña en esta noche de miércoles 24 de junio en el lado romántico de la ciena.

0: 11 de la noche, 49 minutos en todo el país. Los Crash Test Dummies dicen presente en Los Románticos en la noche.
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0: En caso que estés en la calle o que estés volviendo a tu casa, te contamos que en Autopista Buenos Aires-La Plata continúa la reducción de calzada por obras del nuevo cuarto carril sentido La Plata, desde el kilómetro 11.5 hasta el kilómetro 14 en la zona Sarandí y Wilde y desde el kilómetro 25.5 hasta el kilómetro 27.2 en Berazategui.
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0: Empezamos la recta final del lado romántico de la 100 con Cock Robin y Just Around the Corner.

0: Esta es la noche de la 100, la noche con buena música que te acompaña estés donde estés. Ahora con Duran Duran y Ordinary World para culminar estos románticos de miércoles 24 de junio y adentrarnos en un nuevo día, adentrarnos en el jueves con Carolina Moyo en la producción, Ariel Dota coordina la producción, Tomás Herkovic en la musicalización y Diego Pozo en la dirección general de la radio. Mi nombre es Tomás Galván.
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¿Cómo andan? Bienvenidos a la hora de los lentos en la 100. Así comienza este jueves, aprovechando la noche para descansar, reflexionar y disfrutar de un buen rato, escuchando canciones que nos transportan hacia momentos, recuerdos, lugares, hasta las 2. Quédate con nosotros y disfrutemos de este viaje con la mejor música aquí en la 100.

qué canciones, ¿no? Bueno, seguro que algunas te llevan a un momento especial en tu vida. Nosotros nos quedamos juntos, hasta las 2. Esto es La Hora de los Lentos, en La 100.

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una canción mejor que otra. Así musicalizamos el arranque de un nuevo día en la 100. La Hora de los Lentos sigue con mucha más música.

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Esto es la hora de los lentos en la 100. Más que canciones, experiencias donde la música te conecta con lo más profundo de vos. Hasta las 2, estamos juntos en la 100.

En el inicio del jueves, en La Cien te invitamos a quedarte para escuchar lo que el tiempo no olvida. No te vayas, que hasta las 2, esto es la hora de los lentos en La Cien.

Sin dudas, estas son canciones que le quedan muy bien a la noche, ¿no? Y ahora quiero compartirte una reflexión que para mí viene muy bien para este momento del día. No dejes que el ayer ocupe mucho espacio de tu hoy. ¿Cómo te sentís? Nos quedamos con vos hasta las 2, en la hora de los lentos en la 100.

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Y ha llegado el momento de despedirnos, amigos. Gracias por dejarnos compartir con vos una nueva noche, donde la música es la gran protagonista y nos permite relajarnos para encarar una nueva jornada con buena energía. Carolina Moyo estuvo en la producción, Ariel Dota coordinando, Emanuel Garabaggio a cargo de la musicalización, Diego Pozo en la dirección general de la radio. Soy Walter.

mucha más música en cada hora. Los minutos corren y nos marcan algo más que las 3 de la mañana. ¿Cómo empezaste el día? Nos quedamos juntos con vos en la 100.

Estás en la trasnoche de la 100 compartiendo buena música en el inicio o en el final del día, ¿por qué no? Viste que somos muchos los que nos encontramos a esta hora, los que nos conectamos a través de la radio y así nos acompañamos de la mejor manera. Gracias a todos los que nos dejan sus mensajes. Hasta las 5 de la mañana, seguimos juntos en la 100.

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mucha más música en cada hora. Los minutos corren y nos marcan algo más que las 3 de la mañana. ¿Cómo empezaste el día? Nos quedamos juntos con vos en la 100.

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Estás en la trasnoche de la 100 compartiendo buena música en el inicio o en el final del día, ¿por qué no? Viste que somos muchos los que nos encontramos a esta hora, los que nos conectamos a través de la radio y así nos acompañamos de la mejor manera. Gracias a todos los que nos dejan sus mensajes. Hasta las 5 de la mañana, seguimos juntos en la 100.

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Comenzamos una nueva hora acá en la 100. ¿Cómo estás? Por delante tenemos otros 60 minutos cargados de mucha música. Nos quedamos con vos acá en la 100.

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Suena La Trasnoche con la mejor música. De esta manera recorremos las 4 de la mañana y seguimos con vos en La 100.

Así suena la trasnoche de tu radio con la mejor música. 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

Y hasta acá llegamos, amigos, con esta trasnoche de la 100. Te propongo que te quedes en el aire de la radio porque ya se viene lo mejor del Club del Moro, los mejores instantes de la topadora del aire de la 100. Ariel Dota coordinando la producción, Gastón Fleischmann y Sofía Kiselnicki en la musicalización y Diego Pozo en la dirección general de la radio. Soy Kevin Alterman y nos volvemos a encontrar muy pronto. Espero que disfruten del comienzo del día. Chau.

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0: 10 minutos pasan de las 5 de la mañana. Buen día para todos, amigos. Bienvenidos a este jueves. Vamos, que estamos en la recta final de la semana, Por lo menos a mí se me está pasando rápido. No sé a vos esta semana. El frío lo hace más complicado. Sí, ni hablar. 9.2 la temperatura. Mira, por lo menos no empezamos con 5 grados como los días anteriores. ¿No se siente tanto o soy yo? A esta altura el frío, tal vez ya nos vamos acostumbrando, ¿no? Al invierno que empezó el domingo pasado. Máxima de 13 grados para hoy. Va a estar parecido al resto de la semana. Y cielo parcialmente nublado por la tarde, parece que va a salir el sol. Mañana viernes, ¿cómo terminamos? Mínima de 5, máxima de 14 grados. Y el fin de semana con máximas entre 14 y 17 grados. Sábado que juega la selección, a las 11 de la noche contra Jordania. Por suerte ya estamos clasificados, así que no va a haber tanta presión. Se supone que es un equipo fácil. Vamos a ver qué pasa. Vamos a ver qué pasa. Ahí va a ver si juega Lionel o no. Después del cumpleaños número 39 ayer, por todos lados lo ovacionaron. No sé si vieron las imágenes. Una locura lo que sigue despertando Leo a día de hoy en todo el mundo, no solamente en Argentina. Empezamos a compartir lo mejor del Club del Moro. Soy Kevin Alterman, acá estoy con vos, empezando juntos este 25 de junio, este jueves. Buen día para todos.
1: ¿Saben lo que es el síndrome de Hikikomori?
2: ¿Hikikomori?
3: Ay, Hikikomori.
1: Sí,
2: lo tenemos. Pensar mucho. ¿Algo de las tiroides?
1: No, es lo que le pasa ahora a los adolescentes que están encerrados en sus cuartos. Juegan de noche y duermen de día.
4: Eso es el llamado síndrome
1: de Hikikomori.
2: Como el Lauti.
1: Es un aislamiento social, escuchen, es un aislamiento social severo y extremo que suele darse en adolescentes y adultos jóvenes. Este hombre, Hikikomori, es un profesor y un estudioso que justamente investigó qué pasa con los jóvenes y esta vida que se da vuelta.
5: El aislamiento.
1: Este aislamiento, pero digo, se da vuelta porque se da vuelta el día.
2: Claro, está
3: el ritmo circadiano
2: de
3: noche, la noche jugando.
1: Jugás de noche, dormís de día, la vida se da vuelta y cada vez tenés más aislamiento social porque perdés todo tu tiempo jugando aislado del mundo.
2: No, y aparte esa alteración del ritmo circadiano te cambia el metabolismo. Vos comés mucho de noche, no comés de día, o sea, es malísimo. Pésimo.
5: No, y también con las relaciones humanas.
2: Claro.
5: Algo de lo que pasó en estos días en Gran Hermano, donde Santi dice, la energía masculina está baja. Yo miraba a los más jóvenes y yo decía, pero son así ahora.
2: Claro.
5: Les pasa por otro lado.
2: Es verdad.
1: Sí, pasa por otro lado.
2: Sí.
5: Nosotros esperábamos el sábado porque, ay, a ver si salgo, conozco a alguien. No se importa nada.
1: No es tema el vínculo con el otro, ¿viste?
5: Pero es grave eso.
3: Muy virtual todo.
1: Sí.
5: Es grave eso.
1: Y eso que dentro de la casa no existe la virtualidad.
5: No, por eso te digo, imagínate virtualmente.
3: Pero no saben, o sea, no.
5: Y no les interesa.
3: Qué raro, ¿no?
5: Yo la primera vez que lo vi a mi ahijado, tiene 20, dando vueltas por la casa y hablaba solo. Yo dije, hay que internarlo, Dios mío.
3: No.
5: Me dice la madre, no, me dice, está hablando con los amigos.
3: Bueno, mi hermana, cuando lo ve a mi hijo, cuando vino a Argentina, me llamó y me dijo, Marce, tenemos que hablar, tiene que ir un psicólogo. Digo, no, Pato, es así. O sea, en realidad, a la noche.
2: Ahora son así.
3: Sí, no. Habla
1: igual
3: solo.
1: Lo que pasa es que a la noche viste que empiezan a jugar y todo.
2: Juegan. Claro.
1: Tenés que poner firme con los horarios.
5: Sí.
1: Y otra cosa que para mí es tremendo con los pibes. Viste que lo único que quieren es encerrarse en su cuarto.
5: Sí.
1: Y tienen como devoción por cerrar las puertas.
2: Pero eso también lo que pasaba.
5: Dicen, es mi intimidad.
2: Obviamente
1: que nos pasaba a nosotros también, pero no tenemos acceso al mundo como tienen ellos.
2: No, pero esa necesidad
1: en el cuarto,
2: es adolescente.
3: Es necesaria
2: tener un mundo.
1: Por eso, pará.
2: Propio.
1: Pero el mundo ese íntimo del adolescente que estás en tu mundo con todo lo que te está pasando, ahora lo que cambió, porque eso fue toda la vida, fue
2: la
1: así.
2: La tecnología, decimos.
1: Pero ahora cambió porque ahora tienen acceso a un montón de cosas,
2: claro,
1: que algunas son muy peligrosas.
3: Bueno,
1: también.
3: Sí. Eso es lo peligroso de
2: me parece
3: ahora.
2: Parece que la intervención es hasta dónde vos dejás que no intervenís en nada, pero de todos modos es muy de la adolescencia eso de encerrarse, de que empieza a ver como un hábitat un poco más mugriento, porque forma parte de lo que ellos van construyendo.
3: Necesitan tener su
2: mundo. Pero es cierto que son otros estímulos los que hay afuera ahora y que por ahí hay que estar más atentos.
1: Hay mucho peligro, mucho hay que estar muy atento. Y no es lo mismo un chico de 14 que un chico de 17, ¿entendés?
2: No.
1: Viste que cada momento de la adolescencia
2: es
1: tiene como su...
3: Es bien distinto.
1: Sí. muy distinto.
4: Sí.
1: Cada año es remarcado.
2: Es verdad eso.
4: Es que en realidad los 5 años así que dura el secundario, ponele.
1: Total.
4: Es,
1: total, total.
4: Claro, cada año es distinto. Pasan un montón. Es muy revolucionario.
1: Que después, chicos, después vos tenés 27, 28, sí, tenés 33. Sí, es lo mismo. Es lo ahora, mismo. Los de primer año no tienen nada que ver con el segundo.
2: El 12 a 17.
3: Sí. Sí. No, pero también la pandemia hizo estragos con los chicos, ¿viste? Como seguro que siento bien. Eso.
4: Y también pienso que encierro. En provincia se cambió y séptimo grado ya es primer año del secundario. Para mí está mal. Le falta un hervor para empezar.
2: Para mí está mal también.
4: Claro.
2: Son muy chiquitos para estar
4: bueno,
2: en
4: te das cuenta
2: año.
4: Secundario y convivir con chicos que están de 17, 18 total. Años. Claro. Me parece que estaba bien por una cuestión.
1: Yo cuando madurez, era chico, los de quinto año me parecían.
2: Tal cual.
1: Los de quinto año para mí eran jubilados.
5: Claro, claro, pero sentíamos
1: era gente
5: así.
1: Mayor.
2: Claro. Claro, imagínate un nene de 12 con de 17.
5: Alguna tiene 18. Acá tenemos el caso de la Luchi. La Luchi en la por la pandemia no tuvo ni 15 ni viaje a Bariloche.
4: Claro.
5: Y
4: claro.
5: Como ella.
2: Es el más rico de todos los chocolates.
4: No tuvo 15. Viaje a Bariloche, no sé por qué.
5: ¿Por pandemia?
4: No.
3: Mi hijo tuvo. Mi hijo tuvo. Pero primero tuvo viaje de estudio y después de cosas, sí.
5: Pero como ella, miles.
6: Sandra, miles.
1: Sí. Bueno, chicos, entonces se llama síndrome de Hikikomori.
5: Hikikomori.
3: Voy y le digo.
1: Es un fenómeno. Escuchen.
5: Hikikomori.
2: Pero un japonés.
1: Esto se empieza a estudiar. Claro, esto se empieza a estudiar en Japón. No, a ellos les gusta mucho.
2: Claro.
1: El tema del videojuego.
2: Claro.
1: Y el tema. No, y sabes que tiene el japonés es una cultura con gente muy
2: longeva.
1: No, okay. Obviamente, más allá de eso, muy ellos son, son como aislados del mundo, no tienen muchos amigos. La parte social
6: más individualista.
1: No es tan activa como la nuestra, muy individualista.
2: Por eso cuando son
1: que ellos van solos al karaoke.
2: Ah,
1: acá
2: sí,
1: nadie diría solo un karaoke.
2: No.
6: Nenes de 4, 5, 6 años que los van a buscar y se van solo al colegio. Mi lo ve con la mochilita.
1: Bueno, por eso, pero es muy solitario
6: chiquito.
1: Todo. Imagínate un chico jugando toda su vida o la noche con una vida totalmente aislada del mundo.
2: Qué locura,
1: acá por lo menos juegan con los amigos, ¿no? Pero todo claro. Es así. Y cuando tienen un día libre lo usan para eso, para vivir de noche y hacer la suya.
6: Pasaba mucho las vacaciones con los chicos cuando no iban al colegio.
1: Total.
2: Perdóname, en Japón hay un alto índice de suicidio adolescente. Históricamente. Sí.
1: Bueno,
6: bien, dato, qué lindo dato.
2: Anita. Un aporte para que ustedes realmente se depriman con la lluvia.
3: Y bueno, pero por algo es.
2: Pero es cierto, es así.
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0: 5 de la mañana, 22 minutos. Buen día para todos. Acá estamos empezando juntos este jueves, último paso de la semana que lo hacemos acá en la 100. Vamos a repasar algunas noticias para que empieces este jueves sabiendo lo que hay que saber mientras te vas despertando o mientras vas volviendo a casa. Dos terremotos sacudieron Venezuela y provocaron el derrumbe de casas y edificios. 32 personas murieron y hay 700 heridos. El Servicio Geológico de Estados Unidos indicó que tuvieron una magnitud de 7,2 y 7,5, mientras que Delcy Rodríguez declaró el estado de emergencia. Aumenta la cantidad de familias, mujeres, niños y jubilados que viven en situación de calle en el país. Un relevamiento de la Fundación para el Desarrollo Humano Integral advierte que la situación de los sin techo es un fenómeno que crece por causas económicas y que se expande a barrios alejados. Brasil goleó a Escocia 3-0 por la fase de grupos y aseguró su pase a los 16avos del Mundial. México derrotó a República Checa y también clasificó. Sudáfrica pasó por primera vez a la segunda fase del torneo tras vencer a Corea del Sur. 8 grados 8 décimas la temperatura en la ciudad de Buenos Aires, máxima de 13 para hoy y se espera cielo parcialmente nublado. Seguimos con más de lo mejor del Club del Moro hasta las 5 y media de la mañana. Buen día.
1: Estaba leyendo una nota viral que tiene que ver con las nuevas tortas, Marcela.
2: ¿Las nuevas tortas?
1: Sí, viste, no, Marcela, te asustes, escucha. ¿Vieron que cada año hay como una torta viral?
3: Ah, claro, fue la chocotorta, fue la de masa madre.
1: No, la de las letras.
3: También, sí.
1: La de las letras son los números con todos los bombones arriba, qué sé yo. Sí. Todo lo que se busca ahora es imagen para Instagram.
3: Sí, olesta, ¿cómo se dice que te dice la gente cuando se te encarga? ¿Dónde te hago el corte?
1: Bueno, ¿saben cuál es la torta viral de este año?

0: 16, es como si la puedes derretir con chocolate negro, con chocolate blanco, si quieres un cirio negro, un cirio blanco, Marcela.
1: Sí.
0: Pero es espectacular.
1: ¿Ah, sí?
0: Y adentro te la haces, para que le mando la foto, así la pueden ver bien.
2: Claro, a ver, porque no
0: te la haces de lo que querés. ¿Entendés?
1: Sí.
0: Es como si fuera un gran velón.
1: Ah, mira.
3: Es como un cirio, Marcela, ¿ves?
1: Ah, ahora ves.
0: Imagínense con un bizcochuelo todo chorreado arriba.
1: Sí.
0: Y una velita al medio. Muy está buena,
1: está muy buena.
0: Está creativa.
3: Sí,
1: me gusta,
3: sí.
1: Me gusta. ¿Y de qué es el relleno?
0: Y vos no, el relleno lo como quieras, antes lo que ponen como quieras.
3: Ah, okay. En inglés se llama candle cake.
0: Candle cake.
1: Pero eso que tiene alrededor, ¿de qué?
3: El tema que si estás
2: chocolate,
3: borracha.
2: Parece chocolate blanco.
1: Parece chocolate. ¿No? Parece chocolate.
3: Se la podés hacer del color que quieras porque lo tenís, pero si vos.
1: Si es chocolate y no es esa masa pan que ponen horrible.
0: No,
1: de gusto.
0: Chocolate. No, chocolate chorreado.
1: No me gusta. No me gusta.
0: ¿Saben que muchas tortas son una estafa? Que la suponete en las bodas. Hay muchas tortas que se comen nada más que un pedacito.
3: Claro, está el copor abajo para hacer los pisos y la torta solo arriba.
0: No, o a veces no. A veces la mitad de la torta, la parte que se va a cortar de abajo, es la que se come y todo lo otro es del copor.
3: Pero está bien, porque, imagínate.
0: No, porque es así. La gente quiere una torta gigante para la foto, pero después la gente lo que come es la mesa dulce. ¿Viste que la torta de boda nunca es muy rica?
1: Nunca, sí, es verdad.
0: Es más bien más seca, ¿viste? Una cosa como más
1: claro.
0: Difícil de comer, como más, no sé. La gente te come más el lemon pie, el rogel.
1: El rogel.
3: Ay, la masa fina.
1: Este fin
3: dulce.
1: De semana fue el cumpleaños de mi hija y llevamos el rogel de Marcela que me dieron acá, que me regalaron del Club del Moro y la rompió. Donde fiesta que va
0: así
1: a ser.
0: Así que nos llevamos nosotros.
1: ¿Eh?
3: Pero no llevaste nosotros. Vos, llevamos.
1: Sí, ustedes, gracias, sí. Lo agradezco sí. Porque la rompes con el.
0: ¿Y vos que fuiste con la manito cachada?
1: No, eso fue anterior.
0: Antes.
3: Fue después. Le gustó tanto el rogel que tuvo que limpiar el plato y ahí fue que cortóse su mano.
1: No, el rogel te rinde, es un rendidor. Es rendidor.
3: 40 porciones tiene.
0: Mucho.
1: Sí.
0: El rogel, si puede, 80 si querés.
1: Ay, sí.
0: ¿Cuál es tu torta, Sorbo?
4: A mí me encanta el lemon pie, pero para mí la principal es la de frutilla con...
0: Si vos vas a una boda,
1: sí.
0: Vas a la mesa dulce, ¿dónde encaras con el platito?
4: A la de frutilla con gelatina. Y si no hay, voy a...
0: Esa no pide nadie.
4: Sí, hay una...
0: Es de señora grande.
4: Pero, sí, pero pará, ahora hay una gigante que hacen de frutilla con gelatina, pero claro. Muy grande. Pienso y digo...
0: Pero no es tarta
4: la boca. ¿Eh?
0: La tarta de frutilla con gelatina es una tarta.
4: Claro, pero ahora la hacen más grande para que sea como una torta de cumpleaños, una torta de casamiento.
3: Es una tarta, no es una
4: torta. Y si
3: torta.
4: No hay eso, voy al lemon pie.
0: Lemon pie. ¿Vos, sí. Edith?
3: Tampoco es una torta.
1: Hoy voy al Kilan Pie, el de Lima.
5: Ah, sí.
3: Con la galletita molida.
0: La fina, Edith.
1: Bueno, yo soy fina, chico.
3: Acostumbrada a la pata frola.
0: Es como un lemon pie. Es como un lemon pie.
1: Yo hoy tengo ganas de eso.
0: ¿Vos, Cotita?
3: ¿Cuál es qué?
0: ¿Cuál vas vos?
3: ¿Mi torta favorita?
0: Sí.
3: Marilina.
5: ¿Y cómo se llama? ¿Marilina cuál es?
1: ¿Cuál ¿Marilina Ross?
5: ¿Cómo es la Marilina?
3: ¿Cuál? No, mi torta favorita es la de toda la vida. Bizcochuelo, lo abrís al medio.
0: Buen bizcochuelo, chico.
3: Y dulce de leche, déjense de hacerse las creativas.
0: Un buen bizcochuelo no falla nunca. Esa torta alta, viste, con muchos.
3: Y te digo, si te das maña, lo haces con 6 huevos. Si no, el de cajita también es rico.
2: La granizada, nadie la va a decir.
3: ¿La qué?
2: ¿Cuál? La granizada.
1: ¿Cuál es la granizada?
0: Marmolada.
1: Marmolada.
2: No, granizada se llama.
1: No sé cuál. Sada. Es la
0: torta granizada.
1: Yo nunca comí torta granizada.
2: Bueno, sí, con chocolate adentro, todo pedacito.
3: ¿Marmolada?
2: No es marmolada. Es granizada porque es chocolate.
0: Queda como un pelmazo. Esas tortas que son medias.
1: Vamos a hacer la cuenta. Hoy me gustaría el cheesecake. Sí.
0: ¿De qué? ¿Cheesecake de qué? ¿Frutos rojos?
1: Sí, frutos rojos.
4: No me gusta el cheesecake a mí.
0: A mí tampoco, ¿sabes qué no me gusta? Y la gente muere por el cheesecake ahora.
3: Una red velvet.
0: El otro día, escuchá, mi mujer les conté que fue a un lugar que venden cerca de mi casa la torta vasca esta que está tan moda.
1: Sí. Sí.
0: Es como un cheesecake.
2: Sí, es como tiene mucho queso, sí, claro.
3: Pero es más.
0: Llegó a mi casa con eso, qué sé yo. Yo dije, bueno, vamos a comer postre. Imagínate, terminamos de comer, pusimos las porciones arriba de la mesa. Uno era con no sé qué, otro que la. Chicos, era como comer Roquefort.
2: Sí.
0: El gusto a queso que tenía eso.
1: No es tan así.
2: Tiene.
0: Ay, dejate de joder. ¿A quién le puede gustar eso?
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1: Llega el Uber Sex.
2: Marcela.
3: Para,
1: un nuevo servicio.
3: Ya no saben qué hacer.
1: Uber Sex, la práctica que gana visibilidad entre algunas personas, ¿no?
3: Sí.
1: Un grupo de taxistas de una ciudad en Guayaquil popularizaron el Uber Sex. Es una práctica mediante la cual algunos conductores trasladan a parejas o personas que buscan prolongar la experiencia íntima. Es decir, vos, Marcela, vas con Polo, tu pareja, tomás el Uber Sex y van garchoteando y el tipo te pasea por toda la ciudad.
3: Yo pensé que el Uber te hacía el servicio.
1: Bueno, si querés que se sume, se suma.
4: Móvil.
5: Si vas sola, no podés viajar sola. Y
2: también te podés hacer el amor a vos mismo.
1: Pero vos te vas toqueteando ahí atrás y el Uber Sex te pasea.
3: Claro.
1: Pero el obelisco, Marcela. Viste, te excitas con el obelisco.
3: Claro, pero el que te lleva no te da sexo, solo te lleva.
1: Bueno, pero si me querés, imagino. Eso es otra cosa, claro. Chicos. No sean degenerados. Claro. No,
3: sí, qué asqueroso
1: mal.
3: Al final, donde bueno, se me fue
6: pero
3: la cabeza.
6: Tendrá como un cortinita. Como una cortina, un blanco, claro. Algo no, para no, que no vea.
1: No, pará, la gente que le gusta estar por la ciudad y todo le gusta un poco que
3: sí,
1: la miren.
3: Sí, igual que la claro. Vean.
5: Ay, qué asqueroso.
3: Para mí eso nació, o sea, los Uber están hartos de que les pase eso. Y bueno, y ahora lo vienen como servicio.
1: ¿Cómo hay gente que se calienta con cosas que vos podés decir? Yo no puedo creer.
3: Sí. ¿En qué circunstancia? Bueno,
1: chico, hay gente que se calienta
3: el peligro.
1: Con los pies.
2: Sí, con los pies.
3: Sí. Sí, sí.
1: Hay gente que le gusta que le haga lo primero y lo segundo, ¿entendés? Sí. Hay gente que tiene una cabeza.
3: Sí, es muy
1: con
3: loco
1: otra
3: vueltita
1: de rosca.
2: Gente que le gusta disfrazarse de bebé.
6: De Spider-Man.
1: De animal. De full of furry, ¿no?
6: Claro, los furry y los Terian.
2: Yo tenía una amiga que
1: no, pero los Terian no es con fin sexual.
3: Claro.
7: No, es una
6: rival. Sí, pero los furry tampoco.
8: McFlurry.
1: Sí, hay gente que sí también. Que se disfraza para los encaulan.
2: Sí, eso te iba a decir. Yo tenía una amiga que el señor llegaba a la casa y se metía dentro de una jaula.
3: Oh, yo tengo una amiga que se
5: ¿cómo
3: pone
5: hace el amor con un tipo que está dentro de una jaula?
2: No hacías el amor, el señor le gustaba estar dentro de una jaula. No.
3: Yo tengo una amiga que se pone una correa y el tipo la pasea por la pieza. Gateando en cuatro
1: cuartos. Escuchá, mientras entre gente adulta.
3: Claro, mientras sea consensuado.
1: Mientras gente adulta.
3: Esa es gente adulta, sí.
1: Una amiga, Anita.
3: Tengo una amiga.
1: Una amiga.
3: Pero para que voy a desinfectar las rodillas si vengo.
1: Para mí la que más hace estas prácticas es Anita.
3: Claro.
1: Anita
3: sí. Es una asquerosa.
1: Anita, sí, Anita te prueba fustazos.
3: Sí. Te prueba
5: mucho
3: todo
5: de
3: Anita.
5: Los actores eso.
3: Las bailarinas son bailarinas. Muy mandadas con eso. Viste que la bailarina te estira las patas para todos lados. No tiene problema, se da vuelta y vuelta. Como
5: yo conocía una que salía con un político, que el tipo, no sé si salía, tenía un fato, no era.
8: Como Moisés y Karikov.
5: Claro.
3: Había algo. No,
5: pobre hombre, déjalo que Moisés. Descanse en paz. Pero el tipo era casado y él, ¿sabes? Solamente la quería para.
3: Dos.
5: No para tener sexo, sino para. Es como para que lo atara tipo perrito.
3: Sí.
5: Una cosa, y le, no,
1: yo cosa, no puedo creer.
3: Lo entrenara.
5: Yo no lo creía.
3: ¿Cuánto amor por los animales?
1: No, Marcia, no, te juro.
5: Yo no lo creía.
1: Había, ¿se acuerdan de ISAT, el canal ISAT?
3: Sí, ¿cómo no vamos a acordar ese canal glorioso?
1: Hace muchos años pasaban los X-Files.
2: Claro.
1: Que eran documentales muy bien hechos en Europa de este tipo de actividades. Y eran muy, muy buenos porque mostraban realidades de gente, digamos, con una cabeza muy particular. Y vos veías que a lo mejor, no sé, un tipo de familia, ya abuelo, él trabajaba todo el día en una oficina. Uh-huh. El tipo iba, dejaba su traje. Se disfrazaba a lo mejor de oso, lo metía en una jaula, le pegaban un par de latigazos, después se volvía a vestir y se volvía a su casa. Vos decís, y bueno, es la cabeza de la gente y es súper respetable también. Claro. Cada uno con su mundo íntimo hace lo que quiere.
2: Había otro que era Taxi Cab, ¿te acordás de la cabina del taxi?
1: Sí, me acuerdo perfecto.
2: Y también contaban cada cosa.
1: Tremendo ese programa, muy interesante era.
2: Y para la época,
1: eran historias de gente
2: todavía
1: que subía al taxi.
3: Sí.
1: Era un taxista que tiene una camarita en el taxi y la gente contaba el.
3: Sí.
1: Bueno, el Uber Sex es la práctica que gana visibilidad, es decir, es gente que lleva, que brinda un servicio y vos vas solo con tu pareja haciéndola lo que querés hacer, te dan tres vueltas y te dejan en tu casa de vuelta.
2: Pero mira si te lo tomás por error.
5: ¿Y te cobran igual? deben cobrar. No, es un servicio Plus, Marcela. Ah, es un servicio aparte.
2: Ah, bueno, a vos no, Marcela, nosotras sí.
1: ¿Quieres hacer un canje, Marcela?
2: No, sí, no, el tipo dice.
7: Ah, no podría hacer. A mí lo que me da, yo no podría hacer. A mí lo que me da cosa es que el tipo va escuchando todo.
3: Todo. Y es que el morbo es ese.
7: El morbo es ese. Sí, pero él se debe excitar también.
3: Y seguro, imagínate, no es de madera el tipo.
9: Yo tenía un vecino que dejaba las ventanas abiertas porque sabía que lo veíamos. Hay gente que se calienta con eso.
3: Y hay gente que escucha de chuma.
9: A mí me da asco. Después te subís al Uber y te quedas embarazada.
7: No, claro, es un asco.
9: Es un peligro.
2: Ay, que desinfecten.
7: Claro.
2: Que pongan un protector como cuando lleva a los perros en el auto.
3: Claro, le ponen una tela de esas de que son. Pero hacen.
1: ¡Qué bueno! No, yo el papel.
2: No, y que te toque un auto cómodo atrás, como un.
1: ¿Qué? Un Rambler Ambassador.
2: Y un. ¿Cómo se dice este?
9: Un F100. Un frío.
2: No, el Fiat que es.
6: El Cronos.
2: El Cronos, viste. Porque te toca un Fiesta de los chiquitos, ¿qué hace?
3: Te acomodas a todo en esta vida.
9: Wow, lo voy a suspender, porque al final me sacaron las ganas ustedes.
3: Sí, a mí me da miedo.
9: Sí.

0: leyes que controlan el secreto de tu vida.
1: A ver,
0: hay cinco leyes que controlan nuestra vida. Sí. Primero, la conocida ley de Murphy.
2: Sí, la ley de Murphy.
0: ¿Qué es la ley de Murphy?
3: Es el karma instantáneo.
1: Si algo tiene que salir mal, va a salir mal.
0: Cuando más temes que algo ocurra, más probable que eso ocurra. Por eso hay que dejar de alimentar los miedos. Segundo, ley de Kidling.
1: ¿Qué es?
0: ¿Qué es la ley de Kidling?
3: Tiriritin.
0: No. Escribir un problema con claridad ya es la mitad de la solución. Es decir, la ley de Kidling lo que dice es que cuando uno puede ver el problema, esa claridad es poder. Es decir, cuando uno puede, perfecto, cuando uno puede reconocer qué es lo que le pasa, ya tiene medio problema solucionado.
1: Sí. Ah,
2: mira, después está la ley de las adicciones.
0: Escuche que esto es interesante. Ley de Gilbert.
1: Sí. ¿Qué es?
0: La ley de Gilbert que dice que tu éxito está en tus manos, hay que tener responsabilidad y encontrar cómo adueñarse del resultado. Es decir, la ley de Gilbert lo que dice es que el éxito depende de vos.
1: Sí.
0: De qué haces vos con vos mismo, con todo tu potencial.
2: Para eso, claro.
0: Después está la ley de Wilson, que es priorizar el conocimiento y la inteligencia. Es decir, formate para generar tu propio logro. Prepárate. Claro.
2: No esperes que te caiga.
1: Claro.
0: No, prepárate.
1: Re.
0: Vos podés.
1: Me encanta.
0: Y la ley de Falkland.
1: Esa.
0: La última dice: la ley de Falkland dice que si una decisión no es necesaria, no la tomes.
2: No la tomes.
0: A veces no hacer nada es la mejor jugada. Lo que habla esta ley es de dejarla pasar.
1: Claro.
0: Que hay cosas en la vida que hay que dejar pasar.
1: Claro.
0: No tenés que sumarte en todas, meterte en todas, morder todos los anzuelos. No.
1: Está
0: hay
1: bueno.
0: cosas que hay que dejar pasar. Así que vamos a repetir las cinco leyes.
1: Me encantan.
0: Que controlan el secreto de cada vida de cada uno de nosotros. De la vida de cada uno de nosotros. Escuchen. La ley de Murphy, que es la ley de que si vos pensás que algo va a suceder, va a suceder. Es decir, la ley de Murphy lo que dice es dejar de alimentar tus miedos. La ley de Kidling lo que dice es claridad es poder. Reconocer el problema ya es tener la solución. La de Gilbert dice tu éxito está en tus manos, asumir la responsabilidad. La de Wilson dice priorizar el conocimiento, la inteligencia y prepárate para eso. Y la de Falkland dice, lo que tenés que hacer a veces es dejar pasar cosas, no agarrar todo lo que se te presente. No tomes todo lo que se te presente. A veces no hacer nada es la mejor jugada.
3: ¿Esa de Falkland anula a alguna de las que nombraste también?
0: ¿O no?
1: No.
0: No.
3: No, me imagino que uno las toma en diferentes momentos, pero primero te está diciendo, anda por lo que querés, tu poder, el poder lo tenés en las manos y después te dice, déjala pasar.
1: No,
0: es que no tiene que ver una cosa
3: con otra. No, las diferentes leyes.
1: No.
4: ¿Qué tiene que ver?
2: No entendió la consigna. Vuelve a marzo.
1: Te pongas así.
0: Mira, la ley de Murphy es: si vas a soñar con algo, no tengas miedo. No pongas la energía, el foco en el miedo. La ley de Kidling lo que dice es: si vos tenés un problema, un obstáculo, ya con reconocer el obstáculo, ya tenés la mitad del problema solucionado.
1: Claro.
0: Digamos, porque ya sabés qué es lo que está sucediendo. La de Gilbert lo que dice es que el éxito está en vos, digamos. El trabajo que tenés por delante lo tenés que hacer vos. Nadie lo puede hacer por vos. La de Wilson dice: tenés que priorizar tu inteligencia, tenés que poner todo el foco en el trabajo, tenés que trabajar inteligentemente en conseguir eso. Y la de Falkland lo que dice es esperá que llegue tu tren para subirte, esperá que llegue el bondi que te querés tomar. No te subas en cualquier bondi.
1: Claro, no agarres todo.
0: No agarres cualquier cosa. Vos tenés que divisar cuál es el que te lleva.
1: Tenés que aprender a decir que sí y aprender a decir que no.
0: Así que no.
1: También.
0: Viste que a veces uno construye más con una decisión que no tomó,
1: sí,
0: con un no que dijo, que
1: claro,
0: con un sí.
1: Claro.
0: Y nuestra carrera se hace más con el no, no que con los sí.
1: Claro, sí. Establecer prioridades.
0: Sí. Sí. Viste que todo el tiempo es como caminos que se bifurcan.
1: Sí.
0: Y vos decís, ¿para dónde tomo? ¿Para allá o para acá?
1: Sí.
0: Para allá.
1: Uh-huh.
0: Elige tu propia aventura, chicos.
3: Claro.
1: Es tu vida, tu aventura es tu vida.
0: Sí.
1: Me encanta.
0: Dijeron que no a muchas cosas.
2: Tu perro, tu caca.
5: Ahora estoy diciendo más que no que antes.
1: Sí. A mí me cuesta mucho decir que no.
3: A mí también.
1: Yo soy de subirme a todas. Por eso es un aprendizaje que todavía estoy dando. Pero en este último tiempo lo di. O sea, y tomé decisiones importantes.
3: Por decir que no.
1: Claro, y dije que no y no me subí a un cambio y bueno, me salió bien, pero Es un aprendizaje para mí.
4: A mí ahora me hace muy bien decir que no.
6: Sí, total, uno lo va aprendiendo. También te lo da la vida eso, la experiencia. Sí.
4: Y a veces te respetan un poco más cuando dices que no.
1: Sí, sí, sí.
6: A veces los más respetados son esos.
0: La decisión por un jugador de fútbol que se habla tanto de fútbol, de ir a jugar a un club o a otro.
1: No, sí.
0: ¿Entendés?
4: ¿Pueden decidir ellos así tan libremente?
7: Bueno, a veces sí. Hay un lío con Julián Álvarez ahora en España, de último momento, por eso, porque ayer él dijo, jugador del Atlético de Madrid, que sería lo mejor hacer una transferencia y cumplir su sueño. Yo creo que su sueño, según algunos videos cuando era pequeño, era jugar en Barcelona. Sí. Y en Atlético de Madrid lo quieren. Ayer había algunos hinchas desubicadísimos ya quemando camisetas con el número 9 de Julián Álvarez y todo. Pero bueno, yo creo que fue incómodo las declaraciones porque está en medio del Mundial y eso a lo mejor lo puede llegar a afectar. Ojalá que no.
3: El Atlético tampoco tuvo el lugar que.
7: No, el Cholo Simeone lo ponía muy atrás.
5: No le da el lugar.
7: Un desperdicio.
0: No le dio lugar.
7: No. Un semejante jugador por el otro lado.
5: Cuando te quieren tantos clubes como el PSG y eso, el pibe.
7: El Arsenal, Barcelona.
0: Para mí, Julián está en. Digamos, está en un nivel muy arriba para que se le dé ese lugar. Porque aparte lo que quiere es jugar todo el tiempo a la posición que él quiere y todo, digamos, es una figura súper levante.
7: Rompiendo el mundo, olvídate.
6: Está bien, entonces no tiene nada de malo.
3: Tiene buenas características el jugador para el Barcelona.
0: Pero para chicos, Julián Álvarez de nuestro grupo es sorbo. Es como si lo tenemos aquí y no lo dejamos hablar.
6: Claro, totalmente desperdiciado, Naringa.
0: Pero sorbo es como.
6: Naringa.
4: Naringa.
0: Gonzalo Sorbo, ponle el mensaje.
2: ¿Vos decís que el apodo de jugar al fútbol sería el narigón Sorbo?
3: No, la bestia era yo.
7: La pipa.
6: Sería la bestia.
8: La bestia. Sí. Yo brindo por Fernando Carlos y por Gonzalo Sorbo, que son lo más.
2: Picaporte también.
0: Santi, la bestia no es el auto de Trump.
3: La bestia, sí.
2: La bestia
0: ¿Y eso es Sorbo?
3: Sí, claro.
7: Tendría que correr de espalda para que no queden offside, Sorbito. Si no, se
6: queda en la línea. Posición adelantada. No, es la nariz, bueno.
7: Claro, sé lo que
6: es. Bueno.
2: Que che, viene la bestia y vote, pero el auto de Trump, que
7: olvídate.
2: Trayadora.
3: Y te caes. Este Hulk te llega.
0: Esa imagen saliendo a la cancha. Chicos, pará. Volviendo a las leyes que controlan la vida.
1: Sí.
0: Fíjense nosotros, o cada uno de los que está escuchando, en nuestra vida, cómo hemos ido tomando un camino, sí y otro no, y cómo hemos llegado hasta acá. La cantidad de cosas que tuvieron que pasar, la cantidad de cosas que tuvimos que elegir, y otras que pudimos atraer, y otras que se fueron dando con un toque de suerte o no, pero uno ha llegado hasta esta altura tomando un montón de decisiones y sacrificando otras.
6: Tal cual, y totalmente. Diciendo no a lo mejor a cosas que uno en ese momento pensaba que eran.
2: Bueno, sí, ahí en las leyes falta para.
0: Por eso es tan importante, y esto hay que trabajarlo con los chicos, saber lo que uno quiere en la vida y saber a lo que uno le apunta.
4: No es tan
0: fácil.
4: Vos tenés
0: que tener un objetivo.
4: A veces no saben.
0: Por eso, para mí el colegio te debería ayudar mucho más.
3: Pero no te ayuda el colegio.
0: El colegio debería ayudarte a dilucidar mucho antes, digamos, cuando vos vas al secundario, a descubrir cuál es tu
4: totalmente.
0: Vocación, tu
4: llegan
0: objetivo,
4: los pibes en quinto año, hoy por hoy, no saben qué estudiar.
0: A todos nos pasó.
1: A mí me pasa que la tercera ley me gusta mucho, a mí también fue un aprendizaje, el saber para qué sos bueno, ¿me entendés? Sí. O sea, focalizar y conocer tus limitaciones y saber para qué no, porque vos podés apuntar, por ejemplo, yo quiero ser modelo mannequin y no me da, ¿me entendés? No puedo. Entonces vos tenés que conocer, es fundamental.
0: Tu fortaleza.
1: Claro.
4: Lo que te sale bien.
1: Y las limitaciones, lo que no te sale bien.
4: Claro.
1: Tenés que tener muy claro qué es lo que no y qué es lo que sí. Entonces ahí enfocás.
0: Vos sabés que yo desde toda la vida que quería ser conductor, pero claro, imagínate, uno lo vive como hasta con vergüenza. Vos decías, pero yo me voy a dedicar a eso, voy a poder. Y me daba cuenta que en el colegio, que mi colegio era buenísimo, pero digamos que le sigue pasando hasta los pibes al día de hoy, no te ayudan como a encontrar la punta del ovillo. No.
6: Para mí tiene que ver con la autoestima.
0: No, pero,
6: con la
0: pero hay
6: confianza.
0: Chicos que
6: hacen
0: con una vocación muy, muy fuerte y hay chicos que tienen que encontrarlo.
6: Claro, pero también tiene que ver con la confianza de luchar por lo que uno quiere también, porque si es por no, a todos los que estamos acá nos han dicho eso, que no servíamos para esto.
0: Por eso, Maju, pero vos podés luchar cuando sabés por qué luchás, pero si vos no sabés por qué estás luchando, que es una de las leyes estas que dicen descubrir qué es lo que te gusta.
1: Qué es lo que te gusta, claro.
0: Porque si no, no sabés para qué luchás, ¿viste? Si vos tenés 17, 18 años, terminaste el secundario y decís, ¿qué yo quiero hacer en mi vida? ¿Qué sé yo?
2: Es que a los
0: es muy difícil. Y es lo que le pasa al 90%.
6: Sí, también es un privilegio saber de tan chico, sí, que es lo que no total. Yo creo que viene con uno. En muchos casos viene con uno.
1: Yo no sabía para dónde quería ir cuando terminé el secundario. Y me daba mucha envidia. Me daba mucha envidia la gente que sabía, que la tenía re clara, ¿viste? Como vos,
0: Santiago. Para mí es más fácil, lo que nosotros creemos. Tener que, mira, agarrar un papel y un lápiz. O en el celular lo puedes hacer también, si lo quieres hacer más moderno. Pone de un lado las cosas que te gusten y de otro lado las cosas que detestás.
1: Sí.
0: ¿Entendés? Entonces vos decís, esto me gusta, esto lo odio, esto lo detesto, esto me encanta. Esto... Entonces empezá a sacar. Tenés que ir despejando.
6: Como los temas ocasionales.
3: Bueno, ahí está una de las leyes que dijiste, de poner claridad.
0: Claro, pero es más fácil lo que pensamos. Porque por ahí, no sé, un chico que no gusta la matemática y se pone a estudiar contador público. Yo odiaba la matemática. ¿Qué haces estudiando comercio internacional?
6: Sí, porque vas siguiendo una forma.
3: ¿Pero cómo, ¿cómo caíste en esa carrera? ¿Cómo la decidiste?
6: Mandatos.
0: Porque yo quería hacer lo que hago. Claro. Pero mi viejo me decía, te pagamos una universidad para que vayas a estudiar, ande a estudiar algo que sea más o menos que puedas morfar el día de mañana.
2: Claro.
0: Y después se hace como hobby lo que vos querés. Y bueno, el hobby le ganó al otro, pero yo sabía lo que quería internamente.
2: Mira, yo hablé
0: de la mayoría de los pibes no.
2: No.
0: Pero ahora, si vos no te gusta matemática, no te pongas a estudiar ingeniería. Porque va a ser imposible.
2: Claro, vas, no.
0: O vas a ser un fracasado toda la vida, por más que la puedas hacer.
2: Qué horror, la gente que se vino grande y que. Yo hablaba con una gran cantante argentina, gran cantante, de otra. Digo, che, ¿por qué nunca aprendió tal persona? Y me dice, porque vos no podés cantar tango, cumbia, joropo peruano, cuarteto. Dice, tenés que definir un estilo para que la gente ubique que tu voz está para esa música. Y tienen razón.
0: Hay que encontrar el camino. Encontrar el camino. La ruta.

0: 7 minutos para llegar a las 6 de la mañana, 8 grados 8 la temperatura en el comienzo de este jueves. Máxima de 13 grados para hoy y cielo parcialmente nublado no se espera. Atención a los usuarios del subte, la línea D. El servicio está limitado entre las estaciones Congreso de Tucumán y Pueyrredón.
1: Les hago una pregunta, ¿les gustan los M&M?
2: Sí. Ay, sí.
3: Mal, tan, los negros tan, para mí.
4: Ay, amo. Amo los de maní, me gustan.
1: Bueno, escuchen, los M&M ahora van a salir una versión nueva celebrando, festejando los 85 años sin colorantes artificiales. Viste que había todo un estudio hecho que decían que algunos colores tenían sustancias que no estaban permitidas o comidas en exceso podían llegar a ser cancerígenas. Bueno, han estado trabajando mucho tiempo para hacer estos confites tan, tan famosos. Tienen chicos casi 85 años.
4: ¡Oh, qué loco!
1: Son de toda la vida. Son número uno en el mundo estos confites. Y hay dos colores que no van a existir más.
5: ¿Cuál?
3: El amarillo.
4: El azul, no. Debe ser.
1: ¿No? El azul.
5: Ah. Y el verde.
1: Y el marrón. Marrón negro, que dice Fernando.
4: Ah, mirá qué loco, que justo el marrón, que era de chocolate, hubiera sido.
1: Es así, para lograr el azul y el marrón. En estos nuevos M&M's que no van a tener colorantes artificiales, tienen que usar espirulina.
3: Ah, la espirulina.
1: Que es un alga.
5: Sí. Y es saludable.
1: Es saludable, pero para llegar a lograr esos colores necesitan mucha cantidad de producto.
3: Y están y matando
1: como otro color, otro sabor y otra cosa. Y dicen que no va a funcionar. Entonces los van a suplantar a esos dos colores. Es decir.
5: Pero el sabor. ¿Cómo lo cambia? Porque tiene sabor la espirulina un poquito, ¿eh?
1: Por eso mismo, no lo van a usar. No lo van a hacer. Sacan de circulación a partir de agosto. Sacan de circulación el azul y el marrón oscuro.
4: Y el marrón. ¿Lo van a reemplazar o directamente dejan de existir?
1: Van a reemplazar por otros colores. Sí, van a reemplazar por otros colores.
6: Es legendaria la exigencia que tenía el grupo norteamericano Van Halen. En cada uno de sus shows, cuando ellos enviaban el rider con todos los requisitos, tenía que haber en el camarín un bowl con M&M sin marrones.
4: Mira qué adelantados que
6: entonces
4: estaban.
6: Entonces tenían que poner a alguien a sacar todos los marrones.
1: Todos los marrones.
4: Para mí el marrón.
6: Este año se dijo que era porque eran los hinchapelotas y después, cuando ya ni tocaban, dijeron que en realidad lo hacían para asegurarse de que la gente de cada lugar había leído todas las exigencias técnicas.
4: Ah, era una prueba.
6: Cuando entraba alguien de la producción y veía que había marrones, dice, esto no nos dieron bola. En cosas más graves que tienen que ver a lo mejor con cuestiones eléctricas o demás. Era como un detector que tenían para saber que no le habían leído todos los pedidos.
4: Era la prueba marrón.
6: Exacto.
4: No está mal.
3: M&M se llama por las iniciales de los apellidos de sus creadores, ¿no? Por
7: Martín y Martín.
3: Que inventaron. No, inventaron un chocolate.
1: Marcela
3: que no
1: y Marcelo.
7: Marcela y Marcelo.
3: Boris Mars y Bruce Murray.
7: Mirta y Mirna.
4: ¿Qué tal?
1: Sí.
4: Me encanta.
7: María María.
1: El ejecutivo de la empresa dijo que es lo más difícil que ha tenido que hacer en su vida, porque imagínate que tienes que cambiar la imagen a un confite que ha sido un éxito en el mundo.
4: Los colores, los muñequitos, todo.
1: Ahora, ¿cuáles van a ser los colores sustitutos?
5: Claro, ahí está la pregunta.
1: Claro, porque sacan el azul y el marrón de circulación los M&M dentro de poco y va a haber uno color morado y otro color rosa.
4: Ay, qué lindo el morado. El rosa me gusta, el morado ya está el rojo.
1: Porque lo que pasa que son, pero son más fáciles de hacer.
4: Son vagos.
5: Claro.
1: ¿Morado y qué?
5: Y rosa.
4: Morado.
1: Entonces ahora van a ser rojo, amarillo, naranja, verde,
4: rosa,
1: morado y rosa.
8: ¿Morado es el violeta?
4: Sí.
1: Claro.
4: Sí. Morado. Claro.
7: No, pero es más berenjena, Guille.
4: Claro,
8: pero el morado es
1: más violáceo.
5: ¿Puedo hacer una pregunta?
7: Dígame, Marcela.
1: Sí, Marcela.
5: Porque nombraste el color rosa. ¿Por qué todos los jugadores de la selección tienen color fucsia o rosa en los botines?
1: Tiene una explicación
5: eso,
1: Fernando.
3: Fue una modalidad de la empresa que
5: los hace.
3: Que tiene, sí, que los viste para que se contraste con el césped que es bien verde.
4: Ah, okay. Qué lindo. Es una cuestión
1: de marketing.
3: Eso, ¿no? Claro.
4: Mirá qué bien pensado.
9: Sí, pero después la competencia también lo sacó del mismo color.
3: Para que se note más, para que tenga mayor visibilidad.
4: Está bien pensado, ¿eh?
5: Es una decisión estética.
1: Igual no te comas el botín, Marcela, comete los M&M.
5: Ay, que se encantan.
1: Qué ricos, chicos.
3: Qué rico. Riquísimos.
4: Encanta.
3: No podría, no paro.
1: Y con el marrón me pregunta Marcela, ¿qué hago? Bueno, vamos a recasar con el marrón, Marcela. Sí. Si querés que te lo coman, porque te pueden comer también el azul.
2: Claro,
1: el azul y el marrón, aprovechenlos ahora porque no van a existir más dentro de poco. No, fuera de chiste, chicos, lo más importante de esto es que van a usar productos naturales para darle color a un confite que come todo el mundo. Claro, ¿qué es lo que tenía que hacer el mundo de las golosinas y las galletitas?
4: Eso te iba a decir.
1: Empezar a ponerle cada vez más cosas naturales a las cosas que comemos todos los días.
4: Sí.
9: Pobre Fer, que es el que más le gusta.
4: Hay un montón de muñequitos ahora.
3: Pero el sabor.
1: Ahora, ¿por qué los árboles no dan M&M?
3: ¿Viste?
4: Qué bien,
9: qué injusto. Qué lindo, ¿no?
4: Qué injusticia.
9: Tenés arbusto de M&M.
1: Agitás la planta y caen.
3: Claro. Sí. La suculenta, por ejemplo. ¿Por qué no da? ¿No?
4: En vez de uvas.
3: ¿Entendés? Qué bronca.
4: ¿Cómo se dice en inglés?
10: M&M's.
4: Es un grupo musical.
1: ¿Qué tal Rocklet?
3: Sí,
4: rico los rocklets. Pasa que el M&M.
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0: Pugliese, Pugliese, Pugliese, buen día, buen día, buen día, ¿qué tal?
1: ¿Qué tal, Pascual?
0: A los que vienen desde más temprano los saludamos en esta mañana fría.
1: Llovizna.
2: Sí,
3: mojado el asfalto.
2: Me sorprendió la lluvia.
1: Sí, a mí también me gustó.
2: No me la esperaba.
1: No me puse piloto.
2: Salí
1: ¿Quién avisó de esto?
4: Nadie.
1: Nos están estafando constantemente con el clima. Hagan algo.
4: Hay doble sismo en Venezuela. Tienen alerta de tsunami en este momento.
2: Eso es tremendo.
1: Eso es terrible.
0: Sí, lo de
1: pasó
0: Venezuela,
1: en Venezuela, qué triste.
2: Sí. Venezuela y Japón también, ¿no?
4: Sí.
1: Y porque replica como para
2: si no tuvieran pocas cosas en Venezuela, esto también.
1: Le falta nada.
0: Bueno, seis y cuarto, chicos, de esta mañana, ¿cómo va a estar hoy?
4: Hoy, Santi, vamos a tener nuevamente, ¿sabes qué?
1: ¿Qué?
4: Frío.
1: Cortala. Pero parece que no fuera a hacer frío.
2: Pero es invierno, chicos.
1: Sí. No, pero arrancamos.
2: Estamos esperando que pase algo que no
0: va
2: a pasar.
0: Anita,
1: menos gélido que ayer. Bueno. Ayer estaba peor.
2: Viene de Alaska, chicos. Acá hace calor para Ana.
1: Yo llego acá y estoy como en el Caribe.
0: 6 grados, dice, parece que no va a ser frío. Sí. Y no, bueno. Sí, podría ser más. Menos 40 podría ser también.
1: Podría nevar.
0: En Siberia.
1: Ya va a llegar. Podría estar el Yeti acá esperando, ¿no? El Yeti era.
4: El Yeti es el hombre que vive de el hombre de las nieves.
1: Las nieves.
5: Bienvenidos a Himalaya.
4: Después está María Antonieta de las Nieves, que es la chilindrina. Santi, en este momento la térmica está en 7 grados, con a duras penas vamos a llegar a 11 hoy por la tarde.
1: Opala.
4: Frío.
1: ¿No comen más ahora?
0: Frío.
1: ¿No están comiendo más? ¿No están comiendo más?
2: Sí, pues el cuerpo necesita. Mi cuerpo siempre necesita.
5: Esta salsa.
0: Con G más.
1: Sí, también.
0: Así le fue a Fernando Carlos, mirá.
1: Sí, mirá.
0: Por hacerlo en el balcón.
5: Y descalzo.
1: Lo que pasa es que te dan ganas de. Yo ayer me tomé una sopa con unas ganas.
5: Una sopa.
1: Qué de la calle helada. Una sopasa.
2: Sí. Temporada de sopas.
4: Yo me hice un guiso de arroz.
1: Eso.
4: No, un guiso de fideos tirabuzón.
1: Ay, qué rico.
4: Pero yo estoy con una dieta hiposódica, entonces tengo que hacer todo caserito.
0: ¿Qué hiciste los fideos?
1: Amasó.
4: No, la salsa.
5: ¿Hiciste todo el paquete, Coti?
1: ¿Lenteja tenía? Porque viste que hiciste con lenteja.
4: Sola. ¿Puedo comer lentejas?
1: Mezclado.
5: ¿Comiste sola o comiste acompañada?
4: Con Samuel.
5: No, entonces, claro. pero sola.
4: No, tipo, sola te estará tu tía.
0: Cocinaste bueno, después van al bar a charlar, a ver cómo comieron y qué sé yo.
5: Te cocinaste para
0: escuchen, chicos, una mañana repleta de premiazos.
2: No, lo de hoy es una cosa de locos, chicos.
0: Tenemos motos hoy.
2: Tenemos motos. La moto de Bajaj Boxer 150, una locura.
1: Qué alegría ganarse una moto, chicos.
2: Hoy se va la moto, pero también tenemos los premios de Barraza, las gift cards de las Margaritas, también tenemos accesos para Cinemar Hoyt y las cenas en Parrilla Don Benito, remeras urbanas de la selección argentina, gentileza de Seven Sport.
0: Bueno,
1: hasta
0: ahí está, en arroba Santiago del Moro puso el tuitazo de hoy.
2: Sí.
0: Hoy regalamos motos y regalamos las camisetas de las urbanas.
2: Me encanta.
1: Divinas son.
0: La línea de la selección es espectacular.
4: Son
0: buen día.
2: Las urbanas son divinas, son las que usan en la conferencia de prensa.
1: Sí.
5: Están buenísimas.
1: Son
2: divinas. Con un jean.
0: Bueno, genial.
2: Me queda bárbaro.
1: Mocasines.
0: Hola, amor.
1: Ay, qué temor.
0: Bueno, comenzando esta mañana, chicos. Al final no apareció Plato Volador ayer en el partido de Brasil.
1: Estafa.
4: 7:38.
0: No abdujeron a nadie.
1: Una esperando. Al final fue un embole, la verdad, porque no pasó nada.
2: Una abducida y era más divertido.
1: Sí. Uno con tanta ilusión espera esas cosas, ¿no?
5: El único extraterrestre ayer cumplió años.
1: Claro.
4: Ay, la...
0: Bueno, escuchen. En arroba Santiago del Moro puse el tuitazo de hoy. Tenemos motos de Bajaj para regalar, además de todos los premiazos de todos los días. Así que espero que sea tuya, porque es un regalazo. Chicos, hoy es el día de la gente de mar. Y hay gente de mar, y su vida justamente es el mar. Sí. Y son de familias en familia, ¿viste? Se van pasando como la posta, familia de marineros.
4: Claro.
0: La gente que entra en alta mar, la gente que vive de la pesca. Y bueno, es una manera de vivir. Pues es que nos escuchan mucho en este programa.
4: Sí. Son horas.
0: Porque hay gente que... No, bueno, gente que se levanta muy temprano o hay gente que vive en los barcos directamente.
1: Sí, te acuerdas que cada tanto llama un señor que que va o que viene, estoy hablando que cada seis meses por ahí, que no, dice, no, no, yo, no, vengo de estar seis muchos meses.
0: Que, hemos tenido muchos oyentes que laburan de eso.
1: Sí. Se embarca mucho
0: obviamente,
1: tiempo.
0: Sí, mucho obviamente tiempo. Que la gente de mar tiene muchos laburos. Relacionamos la pesca, pero pues el turismo también.
4: Sí, o, pone...
5: o, me, o mecánicos. Por ejemplo, el sí. primo de mi, el primo hermano de mi hermano, es como un primo para mí, es mecánico y está, se embarca seis meses, siete meses.
0: Es complicado el primo hermano de mi hermano.
4: Es que, sí, en vez de decir mi primo.
5: Es que no es
0: sí,
5: mi primo.
0: Sí, un conocido.
5: Pero bueno, no importa. También mi primo, y lo que él vive en Chubut, en el sur. Y se embarca cada seis, siete meses.
4: Y en Mar del Plata se grabó la novela Hombre de Mar con Gabriel Corrado.
1: ¿Te acordás?
0: ¿Y qué tiene que ver?
4: Y si estamos hablando de la gente
1: la
4: del mar.
0: ¿Pero qué tiene que ver Corrado con el mar? Nada.
4: Se llamaba Hombre de Mar, él pescaba.
1: La novela hablaba de...
5: Sí.
1: De
5: yo viajé el año pasado
0: al mar. Y se ahogó en el mar.
4: Terrible. También en el mismo...
5: No, Pablito Aymar.
1: También hay gente que es de mar.
0: Pablito Aymar.
1: Hay gente que es de mar y que yo tengo una amiga... Que siempre decía, ay, chico, estoy hecha mierda de garganta. Tengo una amiga que siempre decía, yo quiero tener una casa en el mar, yo un día voy a vivir en el mar, yo quiero vivir frente al mar. Yo creo, ¿viste? Sí, bueno,
0: un mar se hizo.
1: Como todo el mundo que va y todo sueña con... Y nada, y un día... Y
5: la novela que le gusta.
1: Ahorró. ¿Dónde vive? Frente al mar.
4: Y sabés cómo le dicen Sirenita.
1: Dejó todo, absolutamente no. todo. Tenía casa.
5: Marimar. Claro.
2: Pero para ahí, ¿le gustó?
1: Está fascinada, hace cinco años que vive allá.
2: Bien.
1: En
0: si hubiera
1: Miramar.
0: Hecho la playa como en Gran Hermano, la casa esa con
1: claro,
0: la, con playa.
1: Con,
0: la sí. pileta playa.
1: La pileta playa. No, no, ella, pero desde siempre.
0: Marimar. Vamos, levántate, no seas mar y con. ¿Viste? Todo con mar.
1: No seas mar, mota.
0: Sí. Hoy con tanto frío no va a haber mar y pozas.
5: Claro.
3: Me voy a ajustar el mar capazos.
4: Sos un mar supial. Ahí va, escúchame, Ju.
0: Cuidado si te acercas a la estufa, no te vayas
5: ¿A qué?
0: Mar. Bueno. Día del mar, de la gente de sí. mar.
1: Ahora mi cabeza va a estar buscando cosas
0: sí,
1: con mar.
0: Está lindo para el mar ahora.
1: Sí.
0: Hoy está lindo para el mar.
1: Está lindo para mojarse las patas, ¿no? Qué frío meterte al mar un día como hoy.
0: Sí.
2: Y en Europa bueno, se están muriendo de calor.
4: Por el domo.
0: ¿Qué?
2: Y en Europa se están muriendo de calor. Mal.
0: No, chicos, ayer en París fue el día más caluroso
1: sí,
0: de la historia.
1: De la aparte historia. Muerto gente.
2: Sí.
0: Vos sabés que yo pensaba, locura. Pero recién acaba de arrancar el verano.
4: Es que ese es el problema, que tanto aquí como allá las temperaturas son extremas. Nosotros somos víctimas de la ciclogenia, por lo cual el frío se entiende. Allá no saben qué carajo ha pasado.
3: En Londres están cocinando y no tienen aire acondicionado, ¿viste?
4: No los dejan.
3: No, pero aparte no tienen nunca estas temperaturas.
2: Claro.
3: Entonces la gente que está ahí está cocinada
1: real. No están acostumbrados.
4: Rostizados.
2: Hace un tiempo había pasado en Canadá y la gente se iba a los hoteles porque no estaban en las casas. Claro. Nunca hace tanto frío, entonces no tienen aire acondicionado, nunca hace tanto calor. Mira. No tienen aire acondicionado.
1: Claro, no tienen las...
0: Ay, no más, me sale. Más junto atrás no como surciendo, va surciendo la frase.
1: Se me iban cayendo las cosas de las manos y no podía. No tienen las condiciones,
3: ¿no?
0: Claro. No tienen.
1: Qué difícil, no tienen. La. Aparte pero iba. La. ¿Viste cuando no te querés caer y estás nadando?
3: Se está agarrando de todo.
0: A ver, de a uno, escuchá. ¿Viste cuando vos vas hablando y alguien de atrás te va como cosiendo la frase?
1: Sí.
0: Te va repitiendo todo.
1: Eso acabo de hacer
2: lo bien. Lo bien que nos salió el TikTok ayer, Majú. Lo vi mil veces.
1: Un éxito,
2: mi amor. Un éxito.
1: Yo creo
0: esa paparruchada que hicieron con Luchi.
2: Cállate, nos salió re bien.
1: Vamos a hacer una con Anita.
2: Con Anita, sí.
1: Por favor.
2: Pero nos falta la maestra.
1: No, buscar uno, vos que sabés de eso. No.
2: Todo el día cantando.
5: Sí, yo también.
2: Todo el día cantando, lo veía y veía los detalles y vi qué bien que nos salió. Qué bien que nos salió.
1: Sí.
0: Era mucha vergüenza.
1: ¿Qué equipo?
2: Callate.
1: A mí me pareció que era un equipo sólido.
2: Sólido.
1: Que estaba dejando todo. Cuando ese es, Santi.
2: Sí.
4: Bueno, ¿produce el hecho teatral o no?
2: Sí. Se produjo.
0: Gente de mar. Entonces, para hoy un beso a toda la gente que le gusta, que fascina, que vive del o para el mar.
1: Sí.
0: 6:24. Bueno, ¿cómo va a estar hoy?
4: Va a estar muy frío, Santi. En este momento la térmica está rondando los 7 grados. Seguramente cuando amanezca va a ser más frío y la máxima va a ser de solo 11.
0: Bueno, escuchen. Dejan su mensaje para el hola de las 7:30, para el yendo de las 8. Nos contás en qué línea y a dónde vas. Y ahora, a las 6:30, tenemos el brindis como cada mañana. ¿Dejás tu mensaje dónde?
4: Al 11-3700-0100. 11-3700-0100.
0: Ese es el WhatsApp. 11-3700-0100. Buen día. Estamos redormidos con vos. Desde las 5:30 hasta las 10 de la mañana con premiazos. A ver, repasemos.
2: Ay, sí, hoy tenemos un programa. Hoy tenemos las motos de Bajaj Boxer 150. 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
0: No, mi Twitter es arroba Santiago del Moro. Puse el tuitazo recién.
2: Santiago del Moro.
0: Claro, el Santi es el Instagram. Escucha, y sí, para que vean las motos y
2: Seven Sport. Con el hashtag El Club del Moro, te vas a X, arroba Santi del Moro, y ahí estás participando.
0: No, mi Twitter es arroba Santiago del Moro. Puse el tuitazo.

0: nunca sabré cómo es.
1: No, nadie.
2: No.
1: Sí. Nadie. Porque obviamente que él tenía manchas, que él tenía vitíligo, pero el vitíligo son manchas.
0: Yo me acuerdo cuando vino que...
3: No, es una cosa que manchas blancas o lisas son.
0: Claro, vos lo, cuando pero vos lo fuiste a ver...
1: Que te haga parejo.
0: No, claro, cuando vos lo fuiste a ver a acá a River, supongo, ¿no?
1: Sí.
0: Bueno, yo me acuerdo la tapa de revista Gente, que él se estaba tapando... ¿Viste que él siempre se tapaba la cara?
1: Sí.
0: Entonces estaba tapando la cara y en la mano se le veía el vitíligo. Pero todavía no era tan blanco como no. fue de blanco.
1: Igual no, creo que fue. Después él aparece, no, empieza a aparecer en algunos videos, en algunas cosas, completamente blanco, pero claro. blanco como una hoja de papel.
3: Como decolorado, además. Era raro entender qué le, cuál era el proceso que había usado para llegar a ese color. Habiendo...
1: Nunca se supo, chicos. Nunca aparte, para esa época, porque no es que hoy pasa eso.
2: Claro.
0: No, y no conocí ninguna otra persona en el mundo que lo haya hecho.
1: No.
2: Es eso que hizo él.
3: La despigmentación.
1: Él era como el carbón y terminó siendo como una cosa completamente, digamos, de un extremo a otro.
2: Claro, pero un blanco raro también era. Sí. No era un blanco normal.
0: Era como un marfil.
2: Sí.
3: Claro, transparente. Claro.
2: Ahora hay una modelo muy, muy famosa con vitiligo que
4: sí.
2: muy,
4: por eso, muy arriba. Pero, sí, muy arriba.
2: Manchas. Winnie Harlow se llama.
1: Sí.
3: La diosa.
1: Pero con manchas.
2: Dios, claro, con manchas. O sea, lo vive.
3: Claro.
1: Su cuerpo.
2: Vive es vitiligo libremente.
1: Con total normalidad.
2: Normalidad, sí. Claro.
1: Bueno, buen día.

0: ¿Cómo está el tránsito, bebé?
1: Línea D de subterráneos está haciendo un recorrido limitado entre Pueyrredón y Congreso de Tucumán. Por ahora los accesos están tranquilos.
0: Bueno, amanecemos juntos, la pasamos lindo, estamos redormidos como vos. Si vas a salir, recordá como ayer, un día bastante parecido, ¿no? Ayer hace un poquito más de frío, es cierto, a la mañana, pero después a la tarde se complica, chicos, porque hace frío, ¿viste?
2: Tuvo mucho frío. Hizo sí. Ayer a la tarde, noche, me congelé en la calle.
0: ¿Laburaste en la calle de Sorbo?
2: Sí, para colmo, justamente hablando de la ciclogénesis, como decía recién Costi. Mucho frío.
0: ¿Te pusiste serio, Sorbo?
2: Sí, porque odio el frío. No puedo entender cómo le gusta.
0: Él es como una vedette.
2: Claro.
0: Es del calor. Buen día, 6 y 29. Donde quiera que estés, te saludamos. Estamos amaneciendo, como te decía, juntos. Somos tu familia radial. Y como cada mañana a esta hora, levantamos una copa y brindamos y pedimos y agradecemos. Primero por la salud, después por este programa que tanto amamos, por este día que arranca frío, pero día al fin, a ponerle todo el calor se lo tiene que poner uno. Ajá. Hay que enfrentar el día con todo, con actitud, con buena energía, hasta las 10 juntos a las 100. Chin, chin, salud, buen día.
3: Al corazón y coquetear con la intuición. Seguir.
4: Buen día, chicos, mi nombre es Marisol, estoy yendo a tomar la guardia en cuartel. Brindo por mí, por mi hijo y por ustedes.
5: Mi amor, un beso grande.
3: Siempre voy detrás de lo que siento.
6: Brindo por ustedes porque en cualquier circunstancia nos sacan una sonrisa. Y brindo porque me pusieron en blanco y a los 51 años conseguir un trabajo y que te pongan en blanco, hay que brindar por eso.
5: Salud, salud, ya lo creo, qué bien, sí. Qué bien.
7: Buen día, chicos. Brindo por la salud de mis hijas, de mi señora, mis viejos, mis hermanos, por tener un día más y disfrutar de ellos.
5: Un beso, mi amor.
8: Mi brindis de hoy es por mi familia. Hoy estamos yendo los tres a trabajar. Mi esposo Diego, mi nena Guille y yo. Cada uno hace un trabajo al cole.

0: Así que gracias y brindo por ustedes, por la alegría de cada mañana, genios.
1: Mi amor, qué lindo, un beso, hermoso mensaje.
2: Desde acá, desde Dique Luján, estamos en la panadería como todas las mañanas, con Máximo, Leo, Charlie, yo, Carlos Valiente, y brindamos por la Argentina y por la salud, por la vida y por ustedes que nos acompañan todas las mañanas y que se levantan tan temprano como nosotros.
1: Mi amor, qué lindo, un beso, qué hermoso mensaje.
3: Buen día, chicos, habla Fabiana de Bursaco. Bueno, mi brindis es para mi bebé, que hoy cumple 35 años, para mi campeona de la vida. Te amo, Mumi, feliz cumple.
1: Mi amor, qué lindo, un beso, qué hermoso mensaje. Tantos enojos me hicieron
4: mostrar los dientes. Hola, buen día, Club del Moro. Mi nombre es Nay y hoy brindo por la salud y por la familia. Siempre los escucho todas las mañanas yendo al colegio, como esta mañana.
1: Un beso.
5: Cada tanto muero, pero hoy no. Por esos días por venir.
6: Es por haya paz, salud y trabajo para todos los argentinos. Vamos, Argentina.
1: Mi amor, que sea así siempre.
7: Bueno, gracias por tantos mensajes, como siempre.

0: Buen día a los que se van incorporando esta mañana. ¿Quieren ir a algún cumpleaños hoy?
1: Sí,
2: está lindo.
1: Igual,
2: sea entrar. Adentro, por favor.
0: Sí, están como todos cagaditos de frío, ¿viste?
1: Y que no nos queremos como... mojar.
0: Sí. Y Anita, que viene desde la choza, sí, allá en yo el monte.
1: Yo sé, viene de allá.
0: ¿Es la troma prendida?
1: Sí, yo se quedó toda la noche, aguantó, me levanté y la vi, digo, qué milagro esto que está acá.
0: Sí.
1: Gracias, Santi, dije, porque hoy está escucha, calientito.
0: ¿Y qué tenés, leña vos?
1: Sí, leña mía. Ahora estoy poniendo
0: ¿tuya
1: una mora.
0: ¿De tu monte o te
1: de mi monte?
0: Ah, de tu monte.
1: ¿En serio? Hasta ahora no compré nada, compré una sola bolsita.
3: ¿En serio?
1: Pero compré tipo hace un mes porque no había. Sí, aparte ayer arreglamos el hacha.
0: Que el hacha, ¿viste? Sí, que ese es como sí,
3: Charles Ingalls. Es de verdad todo lo que está sucediendo. O sea, sí. Sos Heidi.
0: Se es María Chucena, te echaba su choza.
3: Sí.
4: Santi, el otro día conocí al gordo y bueno, y hablamos. ¿Y hoy qué hiciste? Era viernes. Y yo hice tal cosa, le contesto. ¿Y vos? No, hoy fuimos con Anita a cortar más leña porque se vienen unos días fríos. Yo, era verdad.
3: Chico, era verdad, genial, Pablo.
5: El gordo maneja, ¿cómo? Ella corta.
1: El gordo maneja bien la motosierra. Yo con el hacha me siento más segura, pero un mal hachazo y te saco un pie, ¿eh? No me tiraron.
0: Cuidado.
1: Sí, aparte, te cuento que el hacha que tenemos.
0: Imagínate con la pata de palo después.
1: Ay,
0: si no.
1: Se
0: con el mismo tronco.
1: Me hago
3: se hace una patita.
0: Con la misma leña se hace una patita de palo cuando se la corte. No, sí. Tenés cuidado de no echarte la pata.
1: Tengo un caño de gas también que me sobró. Podría usarlo de pata.
3: Sí, de esos amarillos. Tenés que tapar el agujero porque te va frío, pero.
1: Cierto.
0: Tenés cuidado, Anita. Sos tan silvestre.
3: Es un peligro.
0: Sí, dejate sí. De joder.
3: Es peligroso.
0: Venite a la ciudad.
1: Sí. Sí, lo voy a pensar.
2: No, porque ella está feliz en el campo.
1: ¿Qué hago con la
0: tromen? Es hora que vuelva a la civilización. Para mí ya está. Está una ya determinada, está. Ya está bien. Yo ahora necesito estar calentita.
3: Sí, dejate embromar los abañones.
0: Sí. Sí. Sí. Mucha humedad, mucho frío.
1: Sí,
0: mucha intemperie.
1: Sí.
3: Aparte, ese bueno, frío hoy, que te cala los huesos, ¿viste?
0: Pero que igual es muy lindo el calorcito de leña.
1: Ay, es hermoso.
3: Es lo mejor, sí. no hay mejor. Pero
0: tenés después un olor a humo.
1: Es terrible. Tremendo,
3: pero, anda a echar.
0: Pero como calorcito, el calor de la estufa de leña es espectacular.
1: Ayer no arrancaba y le metí un maple huevo para que persine el huevo.
5: Agarra
3: con el huevo. Hiciste huevo a la leña.
5: Con el huevo.
0: Ahora, vos es que en mi casa de toda la vida donde yo me crié, toda la vida hubo hogar, ¿viste? Leña.
1: Sí, sí.
0: Qué lindo. Entonces nos mandaban a buscar el patio, qué sé yo. Y cuando llovía la tenías que poner abajo un techo para que no te mojara.
1: Claro.
0: Bueno, toda la vida con eso. Y cuando tuve la posibilidad de tener mi casa, nunca las quise ni ver.
1: Claro, claro.
0: Es mucho el trabajo, el mantenimiento.
3: Es un laburazo.
0: Sí. Pero es lindo. Es
3: romántico,
0: hermoso.
3: También, sí. ¿Viste? Pero bueno, para un ratito, ¿no? Para, qué sé yo. Sí. Si uno puede otra cosa, ¿no?
1: Estoy buscando acá.
0: ¿Qué?
3: Leña.
1: Estufa de gas.
0: Una casita, un cuartito.
1: Está buscando acá.
4: Un departamento en el centro. Era muy peligroso. A veces en mi casa pasaba que las leñas se caían al piso.
1: Sí, claro. Me ha pasado. Con la brasa encendida en el living.
0: Pero no tenían esa
4: red. No lo tenía.
3: No había.
0: En mi casa había una protección.
4: Pero por ahí llegaba y encontraba la leña en el piso. En el mosaico.
1: Claro, porque te ibas.
4: La cerámica.
1: Sí.
0: No, en mi peligro. Casa estaba sobre el piso de madera, chicos.
1: Está vivo de pedo.
4: ¿Piso de madera?
0: Oh. Sí. Estaba en el living, un hogar muy grande, y el piso era de madera. Y entonces tiene como una red adelante. Y me acuerdo que te mandaban, anda a buscar un tronco hasta el fondo.
2: Claro,
0: y
2: vos, sí, para darle comer.
1: Que esté seco.
0: Y a la noche le tienes que dejar uno puesto de una determinada manera para que. Lo que pasa es que a veces como chispeaba y saltaban, ¿viste? Chispas.
1: Sí.
0: Peligro. Bueno, a ver, ¿a dónde vamos hoy?
5: ¿A dónde?
1: ¿Eh? ¿A dónde vamos?
0: Hoy cumpleaños la actriz Claudia Lapacó.
1: Ah,
5: Claudia, querida.
3: Ay, qué actriz hermosa.
1: Qué actriz.
0: Cumpleaños la cantante Carly Simon.
1: Qué lindo. Oh, Lete River Run.
6: Ay, esta canción me encanta.
0: Ay, este lento para chapar.
1: Ay, la chapar.
0: Sí.
3: I don't like to start to say, but if you wanted to play the game, come in and drop the game.
1: Un recitado hizo.
6: Me estaba riendo.
0: Este es un clásico de los lentos, tremendo.
2: De los clásicos.
1: No, romantiquísimo.
0: Como mal de amores, si escuchas esto y te
1: colgas el
0: puñal.
3: Sí, no. ¿Viste cuando lloras?
0: ¿Estás bien?
2: El sol dioso se llama.
0: Escucha. Qué linda ella, bebé.
7: Hermosísima.
0: Esa mujer.
7: Sacó tema nuevo la semana pasada.
6: Ah, ¿sí?
0: Sí, sí, sí. Ella fue la mujer de James Taylor mucho tiempo.
7: Exacto.
0: Y el otro día escuché que en un momento grabó un tema con, por ejemplo, con Mick Jagger. Claro, son de esa época.
1: Claro.
7: Sí, claro. Bueno, el famoso You're So Vain tiene coros de Mick Jagger.
0: De Mick Jagger, You're So Vain. Justamente escuchaba esa canción. A mi vieja le gustaba. Carly Simon.
6: Para mí hay una película que se llama Secretaria Ejecutiva. Que
0: ganó el Oscar, la canción.
2: Pamela Nee Griffith,
7: Let claro. the River Run.
6: Esa claro. canción, ¿no? Y que aparte me parece que.
1: Qué temón.
6: Es un temazo y aparece en el momento justo.
0: Pone Guille, película. Let the River.
1: Sigourney Weaver no trabajaba.
6: Sigourney Weaver.
2: Sigourney
1: Weaver. Sigourney
2: Weaver.
6: Melanie Griffith. Un peliculón.
1: Película.
6: Se lo hice ver a mi hija.
1: Se
6: ahora
1: volvió loca.
6: No, muy lenta es para es esta lenta. Época. Deberían hacer como una remake.
1: Y los peinados, todos van.
0: Ya.
6: Uy, esta es una versión.
0: Podemos llegar al cumpleaños cantando así.
2: Así, ay, sí. vestido bueno, de ya. monaguillo. Ese es Maju.
1: Ese es Maju. Todos atrás en una filita. Como en coreo.
6: El coro le hacemos.
1: Haciendo como una flor.
0: Ahora, si mal no recuerdo, grabó ella una versión con Alanis Morissette de una canción de ella.
6: Ah, mira.
0: Hace poquito.
1: ¡Oh, qué arriba!
0: Sí, es muy moderna. Arriba. Ella no está cantando mucho, pero es una grosa.
1: ¿Cuántos cumple?
0: 8-3.
1: No te puedo creer. Ahora, ¿y hace poco grabó un tema nuevo?
7: La semana sí. pasada creo que salió tema nuevo.
6: ¡Ah, qué grosa!
1: ¡Ah, qué grosa, sí. chico!
0: Es que para los norteamericanos es muy, muy, muy importante ella. Es como si fuera acá, ¿quién podría ser acá?
1: Valeria Lynch.
6: ¿Valeria?
0: No, Valeria es como más show, más diva.
2: Julita Senko.
0: Una
1: Sandra.
0: Como una Julia Senko, una Sandra, claro, una Julia Senko, claro.
7: Una Patricia Sosa.
1: Una
0: Pato Sosa.
1: Una Pato. Con 8-3. Qué bestia.
0: Esta es Alanis Morissette. Y ahora aparece la Carly. Carla, dale Carla, canta.
1: Dale Carla, vos.

0: Bueno, Alanis que no puede cantar más hermoso. Ay, qué. Pero bueno.
1: Alanis tuvo los pospartos y siempre habla de eso, ¿viste? La amo yo.
0: ¿Qué posparto?
1: Ella te cuenta que pasó unos pospartos terribles.
0: Terribles, bueno. A ver, viste que cada uno se queda, que recorta lo que
1: para le gusta. Y da meditaciones, ella da meditaciones. No sé,
2: Alanis.
0: Sí, eso. Sí.
2: Canta.
0: Bueno, a ver, escucha, Alanis es nombre de whiskería.
3: Sí, Alanis.
1: Y de panadería, anda.
2: Y de panadería también, ¿eh? De,
0: despensa, de... despensa. Despensa, no. Alanis.
3: Sí, despensa Alanis, que hay de todo, hasta clavos.
0: Bueno, y nombre, de un gran nombre trans también.
2: Sí,
3: Alanis.
0: Bueno, hoy cumpleaños el cómico británico Ricky Gervais, muy talentoso.
4: Sí. Me encanta.
0: Esto es muy arriba, ¿no? Vamos a buscar algo más.
2: Más tranqui.
5: Más terrenal.
2: Hace frío, chicos.
0: La cantante Chenoa, argentina.
3: Cuando tú vas, yo vengo, no,
4: claro,
3: de allí.
4: Es argentina, pero se crió en España.
3: Era la novia de Abby Bisbal.
4: Fue la novia de Bisbal.
2: Sí, claro, porque sí, habla como una española.
4: Claro, pero se fue de chiquita. Nació en Mar del Plata, creo, y se fue de chiquita a España. Y es como si fuese española.
2: La Chenoa.
0: Ahí vamos a ir. Al cumpleaños de Benson Boone, el cantante.
5: ¿El que salta?
2: Sí, se la va a pasar saltando. Benson, venía a soplar las velas. Está, dale,
1: y el tipo dando vueltas ahí.
2: Es una rana.
0: Benson Boone es ese cantante que pega vueltas en el aire y canta.
2: Me encanta.
0: Muy pendejo, chicos. Cumple 24.
4: ¿Eh? Muy talentoso también.
5: 24 y.
2: Ay, yo iba a decir que me encantaba y es mi hijo.
0: ¿Sabés qué me gusta mucho de él? Que él le da mucho lugar a los artistas de toda la vida. De hecho, ha tocado con Brian May, por ejemplo.
5: Sí. Pero vos no dijiste que el público no sabía quién era.
4: Sí.
0: Y el público lo fue a ver a él, no sabía ni quién era Brian May. Pero es importante enteró. Que él lo haga, porque sí. Está bueno.
1: Tiene un lomazo, Tito.
2: Precioso,
1: sí, precioso.
0: Pero es una carrera muy, muy rápida para ser tan pendejo, ¿viste?
2: Sí.
0: Yo pienso, cuando se te da todo teniendo 21, 22 años, es medio locura, peligroso también.
3: Es peligroso.
0: Ah. Sí.
2: Porque ¿dónde hay más, no? ¿Cómo, o sea, hace la cabeza pendejo, para soportar tanto?
0: Cuando yo era muy, muy pendejo, que arranqué en esto, a mí me costó todo mucho, muchos, muchos años, muchos años. Y me acuerdo que siempre mi viejo me decía, por ahí está bien, porque por ahí me llamaban para algún lado y todo, y por ahí no se daba. Y yo me ponía tan mal, y me dice, mejor, las cosas se hacen paso a paso.
4: Sí, sí.
0: Los escalones se suben de a uno.
2: Claro.
0: Y viste que cuando vos sos muy pendejo, querés todo ya. Y claro, uno cuando repasa todos los años, tanto sacrificio, yo siempre a los chicos de Gran Hermano le digo, mirá, a mí llegar a Telefe me costó 20 años de mi vida. No es que un día para otro llegué acá y me invitaron a un programa, y nunca me pasó, ¿entendés? Entonces, qué importante darle valor a las cosas. Y digo, qué peligroso que a los 21, es como en su momento, ¿se acuerda que Mbappé, 19 años, ganó Mundial?
2: Sí.
0: ¿Qué te queda? Es como...
2: Muchísimo.
5: Le dieron el premio al mejor jugador más chico, sí, porque no le podían dar el mejor jugador, porque había otros más grandes que se lo merecían también. Y dijeron, bueno, le damos el mejor jugador chico.
4: Sí, pero mira, sí. Mbappé sigue manteniendo esa pasión. Claro. Y ese.
0: Sí, claro, bueno, fuera de serie.
4: Fuera de serie, total. Sí.
0: Sí. Sí.
4: Para mí, a los chicos de Gran Hermano están frente a un desafío hermoso que se les da, se le abre un portón, no es una puertita que se te abre. Y hay que ver qué haces con eso.
0: Con
4: en
0: tanto.
4: Ese momento. Claro, ¿viste? Con tanto.
2: Claro, que
0: eso dura un ratito, es mucho, pero, sí. ¿Pero qué haces?
1: Y es tan personal, porque todos los años que está Gran Hermano siempre pasa lo mismo.
4: Sí.
1: ¿Quién de todos estos pibes va a aprovechar realmente la oportunidad que le da?
0: Lo que pasa es que no todos entran para eso, pero algunos sí.
1: Pero la mayoría sí.
4: La mayoría quiere mantenerse.
2: Sí, no, otros se dan cuenta cuando salen.
4: Es muy difícil.
1: Sí. Y es como decía tu viejo, quizás esas herramientas que a vos te fue dando, viste lo complejo,
2: sí,
1: te fue dando una fortaleza que quizá en ese lugar de un día para el otro no la
0: y
1: tenés.
0: Y en la vida está bueno las cosas que uno dice que no, ¿entendés? De muchas puertas que
3: claro,
0: se abrieron.
3: Claro, de más no que decir.
1: Claro.
0: Claro, no es esta puerta la que tengo que abrir, es esta otra,
2: sí.
0: Pero para cualquier laburo, ¿eh? Bueno, 6:44, buen día. Pero claro, este pibe muy, muy joven y ya llenando estadios, ¿viste? Bueno, hoy es el día del pez gato también.
3: El pez gato.
1: Mirá qué curioso.
2: Mezcla rara, ¿eh?
1: ¿Cuál es el pez gato? A ver.
3: De un pez que parece un gato.
1: Sí, pero no le reconozco
2: un
1: la...
2: Un pez que salta en vez de nadar...
5: Un estilo tiro los bagres.
2: Che.
0: ¿Qué puede ser?
1: No te metas conmigo.
2: Pez gato, ¿eh?
6: El hombre gato conocíamos.
3: Sí, conocíamos, sí, el hombre también. Gato, cantaba.
2: Uy, tiene unos bigotes, ¿no? Es feo.
1: Es medio bagre, tiene razón. Es medio bagre, solo.
3: Sí. Entonces Sorbo ya lo conocí.
1: Solo ya lo conoció.
0: Y a lo mejor es el...
2: Es feo, ¿eh?
0: Es el bagre.
2: No es el bagre, te iba a decir eso.
1: Tiene bigote, es igual al bagre.
2: Siluformes. Pegata. ¿Qué? Ah, mira, conocido es... comúnmente como pegato, bagres o.
0: El bagre, chicos, el bagre. Día del bagre.
3: Dejen de hacerse las lindas, es el bagre.
0: No se hagan la fina.
1: Una para
0: fuerte
1: no
0: el
1: entrar.
0: Aplauso, día del bagre.
2: Bagre. Oh, no te hagas el pegato que sos bagre vos.
1: Hoy festejamos en Casablanca.
2: Sí.
0: ¿Quién no se ha comprado o comido un bagre? ¿Viste que el bagre no se vende en las pescaderías?
5: No.
0: Es muy común los que somos del interior, porque en las lagunas hay bagres. Y sabes que se lo come poco a veces porque tiene mucho gusto a barro.
3: Claro, a barro, porque anda por el
2: tierra,
3: fondo.
2: Es como chupar el fondo del...
1: Igual si tú tuviste una mala pesca, le entras al bagre. Ay,
0: sí, sí.
5: Bagre amarillo con limón a la parrilla, olvidate.
4: Es grasoso, ¿no? El secreto es cómo se cocina.
3: El secreto es en la montaña.
0: No. Bueno, hoy dijimos que es el día del vitiligo. Creo que es porque un día como hoy, en el año 2009, fallecía Michael Jackson, chicos.
5: Mirá.
2: Ay, es verdad.
0: Un día como... Yo no puedo creer, chicos, pasaron 17 años de eso. Es una locura y me angustia, porque yo me acuerdo que recién había entrado a América cuando conocí la noticia. Se conoció acá a la tarde, pues yo estaba haciendo Infama ya.
2: Ay.
0: 17 años, no puedo creer, chicos. Una vida.
4: Qué triste. Yo me acuerdo que me impactó, iba manejando y dijeron en la radio que había muerto Michael Jackson y yo tuve que parar el auto para procesarlo.
0: Porque aparte no se
4: 50 años.
1: ¿De qué se había muerto?
3: El terminó preso.
0: No, es así. Él estaba preparando, de hecho había presentado ya su última gira.
3: Claro, que está el DVD.
0: Lo que iba a ser su última gira, que después sacaron la película, This Is It.
3: Esa.
0: De los ensayos, bueno. Sí. Estaba todo sold out. Imagínense lo que era, sí, la revolución por Michael Jackson. Sacaba nuevo disco, nueva gira, todo. Y al poco tiempo nos enteramos de esto.
1: Increíble.
4: Qué tristeza.
0: Supuestamente lo pasan de medicamentos, de drogas.
1: Claro, en realidad de calmantes, me parece. Que después varios, yo creo, no sé si, no, espero no equivocarme, pero Prince no tuvo una muerte parecida a la
0: parecida,
1: de Michael.
0: Parecida, pero no es Propofol, chicos, era eso.
5: Sí.
1: No, ketamina.
4: No, Propofol.
0: No, Propofol. Era Propofol. En el caso de Michael, ¿viste los que murieron ahora en el hospital?
1: Sí,
0: que hicieron
1: sí.
0: Sí. Esa fiesta supuestamente que hacían los anestesistas.
5: Sí, las Propofes.
1: Sí, sí.
5: Justamente.
0: Las Propofes. Bueno,
4: él tenía un médico que lo acompañaba a todos lados y lo inyectaba.
1: Probablemente él haya tenido dolores. Esto es muy probable lo que dicen, que tenía dolores, entonces le daban estas medicaciones que son
2: manera.
1: Malas.
0: Es que no es que tenga, esta gente que ha estado tan expuesta a las cuestiones físicas y qué sé yo, que se lesionan, seguramente en algún momento él ha tenido una lesión y lo empezaron a medicar con estos derivados de los opiáceos.
3: Exacto.
0: Entonces lo que dice que el peligro de eso es que el cuerpo se acostumbra,
1: claro,
0: y después se vuelven adictos.
1: Ahora esos tipos.
3: Un poco lo que le pasaba a Ford, ¿viste?
2: Con la morfina. Para.
0: Él tenía un médico personal que lo empieza todo el tiempo como a dar esta medicación y claro, ay, él se hace adicto, entonces cada vez le daba más.
1: Claro. Igual hay que
0: hasta
1: ver cómo
0: que
1: era
0: lo termina como, pasando.
1: Como paciente, capaz que era un tipo muy demandante, ¿viste? Estos tipos.
0: Ah, no, andá a decirle que no me quise.
1: Claro, eso. Porque por ahí un Ginóbili, qué sé yo, tiene su médico, digo, todos estos tipos grandes de los grandes deportistas, todos tienen lesiones y nadie le pasa lo que le pasó
0: y
1: a Michael Jackson.
0: Es parecido a lo que le pasa, pero
1: sí,
0: bueno.
1: A Prince también.
0: Chicos, esto mezclado seguramente con muchas otras cosas. Son vidas muy
1: trágicas.
0: Muy complicadas.
3: De hecho, hay un video donde él le está demandando al médico. Que le dice, no, él no le, ¿cómo era que le decía la medicación? Milk, lechita le decía.
0: La lechita le decía.
2: Ah,
0: leche,
2: el video
0: leche.
2: Ese.
3: Claro, porque el médico para defenderse decía como que él no podía hacer nada, que el otro todo el día quería la droga.
1: Bueno, entonces ya más que un remedio, eso era una adicción.
3: Claro, una droga.
0: Un adicto, claro. Uh-huh. Bueno, 6:49. Igual más allá de toda la controversia, la obra de Michael Jackson es única. Sigue siendo uno de los artistas más influyentes de la historia. Hasta el día de hoy no se puede creer su legado, lo que es. Yo no puedo creer que a los chicos cómo les llega su música, su baile, todo, ¿viste? Está muy presente siempre.
1: Siempre.
0: 6:49 de esta mañana. ¿Cómo está el tránsito, bebé?
7: Corte en la autopista 9 de Julio Sur, altura Suárez, sentido centro de la ciudad. Recordamos la línea de subterráneos limitada entre las estaciones Pueyrredón y Congreso de Tucumán.
0: Bueno, un día como hoy, en el año 98, en Estados Unidos, Microsoft ponía a la venta Windows 98.
1: Ay, mira vos.
0: Que incluía, escuchen, las tecnologías nuevas de USB y DVD.
1: ¿Entendés? Ya casi son obsoletas.
2: Ay, parece claro. Que fue hace 100.000 años y no pasó tanto.
0: Y hace 100.000 años pasó, sí.
1: Tenía que andar con el pendrive de acá para allá, ¿te acuerdas?
2: Claro, pero el avance que hubo fue mucho.
0: Sí, mucho.
2: Y no son mucho. Tantos años para tanto avance.
0: Igual para mí, para mí el gran avance, más allá de los 90 con el internet, viene con el fines de los 2000, 2007, 2008, 2009 con el smartphone.
1: Claro, sí, es verdad.
0: Llegando al 2010, toda la revolución de los celulares, cuando aparece el smartphone y todo pasa a ser parte del teléfono. Para mí, después del internet, el gran salto es ese.
1: Yo me acuerdo del BlackBerry.
5: Claro, ahí estuvo el cambio. De la computadora pasaste a tener todo en el celular.
0: Claro.
5: Y Anita lo nombró, fue el BlackBerry el que lo hizo.
0: Fue el BlackBerry. El BlackBerry primero, y después ya todos los teléfonos, y después ya con el avance cuando llega a WhatsApp. Claro. Masifica el chat.
1: ¿Vos te acordás que los primeros Mobicom que tenía la gente venían con una mochila?
0: Ay, sí. Yo eso no lo vi.
2: Tenía una valija.
1: Claro, no, iban con una valija con una mochila.
2: Yo lo vi porque...
0: Yo estaba en mi pueblo y no había, no existía eso.
1: Claro,
0: no
1: periodistas existía. Que laburaban en las radios en ese momento llevaban el celular.
0: Yo lo que me acuerdo es ese Mobicom que venía como con una fundita de cuero.
1: Ese es después, el que se doblaba, el que se plegaba. Pero había uno que era...
0: Había uno que era recto, uno que se plegaba, pero claro. Era eso.
2: Yo lo
0: ese
2: conocí.
0: Fue el primero que conocí.
4: Yo vi el Mobicom con la valija, lo tenía el dueño de la empresa donde yo trabajaba en el año 94-95 y venía
2: claro.
4: Con esto es un teléfono, me dijo. Claro. ¿Qué? Dije yo.
2: Era muy avanzada. Nosotros fuimos una vez a comer a lo de Gravier, que sí. Salía con Valeria. Y Gravier cae con Valeria Massa y cae con esa valija. Entonces, fue como,
4: wow.
2: ¿Con quién estás saliendo, Valeria? Claro. Fue como, wow. Y él nos mostró y fue como,
1: qué bárbaro.
2: Y después otra vez fue, no, porque él tiene teléfono en el auto. Tenía teléfono en el auto.
3: Ah, en la película la limusina tenían teléfono en el auto.
2: Marciano.
0: Bueno, ¿cómo avanzó todo, chicos? Por favor, 6:52. De esta mañana, ¿cómo va a estar hoy?
3: Muy frío, Santi. Muy frío, muy frío, muy frío. Con suerte vamos a llegar a 11 grados.
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0: 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Ahí en arroba Santiago puse el tuitazo de hoy con premiazos, chicos. 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
0: Bueno, buen día. 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
0: Esa mozzarella, chicos, el número uno. 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
2: Fuerte y abrigate porque hace un frío. ¿Cómo va a estar hoy?
3: Muy frío, pero muy frío, pero muy frío. Vamos a llegar a 11 grados por la tarde, Santi. Y en este momento tenemos una térmica que está rondando los 7. Mañana 14, sábado y domingo 15 de máxima.
2: Bueno, chicos, 7 de la mañana, 9 minutos. Y presenta hoy a Sorbo, Fernando Carlos no está.
4: No, así que
2: le cerruchaste el piso.
4: Y bueno,
2: ahí dice Centro Hogar presenta a Gonzalo Sorbo y el deporte. Título.
4: Aplausos, por favor, Edith, aplaudan, gracias.
2: Pero aplaudimos, Fernando Carlos.
5: Solo gracias. Aplaudan obligados.
4: Obligadísimos.
5: Bravo, solo. Sí.
4: Bueno, clasificados a 16avos los tres anfitriones del Mundial: México, Estados Unidos y Qatar. Pero ayer también, batacazo de otros países. Volvió a jugar Neymar, clasificado Brasil, tenía un partido difícil, se clasificó para 16avos y sumó minutos el gran querido amigo de Messi, Neymar, que no venía jugando, estaba lesionado. En un momento decían que se había ido de la concentración de Brasil justamente a su casa y volvió. Lo que sí, quiero que se queden tranquilos porque los extraterrestres no llegaron al partido.
2: No, pero que no se lo llevaron. Cerrar porque quiero hablar de eso, quiero hablar aparte.
4: Ok, perfecto. Entonces, Escocia y Haití, que también estaban en el mismo grupo, quedaron eliminados, no están clasificados. Y por suerte para todos, como te decía recién, y ahora te lo va a hablar Santiago y aclarar, los extraterrestres no llegaron. Volvió Neymar, goleó Brasil, clasificaron a 16avos de final.
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2: Bueno, ese es el tema, chicos.
4: Ahí
2: que
4: está, claro.
2: Ella había dicho, la vidente Bob Baiana, que a los 38 minutos del segundo tiempo del partido de Brasil-Escocia, una nave espacial iba a abducir a Neymar, entre tantos otros, pero lo decía tan convencida.
5: No, para esto.
2: Ahora yo pienso.
3: Sí, se llama certeza psicótica.
2: La cantidad de chantas que de estos
5: es terrible, vueltas, tienen que pedir disculpas para mí.
8: Que dicen esto y que dicen otra. Otra sarta de barbaridades.
2: No, porque el tema es que hay gente que va y que les cree, ¿viste?
5: O que dirá, no voy a ir porque llega a pasar algo y que si yo por la ley no voy en casa.
3: Igual no hablemos mal, mirá si nos está escuchando y nos hace una brujería que nos deja seca.
8: El problema es que hay gente que paga para ir a ver esta gente también.
2: No, el tema es la sugestión, claro, que tiene mucha gente.
8: Claro, sugestión.
2: Es chicos, hay gente que cree que porque una persona de esta les haga un trabajo, la persona que se fue los va a querer de vuelta. Vieron que hablan de amarres, de cosas.
8: El amarre del ser amado, algo así.
3: Retorno de pareja.
5: Hay un montón de gente que hace eso. Inclusive gente que vos te cruzás que decís y que fue el día anterior a hacer una cosa de esa de la brujería.
3: Para hacerte mal.
4: Sí. El tema es que después en redes sociales se volvieron todos locos y decían hasta que Estados Unidos podía cerrar algunos aeropuertos porque.
3: Decían que estaba cerrado desde antes.
4: Sí,
3: espacio aéreo.
8: Sí, no fue una cierto. Bola que no la puedes parar.
4: Pero imagínate todas las personas que fueron y que algunos creían esa teoría.
5: Mierda.
2: Bueno, ¿y qué dice ella ahora?
3: No ha hecho declaraciones.
4: No, está escondida. ¿Dónde está?
9: Yo creo que hay que esperar a Marcela.
5: ¿Eh? Puede fallar, dice.
9: Hay que esperar a Marcela, porque Marcela también coincidía
2: Marcela
9: con
2: tiene
9: ella.
2: Data.
9: Sí,
5: bueno.
9: Culo de vieja.
5: Ella,
9: Marcela no tiene data.
2: Bueno, veremos si en un rato te podemos ampliar la información. Lo que sí es cierto es que ayer por lo menos no pasó nada.
5: Menos mal.
2: Veremos que no pase.
4: Están todos tranquilos.
5: Igual, ¿te imaginas el trauma que hubiera sido que baje una nave y se lo lleve?
4: Aparte, lo venían a buscar a Neymar.
8: Claro,
4: ese era el tema.
3: Solo a Neymar.
8: Era un pedido especial.
5: Aparte, ¿por qué no lo querría buscar a Messi en todo caso? ¿Qué sé yo?
4: Y porque lo que lo decía era una brasileña.
8: Claro.
4: La que hizo el video.
8: Te das cuenta, raro todo.
2: Hola, buen día. Marcelo nos va a desasnar después.
8: Sí, ¿qué pasó realmente?
5: ¿Qué pasó acá?
2: Con estos temas. 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

0: Estamos ya.
1: Gracias, papi.
2: Esta es la que canta Majita.
0: Ay, me encanta esta versión.
2: ¿Esta qué?
0: Esta versión.
3: Bueno, buen día. Es la Dalila.
0: Canta.
1: Yo con este tema me puse de novia, mira.
0: Mira.
3: Ahí va.

0: Bueno, habló Venus Williams, la mayor de las hermanas Williams, de las tenistas que te veníamos contando, sí, que vuelven a jugar profesionalmente. Sí. Escuchen, dice que casi tiene 47 años y dice: estoy en mi mejor momento. La tengo exactamente la misma potencia que antes. Y me gusta esta frase que dice: los límites están en la cabeza de uno. Obviamente que esta gente es como de otro planeta, ¿no?
1: Sí, tienen, eso te iba a decir,
0: una preparación y un estado y una potencia que no tiene mucha gente. Pero sí es cierto algo, que los límites en la vida se los pone uno, y a veces uno es su propio enemigo para hacer o emprender cualquier cosa. Mira, ayer veía la historia, ¿vieron del que anda en un ranchero que llegó hasta el mundial?
2: Sí, es verdad.
0: ¿Vieron la historia?
2: Claro. Sí.
0: Un hombre se compró un ranchero en Chubut, la tuneó toda, y el primer viaje que hizo lo hizo hasta Ushuaia. Cuando vio que andaba bien, dijo: le tengo que sumar algo. Le sumó como una casilla atrás, como si fuera una casa,
1: sí, ah,
0: en la caja del ranchero, modelo 75.
1: Mira qué bien.
0: Y salió con el ranchero hasta Alaska. Obviamente, previamente va a pasar por el mundial.
1: Ah, mierda.
0: Y yo digo: este tipo ya recorrió más de 50.000 kilómetros con el ranchero.
1: Hay que ir en eso, ¿eh?
0: Desde que se la compró en el año 2010-2012. Sí. Le hizo 50.000 kilómetros a la camioneta, una camioneta revieja. Y pienso, claro, los límites se los pone uno.
1: Porque, totalmente.
0: ¿Viste? Sí. ¿Quién te quita lo bailado?
1: Nadie.
3: Nadie.
0: Siempre pienso la gente que encara estos viajes. Viste que uno a veces, no sé, si vas en bondi, en avión o lo que vas, estás, viste, llegaré bien, viste que estás temeroso, qué sé yo. Imagínate una persona que emprende una travesía así.
1: Cada vez hay más gente que hace esto, ¿viste?
0: Por rutas inhóspitas, por lugares que no conoces a nadie.
3: Cada vez hay más gente que busca emociones fuertes.
1: Igual cada vez hay mejores rutas también, digamos todo.
0: ¿Dónde hay mejores rutas?
1: No, pero...
0: ¿Acá no?
1: No, acá no. En algunos lados
0: yo
1: lo acá
0: con
1: hay mejores
0: rutas. Yo para ir a mi pueblo, que es la misma ruta, las mismas dos rutas que voy toda la vida, tardo entre hora y hora y media más que antes.
2: ¿Eso tiene que ver porque están rotas las rutas, Santi?
1: O los camiones.
0: Están destrozadas las rutas y hay
2: mucho más autos.
0: Tres veces más cantidad de autos. Claro.
1: Salgamos de Buenos Aires, salgamos de la provincia de Buenos Aires. Sí. Hay provincias que están muy... Por ejemplo, en Córdoba hay unas rutas espectaculares, nuevas.
0: Bueno, pero son pocas las provincias para semejante país.
1: Olvídate que son pocas. Para la cantidad de kilómetros que tenemos de
0: pocas las rutas
1: que necesitamos conexión, ¿no? Sí. Pero si el tipo llegó a Alaska, imagínate que... Y con una ranchera 75, además, ¿viste?
4: Igual son...
2: Podría ser vos, Anita, igual, ¿eh?
4: Sí. Es esa gente que sueña, que tiene, sí, que lo lleva a cabo. Yo creo que cada vez más hay gente que, sí, hace ese tipo de cosas. La pandemia tuvo que ver.
0: Para mí eso estuvo toda la vida. Siempre estuvo este tipo de loco, de manera tierna, lo digo, ¿no?
3: Sí.
0: De loco lindo, ¿viste? Que... Lo que pasa es que ahora se conoce más,
1: claro,
0: porque ahora todo se expone.
1: Se viraliza
0: todo.
1: Pero
0: siempre hubo el, sí, trotamundo este que salía, se iba de la casa a recorrer el mundo.
1: Sí, pero ¿no te pasa que te cruzas cada vez con más gente? Y sobre todo gente grande que te dice: yo me voy a comprar, sí, una casa rodante.
3: Sí. No, me eso voy a la mierda.
0: Yo me cruzo con nadie que se
2: quiera comprar una casa rodante y me voy.
5: Yo me crucé en Ushuaia con un chico que estaba dando vuelta a la Argentina en bicicleta. Había salido de Pinamar y estaba en Ushuaia. Lo vi que después estaba llegando al glaciar Perito Moreno, una
0: locura.
5: ¿Sabes
0: el dolor de...?
1: No.
5: Yo igual no
2: de
5: lo
2: todo, haría. ¿De todo? ¿Si en bicicleta?
4: Hay gente que está toda la... Mamita. Yo conozco 10 años estuvo recorriendo el mundo. Claro. Yo creo que hay mucho más de lo que uno cree.
1: Sí.
4: Porque cuando vos hablas con gente que hace este tipo de cosas y lleva este tipo de vida, te cuenta que hay un montón de gente que lo hace.
1: Sí.
4: Lo que pasa es que nuestro mundo es mini.
1: Es mi chiquito.
4: Es un micromundo.
5: A mí parece una locura igual.
4: Pero
1: ¿para bien o para mal?
5: No, yo no podría, no es para mí.
4: Me encantaría.
3: Sí, locura es locus, es fuera de lugar.
5: No, claro.
1: Yo podría.
5: Para mí no, o vos re.
4: En buenas condiciones.
5: Anita re.
4: Yo en una Ford como este hombre, ni loca, tenés que saber de mecánica, tenés
3: y
4: que...
3: ¿Y quién viaja en un coche supersónico,
2: pero no, hay un buen motorhome.
1: No, hay un motorhome.
2: Sí, claro.
1: Le pelean el pecho a cualquier casa en Nordelta.
4: Claro, tal cual.
2: Caserón, claro.
4: Hay unas cosas que
0: pero te
4: morís.
0: Tiene, para, por más lujosa
4: igual
0: que sea,
4: te tiene que gustar
3: eso. Te tiene que gustar.
0: Porque a mí, escuchá, viste que para poder comer tenés que sacar la mesita. Para sacarla, para cagar tenés que... La mesita la tenés que plegar.
3: Está arriba del baño.
0: Sí. Para dormir tenés que plegar la mesita. Para la tirás para el otro lado, entonces...
1: Pero es lo único que tenés que hacer. No te tenés que preocupar si viene el sodero, si... tiene que pagar un impuesto, si los chicos... No hay que barrer.
2: No, sí, bueno, hay que barrer adentro,
1: pero la vereda no.
4: Es tu micromundo, chicos, es alucinante.
1: Es alucinante. Y ahí te das cuenta que con menos vivís más.
4: Claro.
2: Bueno, espera, menos para lo que debe salir de ese motorhome, menos.
4: No, estamos hablando de eso porque
1: estamos tratando de que sea digno.
3: Te agarran dos encapuchados en Ruta 24, te pegan dos puestazos.
0: Yo tengo un amigo en el canal que se preparó una y salió a recorrer todo el país. Va.
2: Mi suero.
1: Yo una vez me compré la casa rodante.
0: Pero la preparó, estaba totalmente rota cuando la compró. Compró una motorhome revieja y la hizo nuevo.
4: Yo tengo unos amigos que hicieron eso.
1: Yo me compré
0: la casa. ¿Los padres celestitas hacen eso, Sorbo?
2: El papá, con su mujer Violeta, lo hacen. Tienen una camioneta hecha motorhome. Y,
3: Violeta.
2: Sí, se llama Violeta.
0: Pone Violeta, Guille.
3: Se casó con Violeta.
0: ¿Y que recorren la Argentina o luego se van para otro lado?
2: Se van a hacer travesías por la Argentina. Adiós. De repente, che, el fin de semana vamos a comer. No, nos fuimos una semana a hacer tal travesía.
1: Qué bien.
2: Y tienen
0: travesía. Buscan travesías, son swingers.
2: Sí, eso sí.
4: Eso es vivir. Tener el tiempo y la guita para hacerlo.
2: Yo le dije a Juan, ¿qué estás haciendo? Y nos vamos a hacer travesía.
1: Chicos, yo tenía un EcoSport y le puse la bocha, me compré una casa rodante contra todos los pronósticos familiares. Todo el mundo decía, no, Lolo tenía 5 años. Lo fui a buscar al jardín, le cambié la ropita y me lo llevé. Primer viaje, Villa Rumipal, dije, voy a ir cerca con mis amigos. Córdoba, a la montaña. Me agarra mal el GPS, camino de Ripio con la casita rodante colgando atrás. Iba en vertical. La EcoSport iba en vertical. Llegué. Tenía estufa de tiro balanceado, me acuerdo. Pasé toda la noche en la montaña con la casita rodante.
2: Pero esa camioneta permitía el peso.
1: Sí, sí, sí.
2: Llevar atrás esa casa rodante.
1: Sí. Lo que no puede llevar gente adentro. Pero sí, en su momento, ahora después hubo que homologar. Después de unos, hace unos años que hay que homologar la casilla. Pero yo en ese momento
2: la casilla.
1: No. Entonces la enganché. Casilla rodante. No sabe lo que era.
2: La amarilla, ¿no era?
1: La amarilla y blanca.
2: Un huevito.
4: Qué divertido.
3: Ahora se aburguesaron mis tíos serían los hermanos de mamá. Que me parece perfecto porque laburaron de toda la vida. Pero antes ellos iban de camping.
2: Claro.
4: Para eso se nace.
3: Por favor. Se nace. Ahora bueno, tienen todo esto unas casas por la Venus, William,
1: escuchá. Sí, todo por la Venus.
0: Escuchen la rutina de Venus.
1: A ver.
0: Dice, para volver a jugar profesionalmente mi rutina es esta. Dice, hago de 2 a 3 horas de cancha por día. Estoy en la cancha de tenis por día. Mía. Después hago 1 hora de gimnasio. Hago fisioterapia. Uf. Estiramiento. Calentamiento y vuelvo a la calma.
4: Después de 11 horas.
3: Vuelve a su centro, claro.
0: Pero creo que lo bueno que tiene cuando uno vuelve de grande a hacer algo que hizo de pendejo es que hay otro disfrute. ¿Entendés? Porque vos de pibe tenés como que dar todos los exámenes.
4: Sí, en es este una momento, exigencia parece, muy grande.
0: Claro, en este momento de su carrera, viste que ella va a jugar dobles con la hermana.
2: Sí.
0: Me parece que todo es para disfrutar. Obviamente que van a querer ganar, pues son dos campeonas, pero más allá, no corren ninguna carrera contra nadie. No
4: claro,
0: tienen que demostrar nada a nadie.
4: Es puro goce. Ella, ¿no? Es una carrera de ella misma. Sí. Pero qué garra. Ahora, ¿cuánto que entrena? ¿Cómo no va a estar bien? ¿Entrena 5 o 6 horas por día?
0: En cuanto a la carrera de un deportista o de una persona, dicen, escuchen esta frase, el fracaso es una parte enorme del éxito.
1: Sí, es verdad.
0: Todo el mundo ve la victoria, pero solo vos reconocés la batalla que diste y el camino de fracasos para llegar a esa victoria. Te lo dice una tenista que fue número 1 del mundo.
4: Mirá,
0: ¿no?
4: Quien lo dice.
1: La tenía clara, sí. Igual,
0: Sí.
1: Tiene clara.
0: Nadie sabe lo que ocurre tras bambalinas, digamos, lo que no se ve. Todo el mundo lo que ve justamente es la victoria. Es decir, de Messi vemos cuando mete el gol en el Mundial o cuando levanta la Copa. Sí. No vemos todo el sacrificio que hay atrás.
5: Claro.
0: Por nombrar una persona que todos conocemos, ¿no? De Gonzalo Sorbo, lo vemos acá brillando.
2: Este éxito.
1: No,
2: pero
1: sabemos todo el sacrificio que le costó llegar hasta acá.
0: Sí.
2: Todo lo que viví acá en Europa, ¿no? Volví.
3: Que cante a mi manera.
0: Bueno, así que nada, me encanta
4: qué
0: esta
4: garra,
0: frase que arroja una campeona.
3: Qué ganas.
0: Sí, qué ganas, que dice, los límites están en tu mente. ¿Saben por qué vuelven ellas?
2: Porque
0: estaban aburridas.
1: Y sí.
3: Y si vos entrenás desde cuando, los 2 años.
0: ¿Vieron que hay gente que dice, yo el día que me retire voy a hacer tal cosa? Hace 3 años, 4 años que se retiraron.
4: No hace nada igual.
0: Venus un poco más.
1: Pero debe costar el día a día cuando te retiras de algo tan difícil.
0: Ella dijo... viste que todo el mundo dice quiero viajar. Ya los viajes que quería hacer los hice.
5: Claro.
0: Quería ir a recorrer, quería hacer esto, quería hacer... todo lo que quería hacer lo hice en 3-4 años.
1: Por eso ya está, quiere volver a hacer
0: y
1: algo.
0: Y me di cuenta que estaba bien físicamente y que quería volver. ¿Por qué
2: eso,
0: no voy a volver?
2: Claro, eso es fundamental para ellas, que están bien físicamente esto? Y pueden.
4: Claro, pero sí. Entrena 5 o 6 horas por día en la mina.
2: Por eso.
0: Pero es lo que les gusta.
2: Claro, pero hay deportistas que por más que digan quiero volver, no pueden.
1: No, o sea, tal cual, no le da.
3: Hay un futbolista brasilero que no es Neymar, es Ronald.
2: ¿Qué? Ronaldinho.
0: Ronaldinho.
4: McDonald's.
2: ¿Qué tiene?
1: ¿Ronaldinho? Tiene 46.
3: Le vieron, le mostraron una foto de Messi y dice, yo a los 38
2: no,
3: pesaba...
2: Ronaldo.
1: Ronaldo.
3: Ah, Ronaldo. Ronaldo.
2: Sí, Ronaldo.
3: Le mostraron una foto de Messi y dice, yo a los 38 ya pesaba 120 kilos.
4: Ah, bueno,
3: sí.
4: Pero él se tonó.
3: Él se abandonó.
0: Sí, igual cambió el tiempo, cambió el mundo, chicos. Cambió la edad.
3: Hay un futbolista brasilero que no es Neymar, es Ronald...
0: Ronald McDonald. McDonald.
3: Para mí.
4: McDonald.
0: 7:25, buen día. Anita tiene unas ganas de agarrar la casa rodando.
1: Sí. Vos sabés que me quedé pensando, ¿por qué no encuentro la foto?
2: La mandaste una vez al grupo, ¿eh?
1: Ah, listo.
3: Pero ella tenía. Oh, es rutera,
0: buen
3: vieja.
0: Día, buen día. ¿Cómo está el tránsito, bebé?
2: Recordamos el corte en la autopista 9 de
1: julio. Vos sabés que me quedé pensando, ¿por qué no encuentro la foto?
2: La mandaste una vez al grupo, ¿eh?
1: Ah, listo.
3: Pero ella tenía. Es rutera,
0: buen
3: vieja.
0: Buen día, buen día.

0: actuar, de pintar, de hacer algo artístico. Y dice, no, yo ya estoy grande, ¿para qué? ¿Tu vieja bailó hasta qué edad, Maju?
1: Hasta los 80 y nada, hasta antes de morir casi.
0: ¿Viste?
1: Un tiempo antes de morir.
0: Bueno, sí. Bueno, y bailaba espectacular.
1: Y bailaba espectacular, y vos la veías bailar y tenía 20 años.
0: Es que ahí pará, tenía 20. Iban a certámenes, a muestras, todo.
1: Sí.
0: No es que le bailaba en la casa.
1: Iba a una academia, pero por mi eso. Mamá no tenía edad cuando bailaba. Era muy impresionante verla. Muy impresionante.
0: Como vos heredaste eso también.
1: Yo no tengo edad. Tampoco.
2: Son una mujer sin tiempo.
1: No se sabe si tengo 150, 190.
0: 200, sí.
1: ¿Sabe?
0: ¿Cómo se mueve? ¿Qué misterio tiene? 180, tiene? No, para mí es un poquito más joven.
1: Para mí 230. Hace la apuesta.
2: Bueno, hay una. ¿Viste que decimos la mujer más grande del mundo es Mirta? Bueno, vimos la fanática de Messi de 105. Sí. Pero la abuelita de. O sea, la mamá de Gustavo Garzón tiene 104.
0: Qué maravilla.
3: ¿Qué tiene que ver?
0: No, lo que sucede ahora es que vos ves gente que es muy grande y está muy bien. Claro. Antes no lo veíamos. Antes vieron que cuando Crónica iba, que la abuela,
2: la abuelita de
0: ese... abuelo, cumplía 100 años, no se veía ni dónde estaba.
2: No, ni ella no sabía ni que estaban los hijos.
0: Claro.
2: Que ya no estaban la mayoría.
1: Claro, y los hijos. Y
4: 100 años me parece que era un montón, porque iban los abuelitos y tenían 65.
2: Igual en Crónica.
0: Chicos, pero pará, el otro que yo les dije, la veía Mirta en el programa que tiene 99 y medio.
1: Sí, cualquiera.
0: Y hablaba de igual con 4 o 5 personas. Y vos decís, ¿cómo una persona de casi 100 años puede tener este ida y vuelta tan ágil?
2: Sí.
0: Con temas tan actuales, están tan al ayornado. A esa edad, ¿viste? Lo que es la cabeza,
1: programa de televisión.
0: Lo que es la cabeza es cuando se usa, ¿viste? Sí.
2: Bueno, es que ya lo dijo chiquita. Doctor Manes, yo quiero volver a ser la de antes.
0: ¿Y qué le dijo Manes chiquita?
2: Trabaje, chiquita.
0: Trabaje.
2: Trabaje.
0: Buen día.

0: va a estar hoy?
1: Va a estar muy frío, Santi. En este momento tenemos una térmica que está rondando los 7 grados y vamos a subir, pero muy de a poco, con mucha, mucha, mucha fe, vamos a llegar a 11.
0: Bueno, 7:29, chicos, disfrutemos de este aroma espectacular en este amanecer juntos. Ay. 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
0: 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Vamos, vamos con el hola, hola, buen día, 7:30.
6: Buenos días.
7: Muy buenos días, chicos. Soy Sebastián de Caballito. Estoy yendo a laburar con la cara fresquita, limpita, bien peinadito. Voy de Caballito a Núñez. Les mando un saludo a todos. La radio está bárbara.
3: Un beso, mi amor.
8: Hola, hola, buen día, Club del Moro. Mi hora de hoy es para Ana. Estamos rumbo al cole. Les mando un beso grande.
3: Beso, beso, Anita.
9: Gracias.
10: buenos días a todos. Acá desde Radatili, Chubut. Te queremos lindo. Mandar feliz cumple a mi mamá. Te queremos, mami.
11: Te queremos, abuela.
3: Ay, mi amor. ¡Feliz cumple a la abuela!
12: Hola, Club del Moro. Hola. Yo soy Antonia. Estoy yendo a la escuela, vivo en Mar del Plata. Y los quiero mucho.
3: Un beso.
13: Hola, hola, hola.

0: Club del Hola. Moro, a pesar del frío, acá firmes, levantados bien tempranos, escuchándolos. Soy Karina de Quilmes, les mando un besito.
1: Besos, Cari.
2: Un saludo, Club del Moro, para Nazarena Reinares, que la llevo todos los días al colegio, va con sueño, pero lo escuchamos siempre.
1: Vamos, Nasa, vamos, arriba.
3: Buen día, chicos, un saludo para todos, mucho frío en Concordia, Entre Ríos. Uy. Un abrazo, los quiero mucho.
1: Un beso, mi amor, abrigate.
4: Hola, buen día, Club del Moro. Escucho desde el Chaco, acá desde el camión, viajando hacia la provincia de Santa Fe. Excelente la compañía, saludos.
1: Esa, buen viaje.
5: Hola, Club del Moro. Acá yendo a la escuela con mi mamá, que le mando un gran besito a mi papá, que le mando un gran abrazo, y a mi amiga del colegio, que la pase bien.
1: Ay, mi amor, un beso. Bueno.
6: Hola, Club del Moro, a nuestro hola de hoy es para Lolo, que está cumpliendo 8 años y lo estamos llevando acá al colegio. Estamos en Córdoba, le mandamos un saludo grande, grande, y gracias por acompañarnos todas las mañanas. ¡Saludos!
7: ¡Vamos, Lolo! ¡Feliz cumple! El enojo que debe tener el Lolo, el sueño, mi vida.
1: Nada más.
7: Poco sos chiquito y te llevan al colegio y dice, un ratito más, déjame dormir.
1: Sí, un segundo.
8: Ese cumpleaños aparte.
7: Sí, pero vos es que yo cada vez que despierto a mi hijita para ir a algún lugar muy temprano, me da una cosa.
9: Sí, a mí me pasa lo mismo.
7: Pensá
9: sí.
7: que toda la vida después se va a tener que levantar a la madrugada
9: toda la
7: y todo
9: vida.
7: Y ahora
9: es
7: tan
1: chiquitito. Sí, no termina nunca.
7: Ya arriba.
1: Aparte está
7: todo. Que lo llevas a jardín a los 2-3 años.
9: Ay, decís, todos calentitos además. Sí.
1: Tibios así.
7: Sí, ay, hinchados, ¿viste?
1: Sí, tal cual. Qué cosita.
7: No sé, con qué lindos los chicos. Vos sabés que yo, en la vida, el otro día que fue el Día del Padre, pensaba, ¿no? Yo en la vida, a mí lo único que me importa es ser buen papá. Después todo el resto. Pero primero es ser buen papá. Yo tengo un papá tan
9: genial, presente,
7: tan hermoso,
9: presente.
7: Tan buen abuelo aparte.
9: Qué lindo.
7: Tan amoroso, tan genial, que digo, ojalá pueda ser un buen padre, ¿viste? Y hay algo que hay que decirle siempre a los chicos, que es lo que uno los quiere.
1: Sí.
7: ¿Viste?
1: Siempre.
7: Siempre.
10: Ahora
7: siempre,
10: se dice más que antes.
7: Sí.
1: Sí, ahora sí. Se abraza, se besa. Antes no.
7: Pero vos sabés que el otro día escuché una nota de Moria que justamente hablaba de eso, que un día fue al cumpleaños de 15 de la nieta. Y agarró el micrófono en un momento ella, que todos los chicos le esperaban. Imagínate, Moria, que es un ícono para los chicos que la conocen de TikTok, ¿viste?
1: Claro.
7: Y dice que, chicos, se los quiere mucho acá, como diciendo, a los chicos necesitan que se les diga que lo... Y coincido con eso.
1: Sí, totalmente.
7: Vieron que uno le dice a los chicos que los quiere cuando son muy chiquitos, pero después hay que decirle a los chicos adolescentes que uno los quiere.
1: Sí,
7: a los
1: sí.
7: hijos, ¿no? Viste que una edad que es como re jodido la adolescencia. Oh. Y bueno, lo que uno busca siempre es afecto. Y es un mundo que trate de entenderte.
9: Sí.
7: Pero el afecto es todo, chicos. El amor es todo. No hay fuerza que pueda más que el amor. Ni el odio todavía puede contra el amor.
1: Por suerte.
7: Así que bueno, buen día. Una mañana amorosa. Estamos comenzando esta. Jueves 25. No puedo creer, chicos. Ya se nos termina junio.
10: Ya está.
1: Cuando quería acordar.
11: El sábado.
1: La Maraya.
10: No,
11: el sábado 27, el martes, perdón.
7: El martes.
10: Último jueves del mes.
7: Si Dios quiere, primero de julio.
10: Sí.
7: No puedo creer. Queda menos de una semana de junio.
11: Y el 2 de julio es la mitad del año.
7: Para mí se pasó más rápido por el mundial también, ¿no?
11: No.
1: Sí, pero
11: Santi, todo el año pasó rápido.
10: Pasó rápido el año, pero
11: todo el año pasó rápido.
10: Pero el mes del mundial.
7: No, hay meses que no pasan rápido. No, hay meses que no pasaron rápido.
9: Febrero, ¿cuál fue el que si nos hizo eterno? Enero.
11: Marzo.
1: Se hace largo.
9: Marzo y enero. Marzo porque es caro.
1: Enero es largo.
9: Y marzo es caro.
7: Largalo, que lo peleamos.
10: Pero el mes del mundial, mes y medio, justo ahora, que son más países.
9: Mes y medio.
7: Ah, mes y medio.
1: Justo.
7: Bueno, 7:36, buen día. ¿Qué permisos tenemos para hoy?
10: Motos, vallas boxer, 150, premios de Barraza, gift card de las Margaritas, accesos para Cinemark, cenas de parrilla Don Benito, remeras urbanas de la selección argentina, las blancas, esas hermosas, gentilezas de Seven Sport. 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
7: Bueno, vieron que en muchas ciudades del mundo tienen problemas con las ratas. Hay invasión, superpoblación.
1: No pueden.
7: Es una plaga.
10: En Nueva York, ¿no?
7: Nueva York, hay dos ciudades muy, muy, muy características de la rata. Una es París y una es Nueva York.
1: Claro. Por
7: Dios. Tienen serios problemas por la cuestión gastronómica.
9: Por eso hicieron Ratatouille.
8: Porque tienen comida.
9: Claro.
8: Sí. Tienen comida. Donde hay comida, hay
7: comida en la calle.
9: Claro, hay desecho.
7: Mucha basura.
1: Tienen problema con la basura, en realidad.
10: Hice escala en París. No conozco París, pero hice escala. Y en un barcito dentro del aeropuerto. Había una rata dentro del barcito. Se empezaron todos a correr, no querían que la gente vea. Digo, en el aeropuerto.
1: Está lleno, acá también está lleno de ratas.
8: Acá también, a la mañana
7: cuando escuchen. Sí. A la mañana está lleno acá.
1: Está lleno.
8: Caminando a la radio, yo ahora opté por venir por la parte de la vereda porque siempre me cruzo con alguna rata. Lo que a mí me explicaron en Nueva York es que no llegan a retirar toda la basura.
1: Claro, no dan abasto. Ese es el gran problema de ellos, la basura.
7: Bueno, el tema, viste que en Nueva York habían contratado una empresa especial que el municipio le pagó no sé cuántos millones de dólares
9: y
7: para
9: fracasar.
7: Que se radicaran. Y fueron fracasando uno tras otro. Sí. Ahora lo que han descubierto es que las ratas sobreviven a los pesticidas. Es decir,
11: se han hecho inmunes.
7: La misma rata alteró cuestiones genéticas.
9: Por eso no se puede controlar la plaga, entonces.
7: Claro. Es decir, entre ellas mismas, no sé cómo han hecho, pero tuvieron como una evolución, un salto
11: no, genético. Se inmunizan.
9: Pues en un sindicato.
7: No, yo creo que tiene que ver mucho con algunas que estaban con el veneno, que han tenido hijitos, con otras que no tenían nada.
1: Sí.
7: Y esos hijitos ya nacieron inmunes, ¿entendés?
1: Claro.
7: A ese veneno. Totalmente.
11: Pero con todos los virus pasa así. Viste que ahora estamos en el COVID-118, que empezó con el primer COVID.
9: Pero el veneno no es lo mismo que una infección viral.
7: No, pero pará.
9: Ahí está.
7: Viste
9: el punto.
7: Que cuando vos decías que tenías COVID, y una mujer había tenido COVID inmunizaba a su hijo cuando naciera.
1: Claro. ¿Te acordás que se decía eso?
7: Bueno,
1: ¿te acordás?
7: Debe ser algo más o menos parecido.
1: Algo
7: a esto.
1: Así. Aparte la rata se reproduce.
9: Pero pará, el veneno de la rata es súper mega letal. Es terrible.
1: Muy fuerte, ¿no?
9: Fuerte.
7: Sí, pero rata no sé cómo se queda.
11: Y el chico lo transformó en rata, cuando la rata lo mordió.
9: Claro, se ratificó.
11: A Ratman.
1: No sé, pero son asquerosas, chicos, las ratas.
9: Son feas, la verdad, pero es un animalito que, como todo animalito criado de chiquito, es amoroso. El tema es que cuando es más grande y te lo cruzas de noche agarrando un churro.
1: Ay, qué feo.
9: Claro.
1: Son horribles.
7: Bueno, chicos,
1: mugre.
8: Para
1: todo.
8: Mí, las ratas dominan el mundo y la plaga somos nosotros.
9: Las hormigas también.
11: Apocalíptica.
10: Anda.
9: Las hormigas también.
7: Mira, si es para puedo contar por los bigotes que veo acá en la mesa.
10: Sí, son todas ratas.
11: Más de una.
9: Sí.
7: Nos estamos erratizando.
9: Sí.
11: Habría que llamar a Jamelin.
7: Algo que nos impresiona mucho a los varones, les cuento algo que cuando vemos a las mujeres.
9: ¿Hablando de bigotes? ¿Qué?
7: Sí, cuando van al espejito y sacan los bigotes, no es lindo de ver eso.
1: No, es horrible. No,
9: ¿en serio?
11: Es muy íntimo.
1: No, es horrible.
9: Pará, ¿cuál bigote? El de
7: No lo hagan. No lo hagan adelante nuestro.
9: Porque hay barba y el bigote, pero también hay ceja, por eso te digo.
7: No, el bigote, no, la ceja no te pasa nada.
9: No te pasa nada.
7: Pero
9: la
7: cuando
9: pera.
7: Vos ves a alguien que está que en la luz que está sacando el bigote del bigote abajo de la nariz.
10: Pues yo la ayudo a Edith con. Sí.
9: Pero nunca estuvieron con una pareja y que de repente ya a trasluz, al lado en el auto, se le ve un pelo.
7: No me lo hagas adelante, no.
1: Lo que pasa es que hay cosas.
11: Emprolijate antes.
9: Es que a veces, Mariana, no te lo ves.
1: Lo que hay pasa. Una edad en que no solo no te lo ves, sino que salen de golpe.
9: Solo,
1: o sea, el pelo que ayer no existía, hoy sí.
9: Te acostás pelada y te
8: cuando
9: con
8: lo
9: un
8: ves,
9: canuto.
8: Lo tenés que sacar.
1: Sí, porque.
8: Sea en el lugar que sea, no importa.
7: Pero decídate vuelta. Pará.
11: Bueno, pero estoy manejando.
1: Son oportunidades únicas.
8: Es una oportunidad.
7: Sí.
8: No, me lo sacó el otro día mi hija.
1: Cuando te ves el pelo, son oportunidades únicas. Es en ese momento.
9: Por eso tienes que andar con una pincita en la mano, porque si no te lo ves.
10: Tenés un pelo.
7: Ahora, un buen regalo para los hombres, para nosotros los hombres, es la maquinita recortadora de
11: la nariz,
7: la de la oreja.
10: Es genial la maquinita de los pelos de nariz.
11: La de la sirve nariz y oreja.
10: Sí. Ah, oreja también, claro.
11: Lo que vos decís, Santi, a las mujeres les suele pasar el día que salen al patio. y a trasluz
9: se ve.
11: Se depilaron las cejas.
7: Yo en la pileta lo veía mucho.
11: Claro, eso, se depilaron la ceja con el sol, porque es una isla, es una linda hora sacarse, emplorijarse la ceja a la hora del
9: cuando
11: sol.
9: Se ve.
11: Cuando viene el crepúsculo, y ahí se descubre el pelo blanco en la cosa. Sí. A mí igual me parece peor la gente que se los decolora y se los deja en la cara.
9: No, bueno, pero el blanco es otra cosa.
7: Igual para cada uno tiene definitiva. Su técnica. Cada uno tiene su técnica, pero eso para mí no está bueno de ver. Es como, viste que hay cosas que sabes que existen,
9: sí,
7: pero que no.
9: Sí, que yo prefiero no ver. Es como ir al baño con la puerta abierta.
11: No,
9: sí. Prefiero que la cierres. Ya sé todo. A mí la puertita cerrada.
10: La puerta abierta en todo caso es lo primero, no.
9: Nada. Ni lo primero, ni lo segundo, ni lo
10: primero. En el hipotético caso que esté abierta, digo, no vas a estar. Vas a pasar y va a estar uno sentado ahí.
7: Todo con puerta abierta.
11: Hay gente que es con puerta abierta y siguen charlando.
7: Sí. No. Igual para qué romper una lanza por las mamás, que las mamás cuando tienen distintos chicos pierden la intimidad.
11: Eso no te deje el nene, te abre la puerta.
9: Además, por más que cierres la puerta, te la abren. Así que la intimidad no existe.
7: Las madres cuando están en el baño nunca pueden estar tranquilas porque siempre un hijo, una hija, una
9: criatura,
7: ¿no? Les va a abrir la puerta para algo.
11: Ayer escuchaba, vi un informe sobre el home office. Y el informe determinó que la mujer, aunque esté el padre en la casa, la mujer que hace home office trabaja tres veces más que si fuera a la oficina.
9: Sí.
11: Porque es estar trabajando y estar atendiendo al marido y al pibe.
9: Es que si tenés chicos chicos y a mí me das elegir, a mí mandame a la oficina.
7: Las oficinas, ¿viste?
11: Claro, que están pidiendo por eso. Favor volver.
9: Es agotador.
7: Bueno, 7:42 de esta mañana, estamos juntos. En la mañana de la 100, en el Club del Moro, somos tu familia radial.
11: Escucha qué tema, mamá.
7: Pará, porque acabo de darme cuenta de algo.
11: ¿De qué?
7: Que no se ven si eran lo mismo y parece que sí.
10: ¿Qué?
7: Yo tengo. Soy muy alfajorero, ¿no?
10: Sí.
9: Sí.
7: No sé, a mí me gusta mucho, no sé, el fantoche.
9: Qué rico.
7: Jorge Limple, me gusta. Y hablar del Wallis.
10: El Jorgito.
7: El otro día nos mandaron uno que se llama Galán, que es espectacular.
9: Muy rico.
7: Sí. Pues de todo, escucha, para de todo. Pero el otro día me mandaron uno de mis favoritos, que a mí de los alfajores de kiosco, de mis favoritos, el Jorgito es...
11: Sí.
7: El Jorgito plateado con
9: el trámite amarillo. Blanco.
10: El mejor de todos.
9: Bueno, el blanco, del polvito. Blanco.
7: Pero pará, que nos mandaron alfajores Jorgito y el Jorgelín también.
11: ¡Ay, qué rico! Pará, pero por
7: yo no sabía que era del mismo.
11: Claro.
7: Es la misma empresa.
9: ¡Ay, qué rico!
7: Pará. Para mí el Jorgelín de paquete amarillo, que es el blanco también,
11: es buenísimo.
7: Está en mis favoritos, pero de toda la vida.
11: Sí. Pero es ese no es triple, Santi.
10: Sí. Es alto, claro.
12: Y se come de frío, chicos.
9: Sí. Para mí. Come de heladera.
7: Yo no tenía este dato que Jorgito y Jorgelín intuía que podían ser el mismo, pero pensé que eran marcas distintas, de diferentes dueños, digamos.
12: ¿Será la misma persona?
11: Será la misma.
7: Y sí, pues nos mandaron.
12: Claro, pero el mismo tipo, digo. Jorgito será el mismo.
9: ¿Será que el nene es Jorge y ella es Jorgelina?
7: No, es como el circo de papelito, que era papelito, papelitín, papelitito.
9: Claro, ¿entendés? Como Gaby, Fofito, Miliquito, Milano,
7: claro. No, igual. Es como la descendencia, ¿entendés?
11: Claro, como
7: Jorgito,
11: Mara.
7: Jorgito es el padre y Jorgelín es el nieto.
9: El hijo. El nieto.
7: Bueno, escuchen.
9: Claro.
7: Les hago un juego. Si, vieron que ahora todos le ponen sal y pistacho. Si pongo eso de un lado y del otro lado pongo dulce de leche y chocolate, ¿quién gana? Obviamente gana Jorgito, clásico de clásicos. Gracias que nos mandaron
13: un alfajor que no te la complica y que nunca falla. Jorgito, porque lo simple garpa. Jorgito, qué bueno que seguís siendo el mismo.
7: Nos mandaron bizcochitos, nos mandaron
9: qué
7: conitos,
9: rico,
7: las bolitas, pero nos mandaron el Jorgelín, que es el que me gusta, el paquete amarillo. Y el Jorgito, a mí me gusta el paquete plateado.
9: El blanco.
10: Tengo acá un paquete de galletitas con chips de chocolate.
9: Qué rico. Oh, sí.
7: Pero Jorgito es muy importante.
9: Sí. Qué bien el Jorgito blanco.
7: Sí. ¿Usted tiene así algún alfajor que lo pueda?
10: Para mí es ese.
9: Para mí también.
10: El plateado de Jorgito, sí.
9: Sí.
10: Con el esa azuquita ahí. Oh.
9: Para, y el de chocolate también se repone. Es muy
11: bien. El simple dulce de leche, chocolate,
9: sí,
11: clásico. No falla tampoco.
9: El chocolate de Jorgito es muy particular.
7: A mí no me gusta tanto el alfajor con chocolate blanco. Me gusta con el glaseado.
9: A mí me gusta
11: el glaseado.
9: Sí,
11: el merengue italiano.
10: Y que cuando lo terminás, agarrás la bolsita y te empinás el glaseado. Sí.
9: En una época que
7: mira,
9: no venían.
7: El top 10 de venta de alfajores. Imagínense que son empresas que producen millones por día porque la Argentina come millones por día de alfajores, no los argentinos. Puesto número 10, Jorgelín, que recién decíamos.
9: Claro.
7: El Jorgelín. Puesto número 9, el Tatín. Puesto número 8, Terrabuzzi. Puesto número 7, Águila. Puesto número 6, Capitán del Espacio, otro clásico de Zona Sur.
10: Es bueno.
9: Claro.
7: Puesto número 5, el Milka. Puesto número 4, Jorgito, justamente que hablábamos. En el 3, Rasta, 2, Fantoche y 1, Guaymallén.
1: Ese, claro, los clásicos.
11: Son populares
1: clásicos.
11: Todos, por suerte.
1: Sí. Uno de cada, sí. Mandame.
7: Bueno, buen día. Yo he vivido en los kioscos, chicos.
1: Sí, ay, yo también, no. Yo trabajé en un kiosco.
11: Sueño dorado.
7: Vos sabés que el día que estuve en la casa de mis viejos, en un momento mi hija, no sé qué, iba al kiosco a comprarse algo y yo la retaba, ¿no? Y me agarra mi vieja y me dice, vos no tenés derecho. Vos que fuiste Mister Kiosco toda la vida, no te podemos sacar. Yo todos los días llegaba al colegio, mi abuelo me daba me daba plata, iba al kiosco y me compraba un alfajor y un chicle. Todos los días.
1: Qué placer, qué lindo.
7: Era como mi merienda. Para mí era el kiosco y elegir y ver toda esa cantidad. Ay, de los, aparte el kiosco me parecía que era un universo, era Disneylandia.
1: Sí, es que era.
11: ¿Quieren una historia triste pero con final feliz?
9: Ay, qué miedo.
7: A ver.
11: La mamá.
7: ¿Qué te va a decir que no?
9: No, claro, ¿qué te va a decir que no?
11: Pueden decir, me pueden humillar como hacen todas las mañanas y decir que lo mío no sirve para nada.
9: Lo humillamos después.
11: No. Pueden hacer como todas las mañanas, decir que soy una mierda. Háganlo.
9: No, pero nadie hizo eso todavía.
7: Le pregunta, ¿a ella le gusta jugar de víctima?
9: Le gusta.
11: No, yo soy víctima, no juego.
1: Ay, costazo,
11: le preguntaron a la mamá. No vamos a votarte, vas a tener que fumar mi relato.
9: Dale.
11: La mamá de Depol le preguntaron lo de la ceremonia de los caramelitos con Paredes. Y dice, no, pero momento, eso tiene una significancia, señora. Es así. Cuando era chiquito, el abuelo de Depol lo llevaba a entrenar a Racing. Y le dejaba unas moneditas todos los días para que él fuera al kiosco a comprar los caramelitos masticables. Lo que él no sabía, se enteró de grande, es que el abuelito se volvía caminando a la casa para que el nene pudiera comprar sus caramelitos masticables. Entonces, cada vez que él sale a la cancha antes de cada partido, no es una cábala, es un homenaje y un agradecimiento a su abuelito.
1: Ay, la puta. Divino.
9: Lo mataste.
11: Sí. Preciosa historia, me parece.
9: Sí, nos destruiste igual. No sé cómo levanto esto.
11: Bueno, Lino, chicos, que tengo... es campeón del mundo y que es súper exitoso y que tiene que ver con su abuelo.
7: Sí. Ella está enamorada de Paredes.
11: Bueno. No es Paredes, es Depol.
7: Ah, Depol, pensé que Paredes.
11: No, es Depol.
7: Bueno, lo mismo, otro grosso. Chicos, para que estaba no te presté mucha atención, Coti, porque me llegó información.
11: No te creo.
7: No, me llegó información.
10: Tengo información.
7: Guille, cortá todo. Guille, no me tenés que felicitar vos.
10: Felicitaciones, Santi.
1: ¿Qué hijo de... ¿Pero por qué? ¿Por qué?
10: Porque sos el número uno en todo.
7: No.
10: ¿Qué pasó?
7: Me tenés que felicitar.
10: ¿Por qué, Santi?
7: ¿Qué pasó ayer?
10: ¿Ayer qué pasó?
14: Buena película, ¿eh?
10: ¿Qué pasó ayer? A ver.
7: ¿Qué pasó ayer?
14: ¿Qué, un partido?
7: Valioso triunfo de Fútbol Club Tres Agarrobos ante 25 de mayo.
1: ¡No!
7: Ay, ¡buenísimo, Santiago! ¡Qué buen dato!
10: Pero pará.
7: No, increíble.
10: Pará.
11: Polvo de la derrota.
10: No es lo mismo.
7: Buenísimo, increíble. Pará.
11: Se impuso 2-1 ante Argentinos 25 de mayo.
10: ¡Argentino, bien! ¡Fuera, argentino, claro!
1: Qué raro todos los días nombra 25 de mayo y justo hoy.
11: Ayer,
10: pero pará, estoy contento con ese resultado. Ni estaba enterado, pero Argentinos es como si decís Boca y River.
7: ¿Y qué, vos qué sos?
11: Bueno, pero es tu...
10: No me importa,
1: claro,
10: argentino
1: no
10: fuera.
1: Saqué la mano.
7: Okay, ¿vos qué sos?
10: Mira. Deportivo, de la cebra.
1: Está sacando el cuerpo.
10: Hay que decir algo, argentino no gana siempre.
7: ¿Cómo Sportivo y argentino es lo mismo?
10: No es lo mismo, Santi.
7: Sportivo de Argentina, suena como igual. Sportivo
10: de 25 de mayo, argentino. Argentino es un gran equipo, una gran institución, gana siempre, pero perdió.
7: Bueno, en este caso no.
10: Creo que es hora que se junten los dos clubes y hagan uno solo.
1: Representen
10: claro. Muchos clubes en el pueblo.
7: Escuchen.
14: ¿Y cómo se llama el de tu pueblo, Santi?
7: Fútbol Club Tres Agarrobos, los verdes.
14: Claro, ¿cómo se llama?
10: Los verdes.
7: Valioso triunfo de Fútbol Club Tres Agarrobos ante Argentinos 25 de mayo.
10: 2-1,
7: sí.
10: Dicen que fue un partidazo. Torneo regional, sí. Eso pueden terminar jugando en la Primera B Nacional, los equipos.
7: Escucha, el final fue caliente con un arbitraje que no pudo controlar las acciones.
11: Polémico.
7: Y adicionó 14 minutos
10: más. Había que ganar,
7: ¿no? Quería robar el partido, Guille.
11: Había culimbreca
7: robar el partido.
11: Pero qué pasa, Guille.
7: Igual debe ser una cosa.
10: Escuchando, a ver qué dice el Lobo Zunino, periodista allá del pueblo.
7: A ver qué dice.
12: Falta la revancha, dicen. Sí. Ahora juegan en tres agarrobos.
15: Por un lechón.
12: Y bueno. 600 kilómetros el viaje, colectivo, los muchachos.
8: Vamos todos.
7: No, no, esperen que esto es muy importante. Para los clubes del interior, cuando vos empezás a avanzar, es imposible costearlo. Claro,
12: mucho gasto.
7: A eso. Mucho gasto.
10: Buena victoria de tres agarrobos de visitante. Ahora viene de jugar de local, defiende.
7: Aparte, para ¿cuántos habitantes es 25 de mayo?
12: Y 25.000.
11: 25.
12: Claro. Ustedes son cada de menos.
7: No, somos 3.500, 4.000.
10: Tomá, mirá,
11: contando toda la zona rural. David y Goliat.
10: Con 4 veces menos de habitantes. Sí.
7: De hecho, claro, sí, ustedes es una potencia al lado nuestro.
9: Claro, y, bueno, eso te iba a decir. Mirá. Deberían, ¿no? Estar sobrados ya con todos los jugadores que tienen ahí.
7: Bueno, escucha, pará un minuto, pará.
12: Voy a estar atento a la.
7: Pará, silencio. Mamá, no es el club de Guilles, es la contra esto.
12: Qué feo,
7: sí. Te mando un beso, te amo.
12: No,
7: porque mi vieja me manda y me dice, para Guille, dice, para Guille.
11: Pero entonces, bueno, Guille, vos sos de. No sos del que perdió, sos del contrario al que perdió.
12: En este caso, yo hincho para el Fútbol Club Tres Agarrobos.
7: Ahí está.
10: ¿Y en qué parte del torneo está? Esportivo, ¿el tuyo en qué? ¿Dónde está? O no, ya perdió.
12: Liga del Pueblo.
10: Ah, quedó eliminado.
12: Jugamos, la otra vez jugamos y le ganábamos a Tres Agarrobos, pero no lo voy a traer a colación.
7: Bueno, no sé, yo me guío por la última, por la noticia.
9: Claro,
7: la noticia
9: o sea, es dato, no opinión.
7: 750, claro, esto es dato de opinión, dato duro. 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
7: Yo pensaba que en este momento el Mundial no jugaba nadie.
11: Bueno, partido, pero la empresa agarró juegan.
7: Sí. Escuche, fue en 25.
11: Hay 25 bueno, más todavía.
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0: Bueno, yendo, ¿a dónde en esta mañana fría, siendo las 8 de la mañana, 8 minutos? Buen día.
1: Hola. Quería decirles que estoy yendo en el 111 hasta Facultad de Medicina, mi trabajo. Soy Karina de Palermo.
2: Beso.
3: Karina. Buen día, Club del Moro. Yendo a Ezeiza a llevar unos vídeos para una obra. Nos dedicamos a aberturas gigantes.
2: Mirá qué bien, un beso.
4: Buen día, Club del Moro, qué frío. Un saludo desde acá de Tucumán. Yendo a trabajar ahora.
2: Qué frío, tal cual.
5: Yendo de Florencio Varela a General Belgrano, construyendo tres cabañas de tronco. Frío terrible, pero bueno, ya con escuchar a Edith puedo construir cabañas en la Antártida también.
2: ¡Ay! Mirá que
0: bueno. ¿Es bueno o es malo?
6: Es buenísimo.
0: No, mirá como los pone Edith. Claro, la gente que hace cabañas los pone al palo. Ay, martillan las cabañas con el coso, ¿entendés?
2: ¡Ay! Con su hacha.
7: Estoy buscando cabaña en Tandil.
0: Basta, Edith.
8: Buen día. Bajando de 152 hacia la chamba. Que tengan un excelente día. Agradecer siempre que hay trabajo.
2: Totalmente. Claro. Un beso,
9: voy
2: mi amor.
9: Viajando con el 92 hacia Villa Crespo.
2: Besos, 92.
10: Yendo al trabajo en el 449 hasta 197 acá de José C. Paz.
2: Beso, mi amor.
11: Buen día, estoy yendo a trabajar en el 318 en Adrogué. Besitos.
2: Qué lindo.
12: Estoy viajando acá con un colectivo en la línea 300. Le quiero dar gracias al chofer que todos los días los escucha.
2: Beso.
0: Ay, para todos los choferes, un beso, un abrazo. Un beso, chau.
13: Desde Córdoba, capital, en la línea 82, volviendo a trabajar. Matías, un beso a todos.
2: Beso, Mati.
0: Bueno, donde quiera que estés, te saludamos. Gracias a todos los choferes, como decíamos, por escuchar, por recomendar, por poner siempre en el bondi ahí el Club del Moro, tu familia radial desde hace tantos años. Chicos, arrancamos el día con buena onda. Acá se respira buena energía. Ya bastante complicado está el mundo. Sí. ¿Tenemos los partidos para hoy?
6: Tenemos partidos para hoy. 17 horas empiezan, a diferencia de ayer, que fueron a las 16. Curazao, Costa de Marfil, Ecuador, Alemania. A las 20, Japón, Suecia, Túnez, Países Bajos. Y a las 23, juega Paraguay, Australia y Turquía y Estados Unidos. Todavía hoy hay equipos que no están clasificados y juegan por eso.
0: Bueno, yo tengo programa más temprano hoy porque es como un sanguchito hoy entre partidos.
6: Ah, ¿televisan?
0: Claro, Gran Hermano va a las 9:30. Creo que 9:30, 10:30.
6: A 10:30, claro, porque después juega, ahí está justamente Paraguay y Estados Unidos, Paraguay, que es anfitrión.
7: ¿A qué hora juega?
6: A las 23.
7: Ay, me tienen
14: a mí también.
0: Bueno, todos los que hacemos televisión estamos hartos del fútbol. Imagínate que
7: vamos a competir con vos.
6: No, porque aparte son partidos que definen la clasificación.
15: Claro, eso sube el rating.
6: Entonces, Paraguay juega contra Australia, como te decía recién.
0: No, pero hay un quilombo, chicos, de partido y de cosas. El cable está altísimo, obviamente, los que pasan cuando pasan los partidos. Pero hay mucha expectativa con este mundial y prendió mucho más desde que Argentina arrancó también.
6: Claro. Recontra, totalmente. Viste que no había clima hasta que jugó Argentina. Después del 3-0 es como que de repente,
0: nos levantamos. Sabíamos que iba a pasar eso igual. Bueno, ayer se cayó la Silly, pobre.
15: Ayer me dio un grito.
6: ¿Pero la empujaron o se cayó sola?
0: No, ella se empujan los chicos delante y ella como que viene atrás y se cae. Iba en tacos ella también.
15: Claro, eso en el teléfono.
0: Que hace la Silly corriendo en taco al teléfono. Pero bueno, llegaron los médicos, la vieron, le inyectaron un cloque diclofenac, ¿puede ser?
14: Sí, es un antiinflamatorio.
0: Pero estaba bien, con la presión baja un poco.
15: Sí, son esos golpes fuertes que te hacen en tu casa. Lo que pasa es que
0: igual ella... empezaron que la energía de la casa estaba cargada y todo. Chicos, es un golpe corriendo.
14: No, sí, capaz que lo que está...
15: La energía de la casa está cargada. La dejó el turno.
0: Pero ella fue corriendo en taco, fue claro.
2: Claro, había alta probabilidad de que suceda también, ¿no?
15: Y en medio del quilombo, Emanuel ni escuchó que estaba nominado.
0: No, pero él estaba muy mal porque pensó que le había tirado.
15: Sí, y él no la tiró.
0: No la tiró él. Bueno, 8:13.
15: Y hoy, Santi, es sanguchito, pero ¿qué hay hoy?
0: Hoy es así, hoy tienen cena de nominados, que son como 9, y bajan, creo que 3, 4 van a bajar de placa, porque van a quedar 5 para el lunes. Hoy bajan de placa entonces, y la cena es en una edición más corta, 9:30 de la noche, y después el domingo yo entro a cenar con a la casa, con las palabras de los familiares, y previamente ellos hacen la
15: coreografía de Barbie.
0: Y la gente vota por sí o por no.
15: Y así domingo, bueno, tenemos eliminado.
0: No, el lunes.
15: El lunes, eliminado. Perdón.
0: Claro,
15: y lo sancionaron a mi candidata.
0: ¿Qué?
15: La sancionaron a mi candidata.
0: ¿Quién es tu candidata, Andrea?
15: Andrea.
0: Andreita.
2: ¿Por qué la sancionaron?
15: Porque dio información de la fuera.
0: Es que ya es un comentario como al pasar. Ellos, igual, chicos, ya a esta altura, ellos son un mes que entraron.
2: Sí,
0: mes
2: eso y pico. Pasó hace tanto.
15: Ya se olvidaron. Sí. Inclusive creo que no lo hizo ni por juego.
0: No. Cuando vos ves todo el material, te das cuenta que es desde cualquier lugar que lo dicen.
2: Claro.
15: Un comentario.
0: Los primeros días es distinto, pero ya después de un mes es como están en otra galaxia. ¿Para qué la tengo, Marcela, chicos? Para. ¿Se pueden poner de pie?
15: Sí,
2: bueno,
15: sí.
2: Vale.
0: Una vez que ella se sienta, se pueden sentar ustedes. Se
15: bien.
0: Siente. A ver, fuerte el aplauso.
6: ¡Marcela!
0: Apláudala, Marcela.
2: Buen día. ¿Cómo les va?
0: Sentate, Marcela, sentate.
2: Sí.
0: Y ahora sí ustedes, chicos, ahora sí. Por contrato, Marcela pidió que cada día cuando lleguen hay que ponerse de pie, se sienta ella y después
16: todavía no me llegó esa adenda.
0: Bueno, estoy diciendo.
7: Afirmé anoche.
0: Marcela, ayer al final no abdujeron a nadie.
7: No, parece que no.
16: ¿Qué pasó, Marce, ahí? Estábamos todos esperando. Para lo único que vimos ese partido ayer es para ver si se abducían a Neymar. Lo demás no echó un huevo. ¿Qué pasó, Marce?
6: No hay que seguirla más a esa vidente.
16: ¿Puede pasar que lo hayamos chuseado?
7: Yo la conocí por redes.
16: Pero puede ser que lo hayamos chuseado, que va a pasar a pasar, y los extraterrestres dijeron, yo acá no bajo ni en
7: nada. Ya saben todo. ¿Eh?
0: Bob se llama, Bob Baiana.
16: Diana Ross.
6: ¿Quién nos debe una? Marcela, ¿no? Si ella no tiene nada que ver.
15: La vidente.
7: No, yo no.
17: Marcela no. Marcela
7: yo
17: no,
7: la sigo a la vidente.
0: Aparte, Marcela dijo que esta era floja de papeles, que era una chanta, dijo.
7: Sí, yo les dije que era una chanta.
16: Ah, vos dijiste que estaba
15: floja de papeles. Y ustedes no escucharon.
7: Chicos, ¿y qué dije de los terremotos?
6: Sí, eso es verdad.
16: Marcela, sí, será de Dios, verdad. Como le pegas a todo.
0: Pará. No, esto fuera el chiste.
7: Es un chiste lo que estoy haciendo. No.
0: Un horror lo que pasó en Venezuela, chicos.
7: Es rarísimo que nadie, o sea, que nadie lo haya previsto.
6: Hay un futbolista argentino
7: que
16: está buscando
6: a la familia siempre.
0: Escuchen, 7.1, el terremoto que sorprendió ayer a los venezolanos. El epicentro se dio en Caracas, donde uno puede ver videos que la verdad que impactan. No sé si vieron un video de un partido de béisbol que estaban jugando.
6: Salieron todos corriendo, sí.
0: No, chicos, y la gente empieza a correr, empieza todo a temblar. Y es una locura porque aparte nadie sabe para dónde correr. ¿Entendés?
15: No, porque recién
0: escuché. Al menos escuchen, al menos 32 muertos.
7: No, 164.
15: Por los terremotos. Santi, 164
7: hoy. Ahora.
0: ¿Ya?
7: Sí.
15: 164 y casi 1000 desaparecidos.
7: Y heridos.
15: El tema es que al ser en un territorio blando, no es lo mismo que en algo rocoso y duro.
16: Claro.
15: Entonces ellos temen todavía.
0: No, pará, yo de los 10.000 desaparecidos y los posibles, la posible que tenían muertos, no tiene tantos confirmados.
15: No, ahora ya lo confirmó en TN, está confirmado.
0: ¿Cuántos confirmaron?
15: 164 muertos y 917 desaparecidos.
0: Ay, bueno, por favor. Dicen que la cifra podría escalar a muchísimo más de muertos. Obviamente que hay que esperar datos oficiales, pero esto pasó ayer en Venezuela. Un terremoto, un horror lo que se vio.
16: ¿En dónde fue exactamente?
7: Porque Guaira.
6: Y La Guaira.
16: Es cerca.
0: Pero uno piensa, un pueblo, chicos, tan castigado, un pueblo
15: que está castigado. Claro, no es lo mismo que pase en otro lado.
0: No, igual es un terremoto, pero te quiero decir que no tienen, digamos, no tienen la infraestructura para hacerle frente.
7: ¿No hubo otro en Japón también?
16: Y sí, porque replica.
15: Replica por replica. El pum pum de la geográficamente, ¿no? ¿Vos me entendiste?
0: Bueno. Pobre gente, toda nuestra solidaridad y nuestro apoyo, ¿no?
16: Pobrecito.
0: Bueno, y paralelamente en el Mundial, con el partido de Brasil, que todo el mundo esperaba, qué sé yo, absolutamente nada. Recuerda que esta mujer, esta chanta, había dicho que un plato volador se iba a depositar por encima del estadio e iba a abducir algunas personas o almas.
6: Sí, jugadores como Neymar, por ejemplo.
0: Claro, iba por Neymar en el minuto 38 del segundo tiempo.
6: Claro, que era cuando iba a ingresar Neymar a jugar porque estaba en el banco.
0: Escucha, entonces Neymar? Todos esperaban. Porque todos esperamos que pasara eso todo el minuto 38.
7: No, en Estados Unidos nada. Yo tengo.
16: Y después cambié
6: de
16: canal.
6: ¿No habrá dicho Neymar, che, decía esto así ya todos me están mirando a mí? Que como no jugó los otros dos partidos, dijo, necesito atención.
16: Imagínate
6: está
16: él.
6: Messi, está Ronaldo,
7: no, porque después ayer, cuando comentamos esto acá en la radio, hubo gente que me escribió, no, pero bueno, lo que quiso decir que abducen almas, eso no se ve.
16: No,
7: ella no dijo eso.
16: No dijo eso.
7: No dijo.
16: Ahora
7: no
16: lo está cambiando.
7: Iba a ser visible.
16: Está floja de papel. Yo lo que
17: el
16: creo
17: alma no
16: es
17: se
16: que...
17: ve, entonces dice, yo dije algo.
16: Él debe haber estado preocupado, de haber dicho, uy, y ahora la familia de él le debe haber dicho, no juegues, Ney. Sí.
17: Porque vos no crees hasta que...
7: Bueno, nosotros porque pensamos, no sé cómo será. Primero yo no creo que existan, pero sí existen.
16: ¿Vos
7: tiene
16: no
7: que ser malo?
16: Iglesia. No,
6: pero ¿vos no crees que existen que los extraterrestres?
16: Pero si te abducen, ¿para vos no existen? No.
6: Para mí sí.
15: Bueno, sí, para sí. Ella no.
6: No, claro, no.
0: Bueno, no, para mí lo que se llaman chicos vida extraterrestre es otro tipo de vida. Se habla de vida extraterrestre porque encontraron agua en algunos planetas. Por ende, vida. Pero nosotros imaginamos que van a andar los muñequitos acá dando vueltas.
6: Claro, de verde con...
16: ¿Para qué se lo querían llevar a Neymar? Porque esa es la pregunta. ¿Qué va a hacer en extraterrenia?
17: ¿Para qué de clase de fútbol?
16: Ponele. Pero llévatelo a Messi.
17: Una escuelita.
6: Clase de fiesta, va.
17: No, bueno. Messi.
0: Cosa que se hizo una encuesta en Brasil y Neymar es el tipo que más le gusta a los heterosexuales.
15: Mira. Y porque lo ven como un amigo.
0: No, pero con algo para hacer algo, digamos.
15: Sí,
0: para,
15: te entiendo, pero lo ven como un amigo.
0: ¿Viste que pasa copado algo con nosotros los varones y Messi?
15: Sí.
16: ¿Qué pasa? Entonces,
0: hay les como,
7: gusta.
0: Digamos,
7: les gusta.
0: Sí.
18: Con Ricky Martin también.
6: No, a vos te pasa con
0: Ricky Martin. Ricky Martin es otra cosa. Si te gusta Ricky Martin es otra cosa.
15: Es otra búsqueda.
0: otro, es otra góndola. Escucha, es la de más allá.
15: Sí. Claro, es la de Vale.
0: Pasa
15: todo
0: lo mismo en Brasil con Neymar.
15: Claro, sí te entiendo. Sí, te lo creo.
0: Bueno, buen día. 8:20. Buen día.
19: No, que la amo, que la quiero mucho y le mando un beso muy grande. No.
7: Sigue mal este hombre.
16: Mira.
6: Se lo llevaron.
7: ¿Lo habrán llevado a Fernando Carlos en lugar de...?
17: Sacó sus sentimientos para afuera y se enfermó.
15: Mira.
0: ¿Quién?
7: Fernando Carlos. ¿No será?
0: Y no va a sacar sus sentimientos para adentro.
15: No, tiene razón lo que dice Majus. Expresó lo que sentía.
17: Manifestó.
15: Y no lo
7: ¿alguien
15: soportó.
7: Habló con él? ¿Estamos seguros? Ah, ok. Entonces.
18: Yo hablé ayer con él y Belito. Me emociona.
16: No te angusties. Te quebraste.
6: Estaba en otra galaxia.
18: Sí, estaba mal. Me dio prueba de vida como que no estaba para volver.
16: Lo pasa que tenía la voz hecha.
18: Lamento no haber grabado esa conversación.
16: Menos mal que no la grabaste, la eso es peligroso.
17: Está todo el mundo apestado, chico, hay mucha peste.
16: Sí. Acá son dos palabras, dos gallos.
17: Sí.
0: Bueno, buen día. Bueno, hablando del terremoto ayer, claro, uno cuando ve las réplicas, ve que fue en muchas partes, ¿no? Hubo seis fuertes terremotos ayer, seis fuertes réplicas. Uno es el más fuerte, el de Venezuela. Después hay otro muy importante en Japón de 6.9, el de Venezuela fue de 7.5, el de Japón de 6.9, y después hay uno en Filipinas y otro en la costa de California, un poquito menor. Pero claro, los grandes terremotos de ayer, que se dan, obviamente cuando un terremoto se da en un lugar hay una réplica en otra parte, y uno hubo en Japón muy fuerte 6.9, pero el de Venezuela llegó a 7.5.
16: Terrible.
0: Entonces es terrible, terrible. Sí. Aparte hay ciudades que están preparadas para los terremotos o los sismos.
17: Es que para mí el gran tema con Venezuela es ese también.
0: El tema es Venezuela.
17: Está preparado,
0: que no, para
17: no saben
0: nada.
17: Qué hacer, no tienen nada.
0: Sí, no tienen nada, nada. Obviamente, como decíamos, un terremoto es un terremoto, pero hay países...
17: Es doblemente trágico.
0: Hay, no sé, ciudades que están preparadas para esto. La construcción es aparte preparada para esto.
17: Sí, y el después también, ¿no?
0: Y el después, Bueno, un error, pobrecito, nuestros hermanos venezolanos, un fuerte, fuerte abrazo. Un error, chicos. 8:23. Viste que el ser humano es tan omnipotente y la puta ama es la naturaleza.
7: La naturaleza, mira.
17: Segundo,
0: sí, es la que manda. Sí. Es la que manda. En un segundo te ubica en tiempo y espacio.
16: Menos mal, ¿no?
15: Vamos.
0: Buen día, 8:23. ¿Cómo está el tránsito, bebé?
20: Sigue el corte en la autopista 9 de Julio Sur, altura Suárez, sentido centro de la ciudad. Accidente hace un ratito en Vélez Sarsfield y Suárez. Trenes, subtes y premetro están ok.
0: Elena. Que tu cuerpo no, es para dar la alegría. Esta canción, chicos, somos un
16: grupo de viejas. Cuidado.
7: Macarena. Ah, te hago la corio, bien. Te hago la corio también. ¿Se acuerdan?
0: Mira,
7: te gusta ahora.
0: Con Marcelo lo tienen que hacer hoy. Al
16: hay que hacerlo con Marci y con Anita. Hay que ir uniendo.
15: Ella no hace eso, chiquita.
7: Recién una oyente me dice, cuando hablaron del video tuve que ir a mirarlo y me dice, Maju se sostenía las lolas.
16: Sí, porque saltaba.
21: No, claro, yo no entendía que hablaban ayer tampoco.
0: No, Majo es tan pechugona que todos los bailes que tengan mucho saltito...
16: Le pegan en la pera.
22: Era peligroso, me podía sacar un ojo.
0: Va de frente a rodilla, ¿entendés? Sí. Si no se agarra. Sí, sí.
16: Piso, techo.
0: Entonces tiene que agarrarse las lolas. Es
16: peligro. Está recién hecho el estudio, no lo podía romper.
0: Pero... hay un tren que está hecho con esta canción que nos pone tan nerviosos.
7: No, sí. A vos te pone nervioso. Pero no, escúchame.
16: Lo que pasa es que una vez que te subís al tren, estás. No puedes parar.
7: Sí, escúchame. ¿Te gustó un poquito,
0: tren,
7: Santiago?
0: No, al tren.
16: ¿Al tren?
7: Al tren. Lo mismo.
6: Canté la canción toda la tarde.
7: Escúchame, Santiago, ¿te gustó?
0: No, me da mucha vergüenza.
16: No te gustó.
6: Yo sé que acá sabemos que vos querés venir a hacerlo con nosotros. Sí. Estamos segurísimos.
7: Vos te damos una última oportunidad.
16: A mí me mata que hiciste tapa cada vez que nosotros nos paramos.
0: La carita que ponen.
16: Claro.
0: Sí.
6: Santiago, vos querés hacer el video con nosotros. No, lo vamos a hacer con vos. No. Mirá cómo de a poco vas a aflojar.
0: No. Suélteme.
6: Odio Arjona, de repente ahora cantas Arjona. Quería hacer. Ahora lo vas a hacer, Chito.
7: Uno puede cambiar de opinión en la vida. Está bien, es de inteligencia.
0: Marcela, ¿vos lo vas a hacer?
7: Hay que salir del algoritmo. Hay que desafiar al algoritmo.
6: Vamos a hacerlo, dale.
23: Es necesario revivir para poder saborear.
0: Oh.
16: ¿Qué tal? Encajo las ideas,
0: reflexión. Bueno, buen día. ¿Cómo va a estar hoy?
15: Muy frío, Santi. Tenemos una térmica que está en 6.3 y vamos a llegar a 11 grados por la tarde. Este es mi tema.
0: ¿Por qué estás aplaudiendo solita ahí?
15: Porque me gusta el tema. Oh, le hago el coro, soy los...
6: Ay.

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3: ¿Estás bien?
0: Sí. Estoy probando cosas nuevas. Antes hay que innovarse. El público se renueva. Hay gente joven que se va acercando.
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3: Bueno, jueves 25. Chicos, qué poquito nos queda de junio ya.
4: Ay, sí.
3: La semana que viene se viene Julio y se ven los memes de Julio Iglesias.
5: Oh, sí, ya empezaron.
0: Claro, ya sí. Todavía no vi tantos. Sí, sí. Estamos tan cerca de Julio. Siento que este año...
5: Se acerca,
6: no, él dijo que no le gustaban.
0: Al menos...
3: No y sé. Yo no sé si él lo entiende, un tipo muy grande Julio también.
0: No tiene humor para mí Julio tampoco.
3: No, tiene otros problemas, Julio.
4: No, sí, tiene otros quilombos. Tiene muchos problemas de salud, además.
3: Sí, no, chico, aparte, Julio está enfrentando un juicio ahora que le hace la cadena televisiva que le puso ese documental.
4: ¿Por qué? Se lo está ganando, dice.
3: Es que se lo va a ganar porque no tiene una prueba.
4: No tuvi- sí. No o sé sea, si no, no decretaron de, ya, que tiene
5: están
4: que...
5: Están a favor de Julio.
4: Sí.
3: No, no es que estemos a favor de Julio. Hicieron un documental con una investigación, una supuesta investigación con actores. ¿Entendés? En base a rumores y generaron con una denuncia tremenda sin un sustento.
5: No, y puede ser.
3: Entonces, cuando va a la justicia todo esto, no hay pruebas.
4: Aparentemente,
3: pueden aparecer, no sabemos, Pero.
4: Me parece que ya le tienen que pagar, ¿Decretaron cuánto?
3: Ya está, no claro, sé, no
5: viste, pero viste que están las instancias, sentencia firme y todo. Lo que están todos aterrados es el tema del sentar precedente.
0: Claro.
5: Porque vos no podés difundir, viste que uno va, se siente un programa y dice sí.
0: Cualquier cosa.
4: Bueno, le hace juicio a las tres que declararon. También.
5: Claro, pero también
4: no solamente
5: esto
4: de a la
5: sentar
4: cadena.
5: Precedente con la fake news.
0: Que cualquiera
5: porque Julio Iglesias es Julio Iglesias.
4: No está tan, o sea, de cabeza está bien, porque él determinó.
5: Miranda debe estar atrás de todo, que es una reina.
3: Bueno, lo que ahora un quilombo en España tremendo es con el juicio a Zapatero, chicos.
5: Ya.
3: Sí, López. Pero bueno, eso es para otro espectáculo. Chicos, vamos a abrir el diccionario. Vamos, nos desarmamos a esta hora.
7: Vamos.
8: Vamos, 8:30.
3: 8:30 abrimos el diccionario. Aprendemos palabras nuevas. ¿Qué es la logofilia?
4: Logofilia.
5: Logofilia.
9: No, sí. O lobo.
3: Logo.
0: Logo.
3: Logo. Logofilia.
0: El gusto
9: el amor por las marcas.
0: Las marcas.
9: No. Las palabras.
5: Exacto, bebé.
3: Sí, bebé, por las palabras. Pero es por las palabras inusuales. Es lo que hacemos nosotros acá.
0: En este momento.
3: Esto es logofilia. Este momento es logofilia, es aprender palabras que nos parecen, nos resultan extrañas, raras, novedosas. La logofilia es todo lo que es filia, es amor, es devoción por algo. Y la logo viene de ahí, de el amor absoluto e inusual por las palabras extrañas, raras, nuevas, novedosas. ¿Vamos con otra?
0: Pues por favor. Fácil.
3: A ver...
0: Ofelia.
3: ¿Qué es la plañidera?
0: Ay,
3: ¿Cómo? Qué lástima, no está Fernando Carlos.
9: Ay,
3: plañidera.
0: Con ñ.
3: Plañidera.
0: Plañidera. La calva.
3: ¿Eh?
0: La calva.
3: No.
9: La idea de generar cosas nuevas.
8: Plañidera. No. ¿Hay alguno que tiene plañidera?
0: ¿Las orejas salían para afuera?
3: Esto se decía que se usaba antiguamente.
0: La pasión por
3: las
0: bañar.
3: Las plañideras eran las mujeres que se les pagaba para ir. Las lloronas.
4: Las lloronas.
0: Las que iban a los velorios.
10: Nos gusta eso, con Costa.
4: Sí. Había una que iba siempre a los velorios de

0: Los famosos.
1: Sí, ¿verdad? La señora esa que se le paga para
2: la llorona.
1: Que y llore. Las llorones.
0: Claro, la llorona.
3: Bueno, está la plañidera, sigue viviendo. Hace poco estaba la. Nosotros, ¿dónde?
2: Nena,
3: estuvo en el de Luis Brandoni. La plañidera, la que va a todos los velorios.
2: Ah, esa es la señora de los velorios.
3: Bueno, no es
4: sí, pero ella va porque le gusta.
2: No es lo mismo.
4: Las plañideras se les pagaba.
2: Ah, oh, claro. Contratabas el servicio de la pampa fúnebre. ¿Tú?
5: ¿Ella lloraba?
4: Es de otra época.
2: Es claro. De otra época. En Río Tercero, cuando murió, la última que murió. Hubo dos.
0: No, y
2: también se las contrata porque ellas viven
4: pero
2: de eso.
4: ¿Quién es la última que murió?
2: La última que murió de los familiares, de toda una cosa en los nombres.
4: ¿Tuyo?
2: Claro. Pero
4: decilo.
0: Yo pensé que la última que murió de las lloradoras.
2: No, pero es una profesión que lleva siglos.
0: Sí, ya sé. Pero además, cuanto más lloronas.
4: No existe esto.
0: Claro, cuanto más.
4: Esto debe ser de lugares como España, Italia.
2: Es de ahí, viene de las españolas con la mantilla.
0: No, y además había una cuestión de estatus también, porque si tenías mucha llorona. Coronas, había
5: iba bien.
0: Claro.
4: Sí.
5: Ahora
4: yo no he escuchado, siempre de gente que va a reírse a los lugares.
0: No, los reidores.
2: Hay gente que contratan para que cuente chistes.
5: Hay un sindicato, se llama el SUTEP, el Sindicato Único de Trabajadores del Espectáculo.
0: Claro.
4: ¿Y acá se pueden reír ustedes? A ver, Anita, vos, Anita.
5: Vos sabés que yo iba al programa de Gazalla en una época que estaba muy pobre. Sí. Y me pagaban para reírme. Claro. Yo iba en el SUTEP.
3: Para mí la campeona mundial es Maju.
5: Maju.
4: A ver. No, Costa es buenísima.
6: Costa buena para reírte.
2: Ya. Decí algo.
5: Salga 3-2.
4: Che, qué frío hace hoy.
6: Es contagiosa.
4: Mucho frío.
5: Ay, Dios, qué miedo.
2: Dale, vestite.
4: ¿Vos sordo sabés?
6: No, pero me contagio rápido. O sea, solo no puedo, pero me contagio. Pero a ver.
4: Yo no sé, ¿sabés?
2: Si vos no te
4: reís. No, si a mí la risa no me sale orgánicamente, no sé fingir la risa.
0: No te sale con ruido tampoco.
4: No,
0: vos te reís en silencio.
4: Parezco un auto que no arranca, mira. ¿Entendés? Yo cuando me cago de risa, porque me cago de risa.
6: Empujalo.
0: Frío ese auto, Santiago.
4: ¿Vos, Edith, te sabes reír?
3: Yo tengo una risa fácil, pero no me sale naturalmente, así como Maju. Yo la escucho reír a Maju así de la nada, le digo.
4: ¿Viste cuando va algún cómico a los programas que te tenés que reír?
0: Ay, sí, que traje chiste? La voz.
3: A mí
0: sí,
3: se me nota. Pero sí. Maju, por ejemplo, yo le digo, qué linda mañana. Es genial.
6: Y te contagia.
3: Y me contagia. ¿Me entendés? Me contagia la risa.
4: ¿Vos, Marcelo, también podés? Ay, qué caramba.
3: Alguno, pero
6: soy como Edith.
0: La cochinita, esa risa.
3: Igual te digo, enseguida me sumo a cualquier risa. Enseguida, me río. Aparte, me río de cualquier pavada. Me río con mucha facilidad.
4: Y llorar, pueden llorar porque no sabe llorar.
3: Soy sensible, pero no. Yo lloro con mucha facilidad.
0: Sí.
3: Me emociono con mucha facilidad.
4: Ay, chicos, pasamos de la risa al llanto.
3: Pero la campeona mundial en llanto es Costa.
0: La vida misma.
4: Sí. Bueno, buen día. 8:35.

0: basta. A mí me causa mucha gracia.
1: Me cuenta aquí. Buen día. ¿Cómo te tentás? Yo por ahí me tiento y lloro.
0: Ay, sí, claro.
1: Bueno, lo que llevamos hasta el momento del año es el 48%. Y dijeron que el 2 de julio...
2: 2 de julio,
1: es el
2: sí.
1: 50. Estamos a pasitos de cumplir la mitad de año, Marcela.
0: Sí.
1: Es decir, que te queda ahora dar vuelta al reloj de arena de lo que queda el 2026 para hacer todo lo que no hiciste. Mirá que has hecho mucho este 2026, ¿eh?
0: Mucho.
1: Bueno, chicos... 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
3: Anoche se festejó el cumpleaños de Messi en la concentración, en todo el país, claramente. Y los jugadores, ¿qué hicieron? Se pusieron todos una remera con una foto de ellos junto a Messi y lo fueron a saludar y a cantarles el feliz cumpleaños. Pero hoy la selección a la tarde ya piensa en el próximo partido, claro, que es el sábado frente a Jordania. A ver, la selección argentina ya está clasificada 16avos. Sin embargo, hay jugadores que este sábado van a tener la posibilidad de mostrarse que todavía no lo hicieron.
0: Claro.
3: Pero el Dibu y Messi dijeron, quiero estar dentro de los 11.
0: ¿Viste? Entonces, que decíamos que no se iban a bancar estar afuera.
3: Exactamente. Claro, entonces Scaloni sí, sí está evaluando. Sí, al Dibu lo deja descansar para que se recupere mucho más del dedo que tenía fracturado. Y si a Messi le da descanso. Ahora, si ellos deciden estar, es muy probable
4: que estén,
3: que jueguen.
0: Imagínate que viene Messi y te dice,
4: yo quiero estar.
3: Yo quiero estar,
0: o sea, me sacás y te la pudro.
3: Ah. Es muy probable que, dijo, que, ¿no?, por lo menos Messi esté en el banco de suplentes para tratar de ingresar y que lo pongan un rato. De hecho, mucha gente que viaja a ver a Argentina
4: lo quiere ver,
3: hacer? Quiere ver a Messi.
5: Pero que descanse.
3: Bueno, todos
6: tiene
3: esperan.
6: ¿Tiene ganas de jugar?
3: Y si tiene ganas de jugar, es muy probable que
0: para
3: lo hagan
0: mí no
3: jugar.
0: Se la va a bancar, chicos, último mundial.
1: Chicos, fue hermoso lo que pasó en todo el país ayer, la gente cantándole feliz cumpleaños a Messi. Y nosotros le cantamos desde Gran Hermano y mandó un mensaje a Celia para agradecer.
3: Ah,
1: que le estaba viendo con Jorge y su hermana.
0: Ay, qué lindo.
3: Qué bien.
1: Yo pensaba, qué gente tan sencilla,
4: sí,
1: chicos.
4: Sí,
1: qué gente hermosa.
0: Qué de vuelta están de todo, ¿eh?
1: Sí, porque pensaba que el hijo es la persona más famosa del mundo.
0: Sí.
1: Y en este momento que tiene al mundo a sus pies en el Mundial. Vos es que ayer escuchaba hablar a una editora de deportes de España. Y, ¿viste cuando se compara quién es mejor, si uno u otro, qué sé yo? Dice que nunca hubo un caso de un deportista, de un futbolista, en este caso como Messi, de tantos años en la cima.
3: Claro.
1: Gente tanto tiempo. Sí. Messi tiene más de 20 años en la cima. Entonces, cuando vos lo comparás con otros jugadores, sí, obviamente que hubo otros jugadores que han tenido muy buenos momentos.
3: Claro.
1: Pero nunca hubo alguien, un jugador de fútbol,
4: que mantuviera tanto
1: tan
4: tiempo, claro,
1: durante tanto tiempo, claro, y sigue estando tan vigente y tan entero.
4: Sí, totalmente. ¿Entendés?
1: Durante tanta cantidad de años, más de 20 años.
0: Millones de generaciones, aparte.
1: Sí.
0: Son. Miles y miles, miles.
5: Entonces, ¿y el grupo de Argentina cómo va?
1: Messi.
5: ¿Quién contra quién? El grupo de Argentina, ¿Jordania tiene posibilidad?
3: No, Jordania ya está eliminada. Argentina va a jugar con un equipo que no tiene posibilidad de clasificar. Sin embargo, el sábado se termina esta fase de grupos. El domingo comienza lo que se llama el mata-mata. El equipo que gana sigue avanzando.
4: O sea, ¿Jordania ya quedó afuera?
3: Ya quedó afuera.
4: Qué terrible ir a jugar.
3: No, todavía no. Y termina el viernes 3, justamente con el partido de Argentina, 16avos. Y de ahí los ganadores pasan a octavos con mucha energía.
0: Igual vos querés ganar, aunque no sirva para nada.
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1: Como dijo Maju, aunque no sirva para nada.
0: Querés ganar.
3: ¿Vos querés ganar?
0: Y claro.
1: Buen día, 8:40. Bueno, estoy choqueado con lo de Venezuela, pero bueno, salgamos de acá porque es un horror
0: de
1: noticia.
0: Sí, no puedo dejar de mirar.
1: Sí, 8:40 de esta mañana, 25 de junio. ¿Cómo sigue el día de hoy, Costi?
2: Con muchísimo frío, Santi, con muchísimo esfuerzo vamos a llegar a 11 grados.
1: Ahora, ¿vieron el calor de Europa?
3: Oh,
0: sí.
1: Ayer fue el día más caluroso en la historia de Francia, de París.
2: Claro.
1: Y vos decís, el verano recién arrancó, cuando el domingo.
2: Allá, el domingo, claro.
3: Y el invierno, claro.
2: Y el solsticio y todo esto.
1: Qué locura.
3: Ahora, bueno, esas olas de calor, ¿después se calman? O sea, es como el primer bombazo y después bajan, ¿o no?
1: Y no sabemos.
0: ¿A la noche refrescará?
2: No, el verano pasado fue cruel también, ¿eh? Pero este empezó muy
1: para
2: temprano.
1: Ellos, este verano acá no hizo calor.
3: No,
2: yo te hablo de Europa. Yo te estoy muy informada porque no es que me haga la excéntrica.
3: Tu hermano.
2: No, porque es en Barcelona. En Italia no hace tanto calor. En Francia y en Italia. España. Y en España. Mi amigo vive en Barcelona y me manda la temperatura. Me dice, ¿para qué vos que no me crees? Ayer a las 10 de la mañana hacía 35 de térmica. Y estaban jodiendo. Ay, perdón, bueno, joder.
3: En España jodiendo es otra cosa.
2: Con la vigilia de San Juan Bautista y petardos y bueno, todo un escándalo por los niños, por los animales.
1: ¿Y por qué hablas como en español vos cuando decís eso?
2: Y porque estoy hablando de España, tío, guapo. Claro. ¿De
4: qué el otro día me escribió para venir al teatro y dice, tú tendrás dos entradas para esta noche, me pone.
1: ¿Tú tienes
2: dos tickets, niña?
4: ¿Tendrás dos tickets para esta noche? Sí, Costi, ¿con quién venís? Pues no sé, creo que voy
1: sola.
4: Bueno,
1: escuchen una historia que estoy leyendo de un hombre que compra un depósito abandonado. Vieron que es muy común en Estados Unidos que la gente compra esta especie de lockers.
2: Sí.
1: O de lugares de guardado, como si fueran pequeños garages.
5: Claro.
1: Pero lo compran a puerta cerrada.
0: Sin ver, hay programas maravillosos, claro, con ese tema.
1: Es así. La gente acumula tantas cosas en Estados Unidos, es un país tan capitalista, tan consumista, que a veces alquilan o compran lugares donde hay una especie como de box, de garage, donde guardan porquería. Como si fuera una...
5: Storage, le dicen.
1: Un storage, claro, que es como si fuera acá una... ¿Cómo
4: galpón,
1: se llama? La
4: baulera.
1: La baulera, como conocemos nosotros en los edificios, con la baulera. Bueno, esto es como una baulera. Bueno, este hombre compró una baulera a cajas, digamos, a puerta cerrada, que es muy común allá, se subastan, pagó $500 y adentro había una caja fuerte con 1.2 millones y medio de dólares.
4: ¡Mentira! ¡Ay, no!
1: ¿No será lo de Sirio esto?
4: ¡Ay!
5: ¿Que llegó allá?
2: ¿Que era una baulera de San Vicente?
1: Sí, sí, claro. A lo mejor es esto.
4: Sí.
1: Con la Ziploc,
4: ¿viste? No es
1: las
4: mala.
1: Uñas.
4: Yo no daría
2: ideas. No, porque a lo mejor
4: ideas.
2: Le faltaba plata a ella y empezó a poner alquiler de baulera en partes de la casa.
1: ¿Vieron Breaking Bad ustedes?
4: Sí, claro, ¿cómo no?
2: Ahí está la
1: bueno,
2: baulera.
1: Ellos justamente llevan a una baulera los dólares, que arman como ese colchón,
4: sí,
1: de dólares, justamente en un depósito de estos, porque no sabían dónde poner
0: ya
1: la plata.
0: Ya no sabían dónde ponerla.
2: Sí, ya abajo de la casa literalmente no entraba.
1: Vos sabés lo más obsceno que yo vi de estos, que es una película, pero es parte de la realidad. En la película que se ve, la película que hace Tom Cruise, del aviador de Pablo Escobar, es el tipo que empieza a llevar la droga a Estados Unidos.
2: Claro.
1: Lo contrata Pablo Escobar y a él le pagaban por viaje. Claro, empieza a hacer tantos viajes y le empieza a pagar tanta plata que el tipo se muda a un pueblito con su familia y el banco lo llena todas las cajas de seguridad del banco. Entonces después empieza a guardar plata en su casa y cuando lo van a detener, había plata hasta en la azucarera.
4: No.
1: Entonces, ¿eh? Claro. Ay, no tenía dónde guardar la plata.
4: Sí,
1: era
4: sí.
1: tanto el descontrol de guita.
3: La plata dulce.
1: Que había plata en todos lados de la casa.
3: Me imagino que habrá
1: en
3: enterrado
1: el ropero,
3: también.
1: En las paredes. Y en un momento abren como una caramelera algo y sale plata también.
0: Imagínate lo que era eso, ¿no?
4: Bueno, sí. Los Thanos antes guardaban la guita en la casa.
1: Sí. No, pero eso era una cosita,
3: claro, el ahorro.
0: Eso eran los ahorros.
4: Te vayas a creer,
0: Estos son los delincuentes.
1: Lo de Jessica Insaurralde es un ahorro.
4: Yo creo que es un ahorrito. Deja estos 200 para cuando crezca la nena.
0: Ella iba guardando los vueltos.
1: Me encanta cuando ella le pasa las uñas a los
4: hijos. La de las uñas es todo un símbolo.
3: Es que está haciendo ahí el tren de ASMR.
5: Lo que hace Luchi.
2: Sí. ¿Entendés? Vos sabés que mi abuela guardaba la plata dentro de la azucarera. Porque decía que la plata se endulzaba y se multiplicaba.
4: Por eso
2: Dios, sí. Marcelo.
1: Es la misma que puso la heladería para la tu tía trans.
2: ¿Qué?
1: ¿Es la misma que le puso a tu tía trans la heladería?
2: Claro, pero no era trans la Virginia.
3: Todos pensamos que era trans.
2: Solo era prostituta, no era trans.
1: Pensé que era prostituta trans. No.
2: No, ella era prostituta, trabajaba en una esquina en la calle San Jerónimo.
1: Escucha, Marcela, la familia para sacarla de la calle le pone un kiosco heladería. El tema es que ella se lo
5: compró. No prosperó.
1: No, se comió ya los gustos.
0: Claro, no quedó nada.
3: Buenos nombres.
0: Claro.
1: Entonces vos ibas a comprar helado y no había nada.
0: No había nada.
6: No me quedó.
1: Quedaba el de Quinoto nomás.
2: Claro, era y cuando la Virginia queda viuda, había muerto el tío, estábamos en el velorio y vino una señora y le dice, ay, usted, Virginia, que lo cuidó tantos años. Sí, yo lo cuidé. Sí, porque aparte que fiel usted en el servicio. ¿Qué servicio? Dice, ¿usted no era la cuidadora de la mucama?
0: No.
2: Él era un amante de mi tío que le había dicho que la mujer era la que lo cuidaba. Y dice la Virginia.
1: ¿Él era amante de un tipo?
2: No, de una señora. Ah, estás homosexual, no sé, hoy con la historia.
4: No, yo entendí lo mismo.
3: Pero
4: que
3: todos
4: Santa.
3: Pensamos, claro, que era venía por eso. Ahí la mano. No,
2: era una mina que apareció en el velorio.
1: Y para poner lo que dijo, Guille.
2: Yo lo voy a entender y ustedes. No, ponelo. Ahora, si yo estoy equivocada, me levanto y me voy a mi casa. Si están equivocados, bueno, ustedes, se van ustedes.
3: Nos levantamos todos, no, nosotros.
1: Agarra la cartera, vas a ver.
2: Sí, porque aparte que fiel usted en el servicio. ¿Qué servicio? Dice, ¿usted no era la cuidadora de la mucama?
0: No, no.
2: Él era un amante de mi tío que le había dicho que la mujer
1: era un amante de mi tío.
2: Él, dice la Virginia. Pero antes dije cuidadora y mucama.
1: No, bueno, pero dije que él era un amante de mi tío.
0: Era un amante.
2: Está editado el video, decía.
1: No. 8:47, buen día.
2: San José 11:11, ahí me voy. ¿Sabías que quedó vacío San José 11:11? Se fueron,
1: Se
2: fueron todos los vecinos.
1: Sí. A mí es que me da mucha pena cuando vos te mudaste a un lugar y todo y te empiezan a hacer un edificio al lado.
2: Ay, como la casa. Ayer me acordaba de la Carbo, ¿te acordás las ratas que le andaban por la casa?
1: La Carbo estuvo 5 años con un edificio, una torre que le hicieron.
0: Sí, qué horror.
1: Destruyeron todo, Marcela.
6: Sí, me acuerdo.
2: Le destrozaron la casa y le metían los insectos, los roedores.
5: Yo tenía una amiga que tenía un pH divino, divino, con patio, terraza, todo, todos edificios al lado.
4: A mí me pasó lo mismo, me hicieron un edificio de 20 pisos, tenía una casa de pesca al lado. Y me hicieron un edificio, no sé cuántos pisos. Me destruyeron porque en el medio de la obra era. La obra son.
3: Ruido, polvo.
4: Sí, es terrible.
0: No, y se raja la.
4: Me descajetaron la puerta.
1: ¿Saben que acá hay un edificio? Creo que debe ser el más caro de la ciudad que han hecho, viste, en Avenida Libertador.
2: Esta mujer.
6: Ah, sí.
1: Bueno, al edificio que está pegado.
6: Pegado.
1: En un momento empiezan a hacer la obra. Rajaron todo el edificio y hubo que evacuar de urgencia el edificio.
6: Había gente que no quería salir de ahí.
1: A la gente la mandaron a vivir en un hotel no sé cuánto tiempo. No sé la indemnización que le deben haber pagado. Porque vos imagínate, estás en tu casa y te dicen, ya te tenés que ir, pues se puede quedar tu casa.
0: No, el tema es que si te reconocen, yo tengo un amigo que le metieron una obra al lado, la casa se le rajó entera, fue un desastre, todavía está en juicio.
2: Santi, hay gente todavía, los papás de Mauro Zeta y de Darío, ¿viste? Vivían en el enfrente al edificio que voló ahí en Villa Crespo.
1: Sí.
2: Hay gente que todavía no Avenida Corrientes. Hay gente que no puede volver a la casa todavía.
1: Vos tenés que cuando vos haces un arreglo te la bancás cuando el otro también, digamos, es entender, es respetar los horarios.
0: Sí, tal cual.
1: Digamos, hay que dar una mano al que está construyendo.
2: Sí, claro.
0: Porque sí, porque qué va a hacer además.
1: No, pero aparte o cuando uno está haciendo un arreglo al lado, no sé, una cañería, una instalación o algo, y sí, van a romper, van a hacer ruido. Sí. Es la vida, chicos, nos toca a todos.
0: Lo que pasa
1: es que las cosas se hagan bien.
2: Sí. Bien y en tiempo, claro, y en forma. Yo cuando compré mi casa la remodelamos toda, pero le hacíamos budín de mandarina a la gente y le llevábamos.
1: No, pero más allá de eso, hay que respetar y hay que hacer las cosas bien.
2: Claro.
1: Con criterio. Bueno, 8:49. Buen día.
2: Va.
1: ¿Qué premiazos tenemos para que escuchen?
3: Oh,
1: para que
3: premiazos, Motos Bayash Boxer 150, eso es una locura. 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
1: Ya ahí puse en @ Santiago del Moro en Twitter el equisazo de hoy. Regalamos motos, chicos.
3: ¿Quién te regala una moto?
0: ¡Por favor!
1: Sí. Camisetas, cenas, de todo.
3: Todo.
1: Órdenes de compra. Ya ponés el hashtag numeral El Club del Moro por ahí. En un rato nos vamos a YouTube. La CNFM en YouTube. Buen día. Por ahí nos vamos a YouTube. En un rato regalar la moto, ¿eh?
2: Ojo. ¡Ay, me encanta! Ojo. ¡Qué premio! Ay,
3: ojo. A darle like, entonces.
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8: Actualizamos la información. Accidente en Chorro Arín y Warnes. Recordamos hace un rato otro en Belezar, Fili Suárez. Choque 9 de julio de Corrientes y otro en Picheuta y Centenera.
1: Picheuta.
0: Ay, la calle Picheuta.
2: La Picheuta. Dale,
0: ¿dónde? Ay, me hago la Picheuta.
2: En la Picheuta.
1: Buen día.
2: Va.

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14: La puse en Twitter y la vamos a poner nosotros como frase de la pizarra hoy.
15: ¿Qué dijo Dana?
14: El que pierde el control, coma, pierde la batalla.
15: Claro.
14: Y me encantó porque tiene razón.
15: Sí.
14: El que pierde el control, pierde la batalla. Eso. Cuando vos te fuiste, cuando vos te volvés loco, cuando vos algo te perturba la cabeza, y perdiste.
15: Y es el que se enoja, pierde.
14: Más o menos, sí. Pero viste que cuando vos te... hay algo que como que te altera, te enoja, te saca de juego. ¿Viste?
15: Sí, sí,
14: para
15: sí,
14: mí la gente más importante, yo admiro el liderazgo de la gente que ante los en los momentos más complicados conserva la templanza y la tranquilidad. Que sí. Es muy del piloto de avión eso, ¿no?
15: Sí.
14: ¿Viste cuando tiene que encarar la turbulencia? Vos decís, ¿cómo va? Bueno, con calma. Las cosas, cuanto más difícil ese momento, más calmados tenemos que estar. Si empezamos a gritar, nos volvemos locos todos.
16: Todos, se produce un fenómeno de histeria.
14: A ver,
16: colectiva.
14: Le voy a la palabra al piloto que tenemos en el equipo, Sorbo.
15: Sí, por favor.
14: ¿Cómo se hace?
17: Principalmente lo que están diciendo ustedes está muy bien. No te tenés que desesperar. Eso es por empezar, porque ¿qué pasa?
16: Aprendan, chicos.
17: Uno, en un momento de miedo, de catástrofe, de desesperación... De repente se da vuelta para todos lados. No, calma.
14: Es lo más difícil igual, ¿eh?
17: Obvio que es lo más difícil.
14: Mantener la calma en los momentos más complicados.
17: Pero eso es lo que te va a hacer grande después.
14: Sí.
16: Bravo.
17: Estar calmo en un momento difícil. Parar la pelota y pensar. Como se dice en el fútbol. Parar la pelota y mirá.
14: ¿Cómo?
17: Parar la pelota y mirá.
14: ¿Quién dijo eso?
17: Se dice en el fútbol.
14: Ah, claro, sí, claro. Pensé que Arjona había dicho eso.
15: No. Sí, yo estaba esperando que dijera el poeta. El poeta, porque es capaz de adjudicársela.
14: Viste que es muy, muy, muy importante mantener la calma en los equipos de laburo también. Cuando las cosas no están saliendo del todo bien, el que pierde el control pierde la batalla,
17: sí.
14: Y es así.
17: La teoría fácil, igual, es verdad.
15: Es muy difícil.
17: El tema es ponerlo en práctica.
14: Para mí es personalidad eso.
15: Sí,
14: ¿A quién le cuesta?
16: Es tal cual, es personalidad.
15: A mí me cuesta. Soy más calentón.
18: ¿Qué? Ah, te calentas.
16: Más pasional, mi amor, más tana.
15: Sí.
17: Yo cuando llego a ese momento de calentarme...
15: Me ciego.
17: Busco hablar con alguien que sé que me va a bajar. ¿Entendés? Digo, a ver, ¿quién es una persona que en este momento me va a tranquilizar o va a saber darme una palabra justa? Y ahí es cuando lo llamo.
15: Claro, pero también tenés ese segundo para detenerte y pensar a quién te puede ayudar. Sí.
17: Pero porque sé que estoy colapsado. ¿Entendés?
15: Claro.
17: Llegué a ese momento
15: ayuda.
17: Que digo, necesito
15: difícil,
17: ayuda.
15: Claro, muy difícil. Pero hay gente que lo, como vos decís, hay gente que lo trae con él, ¿viste? Con ellos.
16: Es
15: con,
16: parte
15: con
16: de
15: uno.
16: Su personalidad.
15: Ay, no me salía.
16: Calmar al otro.
15: Hay no, yo pero diferencio. Hay gente que sabe tomar decisiones en momentos muy límite, con calma.
18: Sí. Yo diferencio los problemas que podés tener en la vida, digamos, de las relaciones, y situaciones límite, como por ejemplo un asalto, sí. Un problema. Total. ¿Viste? Yo, por ejemplo, las veces que estuve en situaciones límites, tipo asaltos y de ese tipo de cosas, reaccioné bien, con calma, increíblemente.
14: Qué bien, igual.
18: Sí. Sí, reaccione, que eso no sabes cómo vas a reaccionar hasta que te pasa. Claro.
14: Esos son los imponderables de la vida.
18: Claro. Claro. Y después sí. Para lo otro, para la vida, tengo algunos métodos. A veces tengo como bronca y en vez de reaccionar mal en el momento, mi método, cada uno tendrá su método, es juntarme con gente que quiero mucho, que son mis amigas, y decir todo lo que... políticamente incorrecto.
15: Catarsis,
18: como sacar la mierda. Todo es incorrecto. Todo lo que digo es incorrecto. Digo cosas bravísimas, sí. Sucias, horribles.
19: Y yo también.
18: Horrible. Isa.
15: Está bueno eso.
18: Y después ya estoy re bien.
20: Bueno, ¿qué hiciste la ronda con nosotros?
18: ¿Eh?
20: Como lo que hiciste en la tanda con tus compañeros.
18: A mí me encanta mucho darles a Pablo Benvenuti y a Bidondo, me encanta. Pero eso es otra cosa.
16: Ella dice que están muy arriba, Santi, que hay que bajarlos.
15: Sí. Es la
18: eso persona. Es otra
14: igual
18: cosa.
14: Igual para mí hay una histeria entre Guille y...
15: Sí, y obvio.
14: Por ahí con los dos, por ahí ella quiere con los dos.
15: Sí,
17: es que recién, es que si bien ella está contando esto, vos, Santi, no viste una imagen que yo vi.
18: En los dos o nada.
17: Que yo dije, ¡epa!
14: Uno por adelante y uno
17: por
14: atrás.
17: ¡Epa! ¡Epa! Fiesta acá, ¿eh?
14: Sí. Vos, peludo, vení para acá.
17: Sí.
15: Sí, un pendejito y un peludo, dijo.
17: Sí. En un momento se le iba la mano, Edith. Mano para acá, mano para allá.
18: Para mí son los dos pendejos.
20: Ojo la vuelta, Edith.
18: ¿Qué vuelta?
14: Bueno, el que pierde el control pierde la batalla. Para mí,
15: hoy sí,
14: parte total. De ganar en la vida es saber mantenerse en eje, no enojarse.
15: Sí.
14: No enojarse.
15: Messi. Pero Messi, chicos. Messi.
18: Es imposible no enojarse, Santiago. Uno se tiene que enojar.
14: No, sí, obviamente que uno se enoja. Pero el tema es como vos, ¿qué haces con ese enojo?
15: Claro, por el eso. Tema es que te ciega.
14: Si vos no te enojas, no sos humano. Obviamente que te enojas. El tema es como vos procesás toda esa ira.
18: Yo les pasé mi tip. A mí me funciona así.
19: Claro.
15: El tema es no cegarse.
14: Hay mucha gente que hace ejercicio de respiración, sí, hay mucha gente que es más templada.
18: Claro.
14: Para mí hay gente, yo admiro a la gente que todo le chupa un huevo y le puede decir cualquier cosa y sobrevuela eso y con una mirada te mató.
19: No son muchos, ¿entendés? Igual,
14: Por eso, pero es de la gente que hay que aprender.
19: Claro, son poquitos.
14: De hecho, a mí una frase que me encanta, que sale de las memorias de Churchill. Imagínense que Churchill ha negociado los momentos más oscuros del mundo. Él solito y tiene un extracto que sale de sus historias que dice que si vos vas tirándole piedras a cada perro que te sale a ladrar, nunca llegarás a destino.
17: Claro, te parás en todos lados.
14: Claro.
17: Te frenás.
14: Imagínense, él cuando tenía que decidir el futuro no solamente de su nación, sino que del mundo. Se encerraba solo a pensar a ver cómo iba a ser para negociar, para evitar una catástrofe, una guerra, y se encerraba solo a pensar y a tomar decisiones muy incómodas.
16: Sangre, sudor y lágrimas, es lo bueno que tengo para ofrecerles.
14: Sí,
15: admirable.
14: Sí. Y después jugársela y decir todo lo que me rodea no existe, soy el líder de esto, tengo que tomar una decisión.
15: Claro,
16: y morir en la
15: claro.
16: suya.
14: Y la mejor decisión es esta. Y vamos por acá.
16: Se callan la boca, hijos de mil.
14: Sí. Sí.
16: Así le pero dijo bueno. Churchill. No sabes lo malo que era.
14: Bravísimo. ¿Vieron la película? Es espectacular.
16: Es espectacular.
15: No la vi.
14: La ¿está buena? La última, la de. Él ganó el Oscar.
16: Claro, él ganó el Oscar.
15: Ah, no la vi.
14: Es espectacular lo que hace. ¿Cómo se llama el de Drácula?
15: No la voy a buscar.
16: Gary Oldman.
14: Mirala, porque es descomunal.
15: La voy a
14: hay muchas
15: buscar.
14: Películas de Churchill,
16: descomunal
14: pero
16: la historia de él y es descomunal la actuación.
14: Debe tener 6-7 años la película.
16: Pero es todo espectacular.
14: Sí.
15: Me la voy a buscar
14: y aparte vos ves ahí la incidencia, la importancia de este tipo.
15: Claro, de lo que fue, ¿no?
14: Sí, lo que fue para ese momento del mundo, ¿no? Bueno, 9 de la mañana, 11 minutos. El que pierde el control pierde la batalla. Buen día. Y es cierto lo que dice Edith, ¿eh? Todos nos enojamos, todos nos calentamos, todo. El tema es qué haces vos con eso.
17: Es saludable el
16: enojo. Tramito mi enojo.
14: Claro, sí, ¿cómo lo procesás?
16: Ayuda.
14: Nueve y doce. ¿Cómo va a estar hoy?
16: Muy frío, Santi, muy frío, muy frío, muy frío. Vamos a tener 11 grados de máxima por la tarde.
14: Bueno, chicos, récord para la primera semana en cartel Toy Story.
16: La 5.
15: La 5,
14: Toy Story 5. La quiero ver, para mí Toy Story es una película muy especial. Muy especial. Todos amamos Toy Story porque te pega en un lugar, seas chico, seas grande, digamos, es para toda la familia, porque te pega en un lugar que, claro, vos también fuiste ese chico que en un momento abandonó los juguetes.
15: Ay, sí.
14: Y la historia de esta nueva Toy Story está centrada en el iPad, en la tablet.
16: Eso te iba a decir, tenés que verla porque es como la tecnología
14: arrasa con los juguetes tradicionales.
16: Claro, ¿no? Ya no es solamente que él creció, sino que ahora, ¿te acordás que en la anterior, bueno, en la 4 él tenía, aparecía Friki, creo que se llamaba Friki?
17: El tenedor era
14: Forky.
16: Ahí está. Sí. Bueno, en este, la película es exquisita, es la mejor. No sé si
17: la viste.
16: Sí, la vi.
14: Quiero verla.
16: Sí, es divina.
17: Yo la vi, es muy buena.
16: Una ternura, una ternez.
14: Igual todas son buenas, chicos. Es imposible pero pasarla
16: mal. Mejor que la gente.
14: Bueno, eso escuché, que dicen que es la mejor de todas.
16: Sí, y está batiendo récords en el mundo por lo buena que es.
15: Quiero ir, hay que verla en el cine, esas películas. Esta además.
16: Sí. Yo la fui a ver porque en Noruega hicieron un análisis. La fui a ver porque me invitaron de prensa y voy con alguien. El tema es que en Noruega está prohibido para niños que están en la escuela primaria las pantallas. Está prohibido por ley.
15: Sí.
16: Sí. Así como es ley. No, en Noruega, Santi.
14: No, bueno, pará, yo lo les conté lo de Suecia, chicos.
15: Eso te iba a decir.
14: Bueno, en Suecia volvieron.
16: Eso es
14: Suecia,
16: el primer mundo. Ahí están prohibiendo. Eso,
14: Suecia es puesto número uno del mundo de un montón de cosas, entre ellas la educación. Y lo que se dieron cuenta es que en los últimos años los chicos tienen menor comprensión del texto, es decir, tienen chicos más burros. Entonces lo que hicieron fue volver al antiguo método de enseñanza y ya prohíben todo tipo de pantallas.
16: Claro,
14: es
16: y tienen
14: decir,
16: que escribir a mano.
14: La pantalla queda para la casa.
16: Sí,
18: también, no para no sabían escribir. Tampoco.
14: Bueno, no se dan cuenta que los chicos están cada vez menos conectados con el
16: aprendizaje. Más burro.
14: Sí.
16: En Noruega lo que hicieron es nadie que tenga menos. A los 12 terminas la primaria, ¿no?
17: Sí.
16: Sí. Bueno, nadie que tenga, desde el ciclo 1, o sea, hasta sexto o hasta séptimo grado, poner, no sé cómo será ya, nadie puede utilizar pantallas. Y volvieron a la escritura manual y al dictado.
14: Sí.
16: Entonces la docente desde acá de Argentina le preguntaba a la noruega, ¿cuál es el dictado? Es no solo escribir a mano, sino es fijar la palabra del otro y poder transcribirla a un papel.
14: Es que, ¿sabés lo que yo creo que... Ya los chicos, los que son nativos digitales, los chicos de que están haciendo en estos últimos 15 años, ponele, 20 a lo sumo, nacieron con toda esa tecnología, es parte de su vida. Entonces, si vos en el colegio le seguís dando este bombazo de pantallas y tecnología, es como más de lo mismo. Para mí lo lindo del colegio es justamente esta cosa de poder leer un texto, saber qué estás leyendo, debatirlo, comprenderlo. Que te abren otro universo, desde otro lugar, porque ya todo lo otro, ya lo tenés. Lo tenés.
16: No, porque
17: pero estaría bueno también que en el colegio te enseñen a seguir utilizando esa tecnología de manera positiva.
16: Vos no sabés escribir a mano, no vas a poder hacer lo otro.
14: Claro,
17: estamos de
14: pero
17: acuerdo.
14: Eso ya te lo da. Son chicos que nacieron con eso. ¿Entendés? Ya mis tres hijas de que nacieron ya te tocan las cosas como todo es táctil, ¿entendés?
15: Claro. Sí.
14: Todo lo quieren abrir, todo lo quieren tocar. Para ellos no es tema eso. Mi hijita que acaba de cumplir 4 años tiene mayor dominio de la tecnología que mi papá de 80. ¿Entendés?
15: Bueno,
14: puede manejar cualquier cosa.
15: Crecieron con eso, crece con
14: eso. Por eso, pero lo hace desde que tiene 2 años. ¿Cómo una criatura puede manejar un celular si nunca lo vio?
15: Claro.
14: Y una persona que los últimos 20 años ha estado acá viviendo y tiene un teléfono no lo puede manejar así. Hay algo que está, ya nacen con eso. Está en el aire que respiran. Ahora, me parece que lo lindo del colegio, y más con este avance tan fuerte de la tecnología, que es imposible de parar, es justamente darte todo lo otro que no tenés. Por eso me parece que está bien lo que hacen los países del primer mundo. Es decir, muchachos, volvamos a las bases porque todo lo otro ya lo traen.
18: Claro.
14: Y si no, le estamos como ayudando a quemarle la cabeza con cosas que ya se les van a pasar sí o sí.
16: Claro, y en cuanto a lo que vos decías, Orbo, es ojalá nos sigan enseñando a usar esas cosas, lo que está demostrado es que está bajando el coeficiente intelectual.
17: Sí,
14: eso les preocupa.
17: Sí, es la primera vez que la servido. Nueva generación es más burra que la anterior, pero o tiene menos coeficiente intelectual. Pero lo que digo es, vos sabés entrar a YouTube, sabés entrar a las redes. Lo que no sabés es configurar esas cosas.
14: Sí.
17: Entonces, a eso es lo que yo voy que te enseño. No,
16: y todos estos inventos de la modernidad fueron creados por gente que esta instancia no la tenía. No existió una IA que te diga cómo armarlo. Entonces, hay que hacer un mix. Son nativos digitales, como dice Santi. Y un poco de lo, volviendo a Toy Story, la ternura es que la belleza de tu osito.
17: Sí, hay cosas que la tecnología no las reemplaza.
16: Eso,
17: sí.
16: Contra eso. No,
17: Santi siempre dice, por ejemplo, la pileta, que es verdad.
16: Es preciosa para ir a verlo.
14: Chicos, tengo otra noticia.
15: A ver.
14: Como ustedes saben, Shakira es muy importante para este programa.
15: Sí, claro. Sí,
14: le hicieron una nota a Shakira, le preguntaron con quién le gustaría. Viste que Shakira cantó con mucha gente, mucha gente muy importante. Y dice que quiere cantar con Dua Lipa.
16: Oh.
14: El tema es que Dua Lipa hace 6 meses que se está casando.
16: Sí, claro. Y va poniendo fotos a poco.
14: No, pero pará, chicos. Hace 6 meses que está casado. Los invitados ya no dan más.
15: Están cansados. ¿Vos sabés
14: la acidez? Porque es otra vez.
15: Yo no doy más. Pasame un alical porque yo no puedo tomar un trago más, le dijo.
14: Viste que se han casado como en 5 países diferentes.
19: Sí, sí, ya están hartos todos.
14: Toda la semana viene mi mujer y me dice, mirá qué lindo el vestido de novia de Dua Lipa.
16: Sí, sí,
14: pero si me mostraste uno hace 3 días.
18: No, pero este es otro.
16: Porque es otro. Y los
17: como 6 o 7.
16: Él está muy bien, chicas, ¿eh?
15: Sí.
14: El marido.
19: Él está muy bien. Está
16: él
19: muy
16: está
19: bien.
16: Muy. Ella es espectacular.
19: Dúo Lipo.
15: Sí.
14: Lipo. Fernando Carlos que dijo que ella no era linda.
17: Sí, escucha, fea, dijo.
15: Es fea.
19: Escúchame, pero no vamos a hablar de la nota esa de Shakira con él. Estaba sentadita, estaba beboteando toda la nota, ¿la viste?
14: No. Shakira le hace una nota arriba de una cama, no entiendo por qué.
15: Rarísimo.
14: A lo mejor se quedaron sin mobiliario.
15: Sentada la.
14: Claro.
16: Quiere hacer la pendeja la Shakira.
15: Sentado
16: chinito.
14: Entonces le preguntan, Jackie, ¿con quién quieres hacer un feed?
16: Una colaboración.
14: Y dices, bueno. Ay, no sé.
19: Todo
14: no
19: en un spanglish, una mezcla de inglés con español.
15: Ella habla así.
14: A ver, que escuchémosla, no te
0: voy a colaborar con esta persona. En el futuro.
14: ¿En el futuro?
0: Como Andrea Bocelli.
14: Andrea Bocelli.
0: ¿Con quién me ves tú?
15: A ver.
0: Ay, con Dua Lipa me gustaría.
15: That's
0: Dua Lipa. ¿Cierto? Dua Lipa.
15: Sí, con Dua Lipa me encantaría. ¿Me encanta?
0: Sí, todo el mundo. Ah,
15: Dua Lipa. ¿Estás oyendo?
0: Que además habla español perfecto.
14: Claro. Igual inglés habla perfecto Shakira también.
15: Sí, igual a la otra, la entrevistadora.
19: La profundidad de la nota, ¿no?
15: Ah, sí, bueno. ¿Con quién me ves tú? Ah, no, dime tú. Ah, bueno, ah, sí, a Dua Lipa. Ah, oh, very good, sí, a Dua Lipa.
14: A ver, ¿en qué hablas? Para jugar a Shakira, para jugar a Shakira, yo soy teado la entrevistadora.
15: Sí.
14: Bueno, estamos aquí con Shakira. ¿Tú con quién quieres hacer una colaboración?
15: Yo, a ver, dime tú.
14: Y no sé, porque estábamos platicando que con todo el
19: Bocelli club. Bocelli le dice primero.
14: Pensamos que con Andrea Bocelli.
15: No,
14: sí, con Dua Lipa.
15: Oh, very good. Sí, yeah, me encanta Dua Lipa. Además habla perfecto español.
14: Bueno,
16: ella sí, vos no,
14: como decíamos, claro.
15: Pero sí.
14: Dua Lipa.
15: ¿Vos decís que Dua le da bola?
14: No, yo creo que Dua Lipa se va a seguir casando en los próximos 5 años.
19: Para, después tiene que meter la luna de miel.
15: Claro.
19: Olvídate, Dua, por 2 años no va a estar.
14: ¿Vieron esa gente que dice se casan, primero se casan en tal lado, después se casan en otro?
19: ¿Quién
14: después
19: garpa
14: se casan
19: todo
14: en otro,
19: él?
14: Después se casan.
16: Los dos son
14: no
16: ricos,
14: sabemos.
16: Nena.
15: Él
16: los
15: también.
16: Los chicos acá la
14: para
16: vieron.
14: Para mí no, para mí ya van de canje.
17: Oh. No, vos decís. También.
19: A vos decís que les pagan, no les pagan para ir.
14: Para ahí. Viste mucho. Que la llevan como de ciudades de Italia, sí. De Europa, así como media. Ella es muy culta, Dua Lipa, y se casa como en lugares como fuera de radar.
16: Claro, ¿entendés? Pues se casó en Sicilia primero.
15: Claro.
14: Pero es como si viene acá a Argentina y se va a casar a, no
16: a Pumamarca.
14: A Chuel Lechuel, ¿entendés?
15: Si no va a los lugares típicos.
18: Y bueno, por ahí les pagan, ¿eh?
14: Y seguramente.
18: Por emocionar ese lugar.
16: Pero claro, que no les paguen, mínimamente, le dan todo de canje.
14: Mira, en lo que va de junio ya le conté 3 bodas.
15: Para mí de aburrida. A lo mejor, viste que por lo general, si el novio o la novia es de otro lugar, no sé, Pablito se casa con Anita, hacen un casamiento acá y después se casan en Neuquén, por ejemplo.
19: Claro, sí, Pablito.
15: Ahí para mí
14: se
15: ellos
14: casando, ya se siguen casando en un momento ya no se van a querer más.
15: No, se separan en el último casamiento.
14: No, sí. El cura le va a decir, claro. se para no. siempre hasta que la muerte se separe. No,
19: separe ahora la muerte.
15: Sí. Aparte, ella cómo debe tener los pies, hace 6 meses está de taco.
19: Es raro, porque ella no es una mina.
14: Para
19: no
14: mí lo están haciendo mucho, ella tuvo que ir a comprarle a su abuelito porque...
19: ¿Qué? La pastilla el día después fue a comprar ella todo el día.
16: No, los abuelitos pastilla, no. Porque de tanto... De
14: hacerlo mucho, le agarraron un
15: cosito. Ah, los ovulitos.
16: Claro. Los ovulitos.
14: ¿Viste cuando haces mucho? Conoces mucho, Marcela, que...
15: Te agarra, sí,
19: queda colorada y
16: le prendió fuego.
14: Ya que Costa habla de los óvulos, ya me queda.
16: Claro. Lo sé muchísimo. Sí. ¿Sabés las veces que yo fui a comprar los óvulitos y la farmacia me miraba como siendo gorda?
14: ¿Viste que dice la doctora Lestella que eso se llama la enfermedad de la luna de miel?
16: Sí. Claro.
15: Sí. Se te irrita. Claro.
16: De tanto darle.
14: La coneja.
15: La coneja se pone rosa.
19: Yo no le pedí tanto dato de Dúa.
15: No, yo ahora la voy a ver a Dúa Lipa y
19: voy a pensar que tiene la coneja toda infectada.
14: No, el otro día leí que está embarazada, pero no sé si se está
20: confundiendo. Ah, yo también lo leí.
15: Sí, hace 6 meses que está dándole a la matraca.
20: Que estaba como de 3-4 meses, pero raro.
14: Yo dice que estaba comiendo para dos.
16: A la matraca.
18: Y bueno, por ahí tenía hambre.
20: Raro.
14: Bueno, igual no lo va a detener, se van a seguir casando.
15: Se va a tener que...
16: Ahora, la Shakira, ¿para qué quiere cantar en español con las Dua Lipa y la Dua Lipa canta en español?
15: Habla muy bien español. Me gusta porque habla muy bien español.
16: Cariño, ya no porque puedo Shakira, estar no, sin
14: les cuento
16: ti.
14: Qué pasa con Shakira, por eso el otro día no festejaba los goles de Argentina. Shakira perdida. Ya no es más colombiana, Shakira es latina.
16: Ah, es toda ¿entendés? Dueña de todo.
14: No, es nacionalidad latina. Entonces está en la góndola del latino, en lo más arriba porque es la número uno. Pero ella, digamos, para el mundo se vende como latina. Viste que gran parte del mundo a los latinos lo ve como una misma cosa. No sí. saben ni qué país es cuál. Sí. No. ¿Entendés?
15: Sí.
14: Viste que no saben si Argentina es
16: capital
14: Uruguay,
16: de Brasil,
14: Uruguay,
16: Buenos Aires, dicen.
14: Chiles.
15: Sí, tiene todo mezclado. Colombia.
14: Viste que para mucha gente que desconoce el mundo, mucha gente muy burra también, Latinoamérica es como una gran cosa.
15: Claro.
14: Entonces, claro, Shakira representa a todo eso. Entonces ella dice: mi negocio es este.
15: Claro.
14: ¿Viste? Es latina.
15: ¿Dónde
14: por eso
15: naciste?
14: La ponen todos los mundiales, porque representa. Pero bueno, es cierto que la Dua Lipa habla muy bien español. Y la Dua Lipa cantó en Colombia Shakira. ¿Esto es?
15: Y claro, por eso la elige.
20: Che, ¿no estará arreglado ya?
14: No, pará, quiero destacar el laburo que hizo Dua Lipa en cada país que cantó una canción original.
16: Sí,
15: sí.
14: Porque se la aprendió perfecto. Pon la que hizo acá de Miranda.
15: Me parece una genia.
14: No es fácil, chicos.
15: Es una genia Dua Lipa.
14: Pero no es fácil aprenderte una canción por país.
15: Una genia.
14: Escucha. Muy bien.
16: Con la pandereta.
19: ¿Te sella?
16: La bocanera.
14: Sí.
15: Genial.
14: Me encanta cómo mueve la melena, ¿viste?
15: Ay, sí, me encanta.
14: Qué linda que es, chicos. Linda, qué sensual.
15: Qué
14: y
15: todo.
14: El hijo de Remil, de Fernando Carlos, que dijo que era linda. Vos sabés que te vestir está preso por eso.
1: No, que la amo, que la quiero mucho y le mando un beso muy grande.
14: Porque, pará,
20: no es que no es linda, no, es fea, dijo, como diciendo. No. Peor todavía.
15: No pasa nada, dijo.
14: No hay mujer más espectacular que Dua Lipa. Subí.
20: Ya veo que son la próxima dupla para el otro mundial, ¿eh?
15: Sí.
20: Shakira y Dua. Shakira se está asegurando. Se está asegurando el 2030, Shakira.
15: Shakira.
14: Y empezó a seguir casando ahí.
16: Sí, pero si es acá el mundial.
20: No. Y bueno. Acá y en Europa.
15: Dua a dúo.
20: Tres continentes.
14: Y ahora, ya cada vez más. Y el otro, el 2034, que va a ser en otro planeta.
20: Sí,
14: va a
20: Marte. Lo que parece es que acaban a ser los partidos iniciales.
16: Déjense de joder, la gente no tiene un peso.
20: Porque va a ser Argentina, Paraguay, Brasil. Primer partido en cada país. Plum, viajan a cruzar el charco, Europa.
16: Preparas un...
14: Cruzan el charco, es en Uruguay.
15: Sí, cruzan.
16: Yo le mandé esta canción a un chico y me dijo, ¿y a vos quién te importa quién es ese misterioso alguien?
18: Ay,
15: qué educadito bueno. El nene.
19: Qué lindo tipo,
14: ¿eh? Manda canciones.
19: Candidatazo.
14: No mandes canciones, manda mensajes ya.
18: A mí me encanta mandar canciones.
14: Pero ay, a mí me manda directa, dejate de
20: ¿A quién le mandas canciones?
16: Dímelo.
20: Epa, estás mandando canciones, Edith.
14: No. A vos no. Mandar una canción es como una indirecta, ¿viste? ¿Eh? No estamos para indirectas. Mandar una canción es como una indirecta.
16: Es perdón. No, esto era bien directo.
18: Sí que estamos para
16: indirectas. Dime quién es, él lo mataré.
18: ¿Por qué te estamos perdés para... toda esa cosa de linda del
14: yo no, perdona, que te perdés, vos que estás sola. Yo no.
20: Si vos
14: estás sola hace 3 años.
15: No contestes así, Santiago. Pará, contenela, la estás matando.
16: Santiago está sin filtro, la chica está buscando.
14: No, pero escuchá, mira, ella dice, escucha, manda canción y no hace nada. Para, claro.
18: Cuando me dan ganas, mando canciones.
14: Sí. Pero después no tomas el mate.
18: No, después no tomo el mate. A ver, te voy a mandar una canción.
2: Mandarle canciones.
18: A ver, te voy a mandar una canción.
16: Por
18: el... No, esa canción, no. Canción. No, no, tengo que pensarla.
20: ¿Puedo mandar plata?
14: No. Pará, chicos, ustedes no saben el arrastre que tiene Edith.
18: ¿Eh? Pero, sí, pero soy una bomba sexual.
14: ¿Pero se le cerró? No, pero... Yo toda la gente que me pregunte le digo, mirá, la tiene pegada, ¿eh?
15: Sí, si vos podés abrirla, yo te sí, paso el teléfono.
18: Casi virgen, te digo.
16: Viste con un machete, sí. Le dice Santi.
15: Sí. Anita Lacha, préstale.
20: Por ahí se hace, por ahí anda con alguien.
15: Yo creo que garchotea más,
19: ¿no? De lo que no. Para mí, ella es de garchoteo en el...
15: Sí, si vos podés abrirla, yo te sí, paso el teléfono.
18: Casi virgen, te digo.
16: Viste con un machete, sí. Le dice Santi.
15: Sí. Anita Lacha, préstale.
20: Por ahí se hace, por ahí.

0: Sale cuatro.
1: Lindo de jardín.
2: ¿Y qué hacía? ¿Qué hacía?
0: Estábamos charlando y me decía, no, pues yo me voy a casar virgen. Y me quiero casar virgen, me voy a casar virgen, me voy a casar virgen, por eso lo hago por la gola.
3: ¡Qué fina!
0: La dos de guardapolvo. ¿No? La dos de guardapolvo mirando los pendejos que no se golpeen. Y yo me quedé. Pues es que cuando me lo dijo la primera vez, después lo decía todo el tiempo porque ella hacía alarde de su sacrificio, ¿entendés? Pero cuando me lo dijo la primera vez, yo me quedé de una pieza, ¿viste?
2: Estoy escuchando, bien.
0: No podía entender. Aparte la veía con su guardapolvo y su, claro, su cuello de volado. Las dos manitas en el bolsillo, te
2: pero
0: juro
2: viste
0: que la
2: a veces
0: estoy
2: te dicen
0: ahora.
2: Esas cosas y vos pensás, yo estaré escuchando bien lo que estoy escuchando, escuché mal.
0: No sabía si preguntarle, si repreguntarle, ¿entendés? O sí, yo le hice una promesa.
4: A mí me pasó algo parecido también, con una. Nos fuimos tres amigas a San Bernardo de vacaciones. Mi amiga principal, o sea, nosotros necesitamos una, es decir, Karina Costaguta.
1: Dale, matala. Buenísimo, genial.
4: No, lo digo porque es una anécdota que quedó siempre. No, Karina Costaguta, ella era mi amiga. Y necesitamos una más porque necesitamos. No, es mi amiga. Es más, hoy va a ver Babasónico conmigo. Es la madrina de mi hija.
2: Hoy vas, mañana va a mi mujer.
4: No, así.
2: Me toque quedar ella, de papá Luchón.
4: Sí, ella, necesitamos irnos a San Bernardo y necesitamos una más para compartir el alquiler. Entonces vino una amiga de ella, Carlita Carzano.
0: Sí. No digas Carzano, que después de por el ano.
1: Carzano, por el ano es lo mismo.
4: Vino de vacaciones. Yo, no era mi amiga, yo la conozco ahí.
0: Y ahora
4: ella
0: menos.
4: Estaba de novia. Ella estaba de novia con uno. Y venía y me decía, Eddie, no, yo me quiero casar virgen. Tenía un novio que vive en Córdoba ahora, en La Falda. Y
2: que se llama Gonzalo Sorbo.
1: Sí, a la por el ano.
5: Edades que
4: decíamos Serrucho. Y decíamos Serrucho. Y lo hacía por todos lados, menos por el lado que correspondía. Entonces yo, bueno, basta. Le decía a Carlita, hacelo y ya. ¿Cuál es el problema que no sea? No, porque mi mami me dijo que yo me tenía que casar virgen. No, por todos los lugares que se imaginan.
0: Bueno, yo tengo una amiga que solo.
1: ¿Cómo saltaron todas ahora?
2: Basta, chicos, basta. Basta. Marcela, Marcela mandó un mensaje y me dijo, levanté este bochorno a este nivel.
0: Ahora yo vengo a aportar un poco de diversidad acá, no es que vengo a hacer.
4: Pero no dijiste.
0: No me dejan.
1: Solo arriba del árbol.
0: No nos dejan los auspiciantes, chicos. Es mucho.
2: No, basta.
0: La auspiciante
2: es mucho.
0: Baby. ¡Ay, qué lindo esto hay que bailar!
4: Vos hacés la coreo.
0: Sí, hacés la coreo porque sea fácil.
4: Y nosotras te seguimos.
0: Sea para gente enyesada.
1: Fíjate que ayer lo único que hacían era saltar.
4: Que le ponga dificultad.
0: No. Nosotras vamos a bailar, saltar
4: después
0: nada.
4: Después del éxito que tuvimos ayer, claro. Ya estamos para otra cosa más jugada.
0: Yo te digo, la cantidad de visualizaciones.
2: ¿El video?
0: ¿Vos viste? No sabés lo que
6: pero
0: fue,
6: el próximo,
0: Santi.
6: ¿No habría que decretar nosotros cuál sería el próximo trend?
0: Totalmente.
6: No subirse a uno que ya está
4: que
6: caído.
4: Que lo haga Anita.
0: Claro, necesitamos un pasito.
4: Basta, Santiago, vamos a poder nosotras.
0: Hay que hacer un paso que
4: un paso
0: pegue.
4: que lo haga Ana. Claro.
0: Yo no tengo ningún drama, al contrario.
7: ¿Quieres en los ojos? ¿Quieres soler?
0: Y cuando me mira.
2: No, lo que pasa es que el tren necesita una canción también primero para hacer el paso.
0: Poné la canción vos.
2: La canción tiene que pegar.
4: Elegí vos la canción.
0: Dale, elegí la canción.
2: Bueno, la canción que usamos en el pase con Guido, que es de una loca del Brasil que baila esta canción todo el tiempo.
0: Sí. No, pero eso no.
2: No, el estribillo, para el estribillo. Es muy pegadizo.
4: A ver.
2: Poné. El tararata, ta, ta, ta, de eso dije.
1: Hasta ahora no hay TikTok, ¿eh?
2: No, ahora es TikTok.
4: A ver.
2: Escucha.
4: A ver. Cha-cha.
1: Está bueno, Guille.
4: Bueno, Guille, para hoy, ¿viste?

0: Chicos, discúlpenme, pero esto es para mí. Para Messenger.
1: ICQ.
0: Para el ICQ. Para el ICQ.
2: Poné de que arranca, dice. Poné de que arranca, poné de que arranca. Pará. El trend tiene que ser con esto. Pará, que todavía no arrancó.
3: Dale, Anita, empezá a pensar.
0: ¡Ay, el papi! Bueno, abuela, para el gallo esto.
2: Pará, ¿por qué pegas la vuelta y haces dos de cadera? Tac, tac. Mira, mira, mira.
0: A ver, pará.
2: Ahí viene, ahí. Escuchá, ahí arranca. Ahí.

0: Ahí está.
1: ¿Pego la vuelta?
0: Tac.
2: No, chicos, lento, Santi.
1: Qué sé yo, raro.
0: No, si yo te muestro a la loca que hace esto, es espectacular.
1: Escúchame, mayapealo con algo y chau. No, metele un mayapo.
3: No, a mí le falta un poco de ritmo.
0: No, no, ella pega la vuelta, sonríe, hace tac, con la cadera, dos vueltas para el otro lado, tac,
4: para
0: la
4: algo más.
3: Talento. Un
2: golpe de ritmo para mí.
3: La vez grande, saca a las señoras, pero sí.
4: Estamos para algo más, te digo.
2: Dale, metele una magia a esto.
4: Tenemos que buscar una de las Joaquí.
2: Claro.
5: Algo que sea power. Tiene que ser algo muy power.
1: Tiene que ser algo muy rítmico. Que tenga una base, que el beat sea.
0: ¿Por qué no hacen toma, que toma? Algo bien moderno.
3: No, pero pará, muchas canciones vuelven a TikTok.
2: Sí.
0: ¿Quién te dijo que me fui? Si siempre estoy volviendo.
1: Prefiero mira lo que se avecina a la vuelta de la esquina. Viene Diego Rumbea. Prefiero ese vejazo.
0: Pero yo creo que ya no están en edad ustedes.
2: No, en edad no está ninguna.
5: Yo siempre dije que no hasta que nos vi ayer.
4: ¿Viste?
0: Ay, cambiaste de opinión.
4: Ella no quería.
5: Yo no quería, me daba vergüenza. Y ahí me dijo, vení, vos tenés que hacerlo.
4: Bidondo te dijo, Maju, tenés que ir.
5: Y hay que hacerlo.
4: Y ahí viniste.
0: Que ustedes en su carrera ayer sumaron, ustedes son creadoras de contenido.
2: Sí, por supuesto, sí. Ellas son así.
4: Ahora lo voy a poner en mi Instagram.
1: Yo las empecé a seguir.
4: ¿Viste?
5: Sí. Yo lo voy a poner en el feed ahora, porque la verdad que fue un éxito.
4: No, y el backstage que grabamos, que nos lo grabó
5: Pablito,
4: estuvo bien también. Ahora lo que me di cuenta en el arroba Pablo Embe, escúchame, lo que me di
2: Menuti.
4: Cuenta.
2: Menuti, con doble T.
3: Ella para vender su circo, sí, ¿no?
4: Para, ¿sabés lo que me dio bronca?
1: ¿Qué?
4: Del backstage. Que me di cuenta que Sorbo.
3: ¡Oh! Ya me tenía que pegar a mí, dale, a ver.
1: Es que es verdad que
4: cuestiona todo.
3: Sorbo.
4: Tu cuestión. La teníamos a la maestra,
3: hace dos
4: Luchi.
3: Horas que vos estás cuestionando.
1: Total.
3: Y ya me está pegando
4: todo.
3: A mí.
0: Mirá, mirá, ahí le mandé, el tren. Mirá.
2: Mira, indignado.
0: Mira,
4: a ver, ¿dónde está?
3: Igual, mira, edites.
0: Claro, ¿ves?
3: Ahí está, se edita. ¿Ves? Tac. Mira.
4: No.
1: Mirá. Es lo que nos está queriendo decir, que nosotros somos este swing.
4: Yo digo, nos deberíamos entrar y nos tenemos que ir.
5: Agarra las cosas.
6: Pero vamos, está producida, chicas. Esta mujer, ¿ves?
4: Agarremos la cartera.
0: Pero tiene que hacer eso.
6: Tenemos que ir producirnos también.
1: Esto está bueno. Prefiero esto.
3: Ya lo hicimos ayer.
1: Parecido a esto, tiene que ser un beat así.
4: No, Santiago piensa que somos unas viejas cachudas.
5: Sí, y ayer
3: no. Santiago solo no.
5: Ayer demostramos lo contrario.
3: Santiago solo
0: no. Yo les dije eso.
4: No podemos
0: mandar esto. Yo les dije que daban pena, no les dije lo otro.
5: Sí, no nos dijo vieja cachuda.
0: Ni vieja ni cachuda.
3: Tiene angustia, tristeza.
5: Peor, fue lástima.
0: Conchuda, dijo. La vieja conchuda. Bueno.
5: ¿Te imaginás que el chabón le decía eso? De la nada. Pau, la vieja conchuda.
0: Qué agresivo, ¿viste?
3: Esta, Anita.
1: Esto.
0: Tan. Bueno, dale. ¿Qué permiso tenemos para hoy?
3: Motos Bayash Boxer 150. Estate atento porque ya nos vamos a YouTube, ¿eh? 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
0: Bueno, ya pones en X en Twitter el hashtag numeral el club del moro. Buen día. Vamos a YouTube a regalar la moto en un minuto. Vamos.
3: ¿Cómo está el baile acá?
0: La CFM en YouTube. ¿Qué?
3: ¿Cómo está el baile acá de repente?
5: Estamos haciendo. Ahora
1: estamos buscando pasos.
3: Mirá la sorpresa,
0: Pablo, escuchen.
4: Orgulloso vas a estar.
0: Che, bueno, después que terminó la joda, vamos a hacer el sorteo.
6: Después,
0: de
6: cuando se rompan la cadera.
0: Porque eso ya no sueldan, ¿eh?
1: Ya están rotas.
0: Ahí está, hay que sacrificarla, como la llevo a 10. Un minuto. Vamos a ir a la 100 FM en YouTube en un minuto nada más. La 100 FM en YouTube, te suscribís, le das like. La 100 FM en YouTube, vamos a ir a regalar la moto, la Bayash.
4: Ay, Dios.
0: Divina.
4: Qué lindo.
0: No, pero eso que hacen no es un tren. Eso
1: no, parece un trencito de la madrugada de carnaval. No,
5: bueno,
1: 4 de la mañana.
5: Estamos probando pasos.
0: No, háganle que yo le mande de la señora esta. Tac, vueltita. Bueno, ese hagamos. Todas al mismo tiempo. Es cabeza, vueltita. Hagan ese.
5: Necesitamos las calzas.
0: Dice, ¿vos te ocupás de grabarle? No, cada uno lo hace con la ropa que tiene.
7: Sí, lo hacemos, Santi.
0: Dale.
8: Ya se está riendo.
0: ¿Quién?
8: Guille.
1: Nos está burlando.
5: Le estamos dando demasiado material a Guille. Para la burla.
0: Ahora si quieren, cuando llegue Guido, lo hacen con él, que baila tan lindo.
4: Guido baila bien.
6: Sí, baila bien.
4: El Guido fuera del aire y baila bien.
0: Bueno, en un rato vamos, ahora no, ahora nos vamos a YouTube, ya en un minuto.
5: Ay, qué nervios.
0: Antes repasemos un poco los partidos que hay para hoy.
3: Hay varios partidos a las 5 de la tarde.
0: Que terminen rápido para Sorbo.
3: ¿Qué?
0: Sacaron los partidos de la noche. Ah. Tenemos 5 partidos por noche.
3: Y bueno, ahora ya lo llamo a Fernando a ver cuál era el negocio
0: hoy
3: de él.
0: Hay 4.
3: Sí, mira, a las 17.
0: Curazao, anoche también hubo 4.
3: Costa de Marfil, sí. Ecuador y Alemania juegan a las 5 de la tarde. A las 20, Japón, Suecia, Túnez y Países Bajos. Ahí tenés definiciones. Y a las 23 es el tema, ¿eh? Paraguay, Australia y Turquía con Estados Unidos. Estados Unidos es anfitrión y también tiene que definir, entonces...
7: Ahora igual termina la primera ronda y bajan drásticamente la cantidad de partidos que quedan.
3: Claro.
5: Ah.
0: Y sí.
3: Menos mal, dijo Santiago.
5: Si no, va a estar...
0: Igual el domingo hay uno solo, ¿no?
3: El domingo es justamente cuando empieza el mata-mata. Hasta el sábado tenés un montón de partidos. El domingo
5: es el mata-mata.
3: Es que el que gana, sí.
7: El domingo Sudáfrica-Canadá.
3: Sí. Sudáfrica va a atacazo,
5: ¿a qué hora va el domingo? Más o menos, bueno, la tarde.
0: Creo que es a las 4, ¿no?
5: No, está bien.
3: El domingo,
5: no,
3: a ver.
4: Te hago una pregunta.
0: Es a la tarde.
4: Y, por ejemplo, si empatan, ¿hay alargue en todos estos partidos?
3: Si empatan, sí.
4: ¿Alargue y penales?
3: Tienen que definir sí o sí. Tiene que haber un solo ganador.
0: No puede. A las 4 alargue los penales, la pausa para ir a la tarde.
5: 4 de la mañana.
0: 5 horas va a estar en la partida.
7: A las 4 de la tarde, Sudáfrica-Canadá. Y a la mañana corre Colapinto, domingo, ¿eh?
3: Claro, también Colapinto, es verdad.
0: ¿Dónde corre Colapinto?
5: ¿Dónde?
9: Mónaco.
3: ¿Mónaco? No, ya corrió en Mónaco.
0: No, ya corrió en Mónaco.
3: En Austria.
5: Ay, qué bien.
3: Premio de Austria, Fórmula 1, Colapinto el domingo.
5: A los que les ganamos la semana
0: pasada.
5: Lo que pasa
0: es, claro, siempre hay mucha expectativa con Colapinto, pero ahora como está el Mundial, todo es el Mundial.
5: Claro.
0: Viste,
5: claro,
0: que ahí como...
5: Igual
0: como
5: hay que soltarle la mano a Colapa como espectador, ¿eh? No hay que
3: pero lo
5: no.
3: Bueno, que al correr a la mañana, no hay partidos a la mañana. Claro, entonces, Argentina, mira la carrera de Colapinto y después
0: escuchate,
3: la tarde...
0: Escuchá, te mirás la carrera, después te mirás el partido, después te mirás a Marcela y a la noche me ves a mí.
3: Exactamente.
0: A la casa.
5: Ahí está, mirá.
3: Ahí va.
0: Yo el domingo entro a cenar con los chicos. Bueno, buen día. 9:40 de este día tan especial. Jueves 25. Bueno, vamos a YouTube a regalar la moto, ¿les parece bien?
5: Dale. Sí, ¿qué te parece?
3: Qué premiazo,
5: ¿cómo
3: la
5: no
3: moto,
5: va a parecer por favor? Bien.
0: La 100 FM en YouTube, te suscribís, le das like. A ver. A ver. Vamos a hacer preguntas muy, muy, muy complicadas porque solo para oyentes del programa, ¿eh?
4: Es una moto.
0: Sí.
5: Qué lindo.
0: Vamos a ver. Bueno, la 100 FM en YouTube, suscribite, dale like. La pregunta va a ser la siguiente, a ver, para la gente que anda ahí en YouTube, en el YouTube de la 100.
3: Santi, tienen que responder y poner los últimos 3 del DNI.
0: Sí, es así. Yo voy a hacer 2 preguntas, tienen que contestar las 2 preguntas y poner los últimos 3 del DNI.
3: Bien.
0: Y después, el que gane, damos el nombre y tiene que comunicarse a qué número.
8: Al 5167-0100. El ganador se comunica de inmediato al 5167-0100.
0: ¿Saben quién un día se ganó con nosotros entradas para Lollapalooza?
5: ¿Quién?
0: La Titi de Gran Hermano. La Titi
5: me preguntó si tengo mucha novia.
0: Escuchando, ¿no? El Club de Moro,
5: me gané entradas
0: para ir a Lollapalooza. Bueno, a ver... La pregunta es la siguiente. A ver. La 100 FM en YouTube, ahí estamos. Suscribite, dale like. Y vamos por lo siguiente. A ver.

0: Santi, mientras pensás la pregunta, y hubo un...
1: Sí. ¿Qué?
0: No, no, es que hubo un error. Se tiene que comunicar al 11-3700-0100, al de siempre, al de los mensajes.
1: Sí, el que gane.
0: El que gane.
1: El que gane, igual vamos a dar los últimos tres del DNI y la dirección. Las preguntas son las siguientes. ¿Cuáles son las iniciales del local de ropa de Celestita y cómo apodan al club de Guille de 25 de mayo más los últimos tres del DNI? Ya hice las dos preguntas. A ver.
2: A ver.
1: DBI Zebra, ya tengo uno.
2: ¡Vamos!
1: Roberto 128, ¿está? Es el primero, ¿no? Roberto.
2: Ah. Sí. Dice DVD, Roberto.
1: No, dice mal. Es mal. Flor. Flor Gons. Porque es. No, Flor Gons tampoco. Porque es DBI, ¿no?
2: Sí, yo ya vi uno, ¿eh? No sé si lo tienen.
1: A ver. DBI y la cebra.
2: Sí.
1: ¿No? Es Darkir. Darío.
2: Yo tengo el mismo, sí.
1: Darío Cardoso es el que contesta bien. El primero que contesta bien. Nosotros la pifiaron. El primero que leemos acá que contesta bien es. DBI. Y la cebra, que está bien, es Darío 040, ¿estamos?
2: ¡Estamos bien! ¡Ganador! ¡Vamos!
1: Darío, porque los otros contestaron mal las iniciales. El primero que contestó bien las dos preguntas es Darío, es arroba Darkin. Darío Cardoso 040. Darío Cardoso 040. ¿Lo tenemos, Pablo?
3: Sí, sí, el ganador tiene que mandar ahora un mensaje al 113-700-0100, así podemos coordinar.
1: Bueno, y
4: le
1: vamos
4: podemos
1: a constatar
4: una
1: sus datos.
4: De la cebra a Darío.
1: Darío Cardoso 040 se ganó la moto de Bayash. Darío 040, Darío Cardoso 040. Tiene que contactarse entonces, ¿qué número?
0: Al 11-3700-0100.
1: Ahí está, la moto Bayash es tuya, Darío.
2: ¡Qué bien!
5: ¡Ay, vos, por favor!
1: Todo el resto de los premiazos va a X. A Twitter con el hashtag numeral El Club del Moro. Buen día.

0: Bueno, ¿cómo va a estar hoy?
1: Frío, Santi. Vamos a llegar a 11 grados con suerte por la tarde. Frío todo el día.
0: El tránsito, bebé, ¿cómo viene?
2: Parcialmente liberado ahora el corte de la autopista 9 de Julio Sur, altura Suárez, sentido centro de la ciudad.
0: Escucha.
1: Mañana.
0: Cantando poco últimamente.
3: Sí,
4: no.
0: Timidona, ¿sabes que te veo tímida?
4: Sí, estoy. No sé, estoy con mil cosas.
3: ¿Estás cuidando la voz?
1: Zeus.
0: Estoy cuidando la
4: ayer canté una canción entera, chicos.
0: Sí, ayer sí te
3: escapaste.
0: Sí.
3: ¿Estás cuidando la
0: gorda? Piano.
4: Me llamaron de Sony.
0: No, todavía con la gorda, no, con la gorda.
4: La gorda.
0: Ah.
4: La gorda.
0: La gorda. La
4: gorda. Sí. Esta gorda.
0: Bueno, fueron en un sex shop porque en un sex shop propusieron un plan canje.
4: Ay, qué impresión.
0: La gente lleva su juguete usado y le dan uno nuevo. Es una insólita promo de un sex shop para no quedarse afuera de
4: la diversión.
0: Para seguir vigente, ¿no? Claro.
4: Ahora, ¿qué hacen con...? Es raro.
0: No, lo tiran. No,
4: claro,
0: no,
4: o sea, quiero creer que lo tiran, no es que lo lavan y lo vuelven a poner a la venta.
0: Ah, y yo creo que sí.
4: Pero vos decís que vos llevas tu
0: ¿viste? Sé que tengo muy poca cancha, muy poca experiencia en todo eso. Pero es un mundo, hay una industria detrás de los juguetes sexuales.
4: Es un mundo maravilloso.
0: Y bueno, sí, igual viste que últimamente las mujeres tienen cosas que no, que parecen más como un juguete de
3: qué,
4: como... ¿Cómo te cuesta? Sí.
3: Bueno, a ver, ¿cómo es? ¿Qué
0: no,
3: juguete?
0: Como de niño, digamos, que tiene una formita de un patito.
4: Hay de todo,
0: un
4: hay patos, hay un saltito,
0: claro.
4: hay lo que
0: antiguamente
4: quieras.
0: Antiguamente eran
4: hay.
0: Cosas muy fálicas. Eso
4: claro.
5: Ahora hay otro tipo de juego.
4: Pasa que hay otro tipo de juego, tal cual. Antes era solo, no sé cómo decirlo, que...
5: Que quede bien.
4: Ración.
0: Bueno,
4: claro.
0: Pero entonces puedes llevar tu patito, tu pijote, Marcela.
5: Bueno.
0: Y te lo cambian por uno nuevo.
1: Pero
0: sí,
1: qué
0: es muy común, pasa con los celulares.
5: Sí,
0: eso.
5: También, se renueva.
4: Es fuerte igual decir, bueno, traigo este y que el tipo te diga.
0: Das?
4: Está demasiado usado esto, está todo gastado.
5: Esto no te lo puedo cambiar.
4: No lo puedo cambiar por nada. Mirá cómo está quemado.
0: ¿Qué te gustaría canjear en este plan canje? Cualquier cosa que tengan en su vida. ¿Qué te gustaría canjear a vos?
5: ¿De lo que tenemos?
4: ¿De nuestro cuerpo?
0: No, del cuerpo no.
3: Tiene que ser algo importante. Tiene que ser algo que valga la pena.
0: Sí.
5: Una cartera.
3: Ah, vos tenés cartera, ejemplo, Marcela.
5: Una cartera.
4: El auto quiero canjear.
0: El auto, claro.
4: Auto. Sí, más bien, si me da el
0: celular.
4: Dame un auto.
3: Y el celu también.
4: El celu.
6: Yo quiero canjear mi departamento.
0: Bueno,
4: también
6: quiero un departamento más chico, pero que tenga
5: lavavajillas,
6: no, cochera, amenities, no,
5: baño.
3: Bañadera, puede ser
6: que tenga cochera.
0: Déjenla hablar.
6: Y terraza con un balcón
3: aterrazado. Con parrilla.
5: Estaría bueno.
7: ¿Y el vestidor recién inaugurado?
6: Ah, mi vestidor.
4: No importa porque el departamento nuevo va a tener vestidor también. Hay que
6: pero
4: pedir.
6: Yo no quiero poner más
3: ojo
6: plata.
3: Con el vestidor, ¿eh?
5: No, claro. Mano a mano querés vos. Te debes sacrificar zona.
7: Que venga con vestidor.
6: Que venga con vestidor.
4: Venga con todo.
6: Mano a mano. No quiero poner más plata.
3: Tenés que sacrificar zona. Un placar con luces sin poder.
5: Que mano a mano más grandes son más metros. Tenés...
6: Le mando un beso a Juan, mi carpintero número uno. Juan Antonio. Sí.
0: A ver, vos que tú te vas a canjear, Marcela, dijiste una cartera.
5: Ah, sí, bueno, qué sé yo. O un viaje.
6: Ay, sí, viaje.
3: Uy, pero vos
0: no,
3: quedás.
0: Pero ¿cómo puedes canjear un viaje?
3: Y vos tenés que dar algo.
4: Claro.
5: Sí.
8: Eso es un canje.
5: Claro, no, pero y publicidad hoy.
4: Claro.
3: Ah, claro. Pues,
4: y bueno, y das la cola.
6: Yo me quiero ir un fin de
5: ¡ay, la cola!
4: Ella estaba dispuesta a todo, ¿viste?
6: Pará, eso es un viaje. Claro. Un viaje a Australia.
4: Un viaje por el mundo.
6: Por la cola de Marcela.
4: Ah, no, por la de Marcela viajamos todas. Yo pensaba más chiquito.
6: No, viajamos todas.
5: Ay.
6: Yo quiero ir un fin de semana a Tandil.
5: Yo a Jujuy quiero ir. Quiero conocer Jujuy.
6: Ay, Jujuy, qué lindo.
1: Viva
6: qué
1: Jujuy, hermoso. Viva la Puna.
6: Sí. ¿No conoces Jujuy?
5: No.
4: Yo quiero, no puedo canjear, por ejemplo, mis lolas por las de Anita.
5: No, yo
3: va
5: conmigo
3: tengo mucha de Anita.
5: Yo no te
3: la perjudicas a ella.
4: Se me cae Anita de boca si yo le paso las mías.
0: ¿Vos, Costi, qué querés canjear? ¿Algunas pelucas?
1: ¿Te paso loco?
5: No, con lo
0: ayer
5: que sale.
0: Tenías una que eras otra persona.
1: Porque estaba la que tengo ahora, Lacia.
4: La Lacia.
0: Glacia chocolate. Se hace como más buena, más fina te hace esa, como más.
1: Y
0: más,
1: es más fina.
5: El otro día vino al teatro pura. Con una peluca toda batida que no sabes lo que
1: espectacular.
5: Era.
1: Espectacular.
0: Sí. No, sí, lo que pasa. La batida da
5: descomplica. La trola.
1: Da giro. Sí.
5: La trola.
6: Quiero guerra, da.
5: Más giro.
1: Yo tengo una cara que
0: mi
1: da
0: hermana
1: giro.
0: La tenía mi tía y le decía, tía, te tenés que teñir de un color más abajo. Mi tía tiene el pelo rojo fuego, más fino, y dice, yo no quiero fino, quiero puta. Dice, la trola.
6: Pero la tiene clara, está bien.
1: De claro. Por sí ya tengo cara de vida de mujer licenciosa, Marcela.
6: Yo también.
1: Entonces,
0: das sí. Catequista con eso, das como de mujer de fe.
1: Estoy buena.
5: Pues ya lo que te tocan el timbre los fines de semana.
1: Los testigos de Jehová.
5: Los testigos.
1: Doy así tranquila. Pues, ay, esta gorda más buena.
5: Sí, claro.
1: Y, pero yo soy la de los rulos el domingo.
6: Claro.
1: Yo a mí me das una buclera y yo te gobierno el mundo.
0: Sí.
1: Bueno, la, peluca que la peluca que tenía el domingo la pueden ver el viernes en Rosario, en el Club Fellini. Club Fellini de Rosario, este viernes 26. Que justo no tenemos programa en lo de Vero por el Mundial, así que voy temprano.
6: Ah, te vas temprano, disfrutás
5: lindo,
6: allá, Rosario.
5: Qué lindo Rosario.
0: Bueno, buen día.
1: I know.
5: Esta no es para desafino.
1: No digas tal.
0: ¿Estás bien?
5: Sí.
0: Buen día.
1: Hoy es lo de Vero, el turco y Batiti.
6: Ay, el turco, ¿cómo está?
0: Vos es que María, la mujer quedó
6: mal, se dio cuenta.
0: Toda la casa no entendió nada.
5: Claro, pero ella sí.
6: Obvio, entendió
0: ella
6: todo.
0: Sí sabe.
6: Fue re claro.
5: Sí.
6: Le dio un beso en la mejilla.
0: Ella les pregunta, anoche genial, pues ella le pregunta a todos los chicos, ¿pero yo bailé tan sexy? Y dice la serie, sí, amiga. Yo cuando te quise agarrar ya estabas en la tarima.
1: Claro, viste cuando una se pone en pedo en la disco y dice, pero sí. Yo fui besé al barman, nena.
5: Lo que pasa es que el beso en la mejilla
6: mí,
5: de él.
6: ¿Sabes qué te pasa eso?
0: Siente algo por el pibe este y no lo puede manejar. Obviamente que se está enamorada de su marido y tiene una relación hermosa y todo.
5: Pero
1: pasa algo con Emmanuel,
0: que no se da cuenta, ella no se da
5: claro,
0: cuenta.
5: Claro, ella todavía no lo vio. Todavía no lo vio en la casa, sí.
0: Le preguntaba, ¿pero es para tanto? Y todos le decían, sí, es para tanto.
6: Sí. No se dio cuenta.
1: Amiga, te excediste, amiga.
6: Me mató.
0: No, pero todos le decían, sí.
6: Él se estaba yendo y le dijo, lo del baile no me gusta.
3: Sí, se fue y volví. No me la voy a dejar quedar acá.
6: Y no le quedó claro, se lo voy a...
5: Lo dice con un tono.
0: Vamos con el horóscopo. Palabra y número clave para el día de hoy. Arrancamos con Aries. Creatividad, el número es el 53.
3: 53, el barco.
0: Tauro, ordenar, el número es el 14.
3: 14, el borracho.
0: Géminis, empatía, el número es el 02.
3: 02, el niño.
0: Cáncer, obstáculos, el número es el 92.
3: 92, el médico.
0: Leo, imaginación, el número es el 29.
3: 29, San Pedro.
0: Virgo, lealtad, el número es el 10.
3: 10, la leche.
0: Libra, conexión, el número es el 24.
3: 24, el caballo.
0: Escorpio, ambición, el número es el 55.
3: 55, la música.
0: Sagitario, oportunidad, el número es el 00.
3: Los huevos, el 00.
0: Capricornio, estabilidad, el número es el 91.
3: 91, el excusado.
0: Acuario, declarar, el número es el 22.
3: 22, el loco.
0: Piscis, rutina, el número es el 13.
3: 13, la yeta.
0: Repasamos, Costi.
1: Decimos Aries, creatividad 53, Tauro, ordenar 14, Géminis, empatía 02, Cáncer, obstáculos 92, Leo, imaginación 29, Virgo, lealtad 10, Libra, conexión 24, Sagitario, ambición 55, Escorpio, oportunidad 00, Capricornio, estabilidad 91, Acuario, declarar 22 y Piscis, rutina 13.
0: Bueno, ya se ha ido, sí, está por ahí, ¿no?
3: Ahí anda.
0: Para hacer el tren ahora, el bailecito.
7: Ah, bueno, estoy acá, ¿eh? Sí.
0: Opa. Bien, Guido, bien, bien.
7: Bien, bien. Hola, 1, 2, 3, probando.
0: ¿Siempre listo?
7: Siempre listo, como un, bueno, como un cowboy. No, un boy scout.
0: Un cowboy. Llevamos como un cowboy. Llevamos con el Team cowboy.
7: Mata, la
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0: Tandy, ya vamos con Guido en esto que fue y será.
1: El Club del Moro.
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7: La nota es Guido recordó a su padre y hizo un baile.
3: No, horrible.
0: Chico, ese es el
7: para mí,
0: a ver, homenaje, sí. Para mí hay que pulirlo primero para después
3: sí, poder mostrarlo.
0: ¿Por qué no nos juntamos a ensayar?
3: A Guido hay que pulirlo primero.
7: Hidrolaquearlo.
1: Pueden ensayar por Zoom, Santi.
7: Nos tenemos que juntar a ensayar. ¿Sabés qué podemos hacer en tu camarín sí, antes de que salgas a Gran Hermano?
6: Pero yo voy también. Sí.
7: Está bien.
1: No, no me digas. ¿Y vos qué tenés que ver?
6: Y quiero ensayar con ellos.
7: ¿Para qué?
6: Para malcarles.
7: Para malcarles.
0: Malcarles.
7: Malcarles.
0: Es una.
7: Es del estolantino.
0: Es Tina, ¿eh?
3: Ella es una coal china.
0: Bueno, ¿por qué no nos juntamos el fin de semana?
7: Sino? Ay, me encanta el fin de semana.
1: A ver el partido. Ayer, ¿para cuándo lo tendría?
7: No, a ver el partido. Ay, es el partido que está mal. El horario 11 de la noche me
0: está bien, porque.
6: Pero vamos a hacer asado. Hacer asado.
2: Sí, pero que se levantó muy temprano.
0: Para, tengo plan.
7: Segundo tiempo con Jordán.
0: 7 de la tarde nos juntamos.
1: 7 se juntan.
0: 7 de la tarde.
6: Lo de Santi no, porque nos da sanguchito de miga.
2: No, lo
7: Guido. Guido Cesado dijo.
6: Guido.
7: No, yo también les doy Ramallo Club.
0: Ensayamos, escucha, de 7 a 9 ensayamos, sí. 9 comemos, 9 cenamos, de 9 a 11.
6: Sí. Y vamos a
0: 9 y media, 11.
1: A las 9 pues, comemos, ¿no? 9 y cuarto, ya estamos haciendo la digestión. No.
0: Entonces, escucha, 10. Vamos a las 8 a tu casa, de 8 a 10 ensayamos.
6: Pero no me dejes
0: afuera.
6: Tiene
0: que ir a hacer el asado, ensayamos. A las 10 cenamos, ya a las 11 estamos comiendo el postre y mirando el partido.
7: Me encanta. Granazo.
1: ¿Qué día, ¿qué día es esto? El sábado, ¿no?
7: Sábado. Ya estamos arriba, 2-0.
0: El partido va a terminar.
7: Bueno, pues ya estamos 2-0.
6: ¿Qué llevamos? ¿Cada uno tenemos que llevar algo?
7: Pasa en todas las películas.
0: Guido pone la carne,
7: Sí, yo pongo la carne. 400 gramos de carne.
6: Para cada uno.
0: En el cooling break metes de bailecito.
7: ¿En el culo?
0: No, en el cooling break.
7: Ah, baile. Sí.
0: No, vos no te invitó nadie, Sorbo.
7: Obvio, porque es el
0: break. ¿Cómo no? ¿Bailecito y no voy yo?
6: Pero no es el asado, Sorbo.
7: Para mí, cooling break es break de
0: solamente para conductores.
6: Mi amor.
7: Ay, la Tauro.
6: Va la Tauro.
0: O sea, va Marcela, va Maju, va sí.
6: Edith.
7: Sí, Edith. Va Costa, va Costa, va Anita, va Bebe Sanso.
2: Sí.
7: Todos conductores.
1: No, yo soy cronista.
7: Yo
1: trabajo de verdad, trabajo como Sorbo en la calle.
0: No, pero para
7: el juego. Se da la guerra de los conductores y los cronistas.
0: Hay conducciones de.
1: Yo soy de eventos.
7: Perdóname. Yo una vez te fui a ver el teatro con Santiago y eras completamente una animadora, presentadora, conductora,
1: barra. Un artista, a mí no me faltes el respeto.
3: Yo hice reemplazo de conducción.
7: No, 24, te respeto.
3: Ya está,
7: Pará, eras una showwoman.
1: No, una showman.
7: Eres una showwoman.
1: Y hoy te voy a pedir yo que Marcela se vaya.
7: No, no te lleves ni a Marcela ni a Costa.
6: Me prestás ese, me voy con ese labial rojo que tenés vos puesto. Préstamelo y me agarro.
0: Chico, no, fuera de joda, para nos juntamos todos entonces: conductores, animadores, cronistas,
7: presentadores, modelos, artistas.
1: Operadores,
0: a las 8, lo digo. Ahora paso Sorbo. Grupo de la dirección.
6: A las 8
7: o sea, todo lo que no sea Sorbo nos juntamos.
0: Escucha,
3: muy difícil soy todo,
0: Hay que llevar algo para tomar.
6: Sí.
0: Y Guido pone la carne.
7: Yo llevo unas Shreps.
0: No, vos no lleves nada, lo llevamos nosotros.
1: Lleva unas Adnice para sortear.
7: Ah, ok, llevo unas Adnice.
1: Adnice.
4: Yo brindo por Fernando Carlos y por Gonzalo Soro, que son lo más.
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2: Ay, Dios me dé oídos biónicos para saber de qué hablan Costa y Tauro.
3: Ah, no, me está dando información.
2: ¿Qué va a haber en Infama el domingo?
4: Vamos con esa,
3: mira,
4: rompemos los números.
3: Sí, rompemos, sí. Y yo no sé si... no, me acaba de dar una información que, mira, para que yo me quede muda. Que yo me la veía venir.
2: Porque me quedo muda, perdida en tu mirada. Porque todo es...

0: ¿cómo está la calle, Ale?
1: Hubo un choque en Avenida Córdoba, auto y moto, entre Maure y Ollero. Autopista Buenos Aires-La Plata, tránsito intenso, sentido Acaba y marcha lenta desde la zona de Sarandí y hacia La Plata, el tránsito está normal. Choque en General Paz, colisión múltiple entre tres autos en carril medio llegando a Lugones.
0: 10:10 de la mañana. Che, Miriam Bregman, ¿ubican?
2: Sí.
0: Calificó a Adorni, ¿sabes cómo le dijo a Adorni?
1: Porque debe poner apodo, ¿cómo le dice?
0: Ratero serial. ¿De qué te reí? No te podés reír.
1: Porque
0: son problemas.
1: Sí, es cierto.
0: No son cosas divertidas. Ratero serial le mandó. Mario Alberto Kempes.
2: Ay, sí, Kempes.
0: Lo bien a Kempes, ¿eh?
3: Impecable siempre.
0: Impecable
3: el Mario. Me gusta que se lo reconozca con el paso de los años.
4: En el Mundial.
0: ¿78?
4: Sí.
0: Bueno, está igual. Bueno, no, igual no. Y está Caterina, ¿saben quién es Caterina?
2: Sí, ¿cómo no voy a saber?
0: Es
2: la chica que la China Suárez agarró de los pelos.
1: ¿Cómo?
2: Habría agarrado de los pelos, perdón.
0: Dice,
2: por Mauro Icardi.
0: No lo dejó besarme.
4: Ella va a dejar pensar si es la pareja.
2: Bueno, no, pará. Después desarrollamos.
0: A ver, escuchemos todo a ver qué dice Caterina.
5: Nadie va a salir a reclamar por Adorni. Tan es así que ni sus propios senadores se animan a sacarse una foto con Adorni. ¿Cómo puede ser acá que tantos otros que se hacen elegir como opositores lo sigan cubriendo a este ratero serial que es Manuel Adorni?
6: Realmente no sé si tiene un límite, no sé si tiene alguna varita como para decir, bueno, hasta acá llega y no va a llegar a pasar. Pero cada partido nos da la gran sorpresa de que sigue siendo ese jugador diferente al hoy 39 años.
7: Bien. Ya anda diciendo que soy fan, no soy fan, no sé ni dónde juega. Sé que Turquía porque por todo el quilombo.
8: ¿Te molesta que, no sé, que se comente que la China, no sé si te agarró los pelos, esto es así, se enojó con vos? Algo.
7: Y yo creo que sí, se enojó, ¿no?
8: ¿El beso fue en la mejilla? En el...
7: No, no lo dejé.
8: Bueno, la China brava entonces.
7: Y se sabe, ¿o no?
2: Bueno, el tema fue así. El fin de semana
0: tequila.
2: Fueron a Gardiner Tequila.
0: Gardiner es el restaurante, después pasas a Tequila.
2: Sí. Él fue con otro jugador de fútbol, que me acabo de enterar yo que era jugador de fútbol, que es de Uruguay el chico. Y otros dos amigos, bueno. Y en un momento no estaba la China y él se pone a hablar con esta chica, con Ekaterina. Muy linda Ekaterina.
0: Muy linda.
2: Muy linda, debe tener 20,
0: un velador.
2: 22 años, tendrá 23, no sé la edad exacta. Y bueno, y le quiso dar un beso, pero ella no lo dejó. En eso viene la China.
0: Qué chingüengüencha, Icardi.
2: En eso llega la China y se arma un bolonqui.
0: Qué chino.
2: ¿Pero por qué? Algunos dicen que habría... ¿Cómo?
3: ¿Por qué con la chica? Si Icardi le quiso dar un beso a la chica.
2: Sí.
3: ¿Y se la agarra con la chica?
2: Sí, primero se la agarra con la chica. La chica en un momento se va porque dijo no quería más bolonqui. Porque dos veces fue a él a hablarle a la chica.
3: Ah, mira.
2: Y bueno, y la China dicen que habría. Algunas versiones dicen que le habría tirado el pelo, otras que no.
0: ¿Sabes qué me pone mal si ¿qué? Fue así? No por ellos, porque andás a ver, por ahí ellos dicen que fue distinto, pero como que la pareja, por ejemplo, hay fuego en la pareja, ¿no? Hay fuego y después empieza y ya se estabiliza la pareja. Y llega una Ekaterina a la vida. La vida misma.
4: Esto es la vida misma. Pero estando con la China.
2: Hay gente. Ay, chicos, se sorprenden si estando con Wanda estaba con la China.
4: Ya sé, pero China, digo, con la China.
2: Lo que empieza mal, aprendan una cosa, lo que empieza mal termina mal.
0: Acaba. Mal acaba.
2: Más tarde, más temprano.
4: Qué lado.
2: O sea, en realidad, bueno, se fue con la China, está todo bien. Después subieron las fotos con la China, ella arriba de él, porque parece que se armó un bolonqui espectacular.
0: Sal de ahí, chinita. Sal de ahí,
2: pero
0: de ese
2: no,
0: lugar.
2: Buen candidato. Ahora no firma otra vez con Galatasaray.
4: Claro.
0: Pero la plata es lo de menos.
2: No, pero ¿quién? No, había un privado que te lleva.

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2: Buen día, buen día. Marca el calendario, dice que es jueves y que estamos en el mes de junio de 2026. Hace un poquito de frío, ¿eh?
3: 10 grados 7, Guido, en estos momentos, 13 apenas la máxima para hoy.
2: ¿Qué pasó con los ovnis que no vinieron?
4: No vinieron.
5: Y a lo mejor bajaron y no nos dimos cuenta.
6: O por ahí se llevaron el papel de Escocia ayer. Por ahí se llevaron a los jugadores de Escocia y no nos dimos cuenta también.
2: Y los reemplazaron.
6: Lo mal que jugó.
2: Se llevaron el alma de los jugadores de Escocia.
6: Impresionante. Pero los regalos defensivos en el primer gol, en el que no le cobraron después a Vinicius. La verdad que lo de Escocia, o sea, me cuesta evaluar dónde está parado Brasil.
2: Lindo Vinicius, ¿eh?
6: Sí, es fantástico.
2: Le hace cuando, o sea...
6: Fantástico, cuando encara, cuando empieza a desequilibrar, cuando ya...
2: Cuando metea,
6: es impresionante. El desequilibrio que tiene, el regate que tiene, como se dice ahora, es impresionante.
2: El regate es cruz R1, R, por lo menos así en la...
6: Así era.
2: Hay que ver en qué modelo.
6: Exactamente.
2: ¿Cómo es, Facu?
7: Cuadrado X.
2: Ah, cuadrado X.
7: Y enganchabas.
2: Pero había en depende qué versión de Play, claro, porque era muy bueno el regate.
5: ¿Qué es regate?
2: El regate es yo te lo hago físicamente. Sí.
8: ¿Eh?
5: Es el regate. Pero la pelota va adelante.
2: ¿Habéis dicho regate o no? Porque el regate de la Play
5: como pisando huevos.
2: Sí.
8: Pero es que sí, es un no baile, no entiendo.
2: Sé. Igual, ¿sabés que estoy harto de hacer cosas? Porque todo el tiempo pienso que me van a aparecer mi algoritmo. No lo corten, ¿eh?

0: paró la policía y... Y bueno, el muchacho recopado, envió los papeles, todo, le pasé todos los papeles, no hubo ningún problema. Y al último me dice, che, ¿te puedo hacer una pregunta? Me dice, ¿a qué te dedicas, loco? Me dice, ¿a qué te dedicas? Me dice, le digo, mirá, yo soy electricista, le digo. No, dale, en serio, me dice, ¿qué vas a ser electricista? Me dice el chabón. Le digo, soy electricista, le digo, te estoy hablando en serio, mirá, le digo. Recién fui a comprar un capacitor, tengo que cambiar este capacitor de una bomba presurizadora. Soy electricista, le digo, ah, mirá, me dice, ¿cómo te compraste la camioneta así? Me dice el chabón. Y yo digo, ¿cómo el mundo asocia que por trabajar en una obra, por ser electricista o plomero, sos un tipo que te está muriendo de hambre? No logro comprender cómo la gente sigue asociando eso cuando hay una crisis de oficio terrible y los que más están ganando plata hoy en día son los electricistas, los plomeros, la gente que hace oficios.
1: Mirá.
2: Qué loco, ¿eh?
1: Claro, sí. Claro, sí. Claro. El otro día tenía que arreglar un vestido y... La modista que hace años que pasa por mi casa y busca lo que hay que preparar para el año, me dijo, estoy tapada de trabajo.
3: Sí.
1: Tapada de trabajo, ¿no? Viste, porque ahora vienen los 15, después los casamientos, las madrinas, la cosa. Y es muy difícil conseguir modistas.
4: No, pero aparte, a veces hay otros oficios que si vos sos bueno administrando el dinero, no tiene nada que ver. Hay gente que tiene un trabajo por ahí, no de estos que están hablando, y no sabe administrar la plata, y se le va.
2: La gente, como es el tiempo que te interesa más parecer, aparentar, o sea, no solo... Viste que es la idea de, bueno, si soy plomero es como que soy menos que si soy... Influencer, sí. Influencer, que en realidad estoy al pedo del, o sea, no tengo nada para hacer en el fondo,
1: sí.
2: Pero estoy hablando huevadas, no sé, sí. Qué, pero tiene más onda.
5: Sí.
2: Con todo respeto a los influencers, ¿viste eso que falta en el respeto? Todo respeto a los influencers. No, obviamente que depende quién, qué hace, no, y todo. Hay una idea, es una idea general.
1: Hay ocupaciones que tienen como más prensa, ¿viste?
2: Sí, decir,
1: ay, soy influencer, sí, ay,
2: obvio.
1: Soy chef.
2: Hay ocupaciones como, por ejemplo, decir, hoy cocinamos, y eso tiene más prensa. Tu onda dando vuelta con el vestidito. Ahora, claro, si vos estás así, tejiendo una bufandita.
1: No van a decir que te la cosa,
2: pero ahora por ahí tenés un negocio bárbaro de venta de bufandas. Pero,
5: exactamente. Pero es feo eso que la gente asocie qué vehículo manejás o dónde vivís por lo que laburás.
1: Sí, toda la vida.
5: Toda la vida fue, y como que se está desacreditando con el correr de los años.
2: No,
5: eso.
2: Pero es cierto que falta...
1: oficios.
2: Claro, que cuando hay uno bueno, sí, es como... Vale, puede subir mucho el precio, porque es oferta y demanda. Si hay poca oferta...
3: Claro.
2: Pues sube la demanda y entonces el tipo sube el precio.
5: Y a veces hay algunos que tienen muy buen oficio, que son muy buenos en su oficio y lo saben difundir muy bien en las redes y terminan haciendo las dos cosas.
1: Sí.
5: Influencer de su oficio.
2: Claro. Sí. Conozco electricistas que ganan más que varios profesionales con título. Durante años nos vendieron que el único camino era la universidad y se depreciaron muchos oficios. Depende mucho de la zona, eso es cierto, depende mucho de dónde te lo cruzaste, porque no es lo mismo un electricista de barrios cerrados o country, yo no sé qué, que un electricista que está ahí dando vueltas.
5: Claro.
2: Cuando se corta la luz a las 3 de la mañana, nadie llama a un licenciado, llaman a un electricista.
1: Total.
4: ¿El cual?
1: ¿Cerrajero?
4: Eso.
6: Se te cae domingo el cerrajero.
2: De estas profesiones, ¿cuál fue la que más te la puso? ¿Y qué pasó ese día? ¿Cómo?
7: A mí me la introdujo muy al fondo.
2: Prefiero que digas me la puso, porque la introdujo. Ya es tremendo porque parece más lento que te lo van haciendo.
7: Es que fue lento. Sí. Vino a cambiar una gomita del lavarropa charlando. Qué lindo, ¿no? Este lavarropa es buenísimo. No sabe lo que. Ah, sí, qué bien. Mi mujer le cebó un mate, inclusive. Todo era hermoso, lento. Dos gamba.
2: ¿Quién te introdujo, que te acuerdes, que te haya sucedido?
6: Cerrajero un domingo. Se me rompe la llave, me queda adentro.
2: ¿Te queda el cosito adentro, tapado?
6: Tapado. Oh. No había manera. Viene el cerrajero a casa, 250 lucas, domingo.
1: Claro. Domingo.
6: Me dice, ¿y esta cerradura? Me dice, la tenés que cambiar.
2: ¿Te dijo antes o después?
6: No, me dijo antes, pero no tenía alternativa.
5: Claro.
6: Me dice, ¿y esta cerradura?
2: ¿$250,000 para que te abra la puerta?
6: No, es que no tenía manera. No podía esperar hasta el otro día.
5: Es tremenda. El tipo tiene el poder ahí.
6: Y me dice, ¿esta cerradura?
2: ¿Tiene el poder?
6: Claro.
5: ¿Tiene el poder? ¿O no entras a tu casa? ¿Me da 250 lucas? ¿No entras a tu casa, maestro?
6: Sí.
5: 250 lucas, si no, no entras a tu casa. No dormí, dormís afuera.
2: Sí, ¿me pasaste en lañas?
3: Se fue de cuotas.
2: ¡Qué duro!
3: Electricista, 2 días en casa. 2 días buscando una pérdida que había hecho que estalle todo.
2: Una fuga de...
3: Sí, sí, un enchufe. Sí. Pero no era ahí. Dice, no, acá no es. ¿Mm? Y andaba con una... Parecía de una serie de ciencia ficción. Andaba con una máquina recorriendo...
2: De Ray Bradbury.
3: Sí, 2 días estuvo buscando. Le pagué en cuotas y después creo que me saqué un riñón, se lo di y no me acuerdo qué más, pero...
2: Todavía le debo.
3: Sí, todavía le debo. 2 días en casa estuvo.
2: Qué bárbaro, ¿eh? A ver, ese día, 3700-100 el WhatsApp. El día que te la... ese día.
8: Le hicimos escribir a un médico amigo la receta del éxito. Pero nunca le entendimos la letra. No es ¿qué dice acá? Ah, sí. 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

0: saber qué linda canción a la mañana.
1: Cuando la lluvia te está mojando, también extraño.
0: Y sí, nos acompañamos así. Matecito, café con leche, unas galletitas, estás contestando mail a lo pavote. Tenés abierta la compu, nos estás escuchando en el auto, en el local. En administración están ahí con nosotros todo el día. ¡Qué bueno! 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

0: Y bueno, ¿quién te la hizo, eh? ¿Quién te la dio? No sé cómo decirlo ya. ¿Quién te hizo ese colocón? ¿Con qué oficio te cruzaste?
1: Cerca de la cancha de Vélez, se paró el auto, se paró, no arrancó más. Bueno, pregunté al mecánico, me arrancó la cabeza, no compró ningún repuesto, nada. Me hizo arrancar el auto, ¿y? Me destrozó. Tuve que pedirle a un amigo mío que me prestara la tarjeta de crédito porque no había forma de pagarle lo que el tipo me estaba cobrando.
0: Le arrancó el auto y le arrancó la cabeza.
2: A mí el día que me la puso fue el albañil, sí. Que vino, me arregló
0: el colocador,
2: una parte del techo, y me cobró 300.000 pesos y estuvo una hora.
0: Es tremendo cómo te la ponen. A mí me la han puesto también en lugares donde he comprado. Una vez me ofrecieron un embutido que parece que venía de Italia. Y me empezó a contar la historia, ¿viste? Que era un lugar donde habían ovejas, me acuerdo. Que era en una zona no sé cuántos metros. Y que no era exactamente un salchichón primavera, pero era parecido. Era un socotroco así, ¿viste? Y me empezó a hacer unos cortes. Y yo el cuento era tan bueno. Y digo, ¿no me da un poquito más? Llevaba un poquito más. Y empecé a pensar que yo le ofrecía a toda mi familia, ¿viste? Mientras estaba ahí apoyado en la... Incomible, chicos. Y además nunca... Yo después pensé, siempre te dan un pedacito para probar.
3: Claro.
0: Nunca me dio un pedacito para probar. Pero cuando me hablaba, me caía la baba.
3: Ya está habilitada la avenida Córdoba después del choque entre auto y moto entre Maure y Ollero.
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4: Se impone un precio, ¿no?
5: Y todos cobran lo mismo.
4: Todo sale más o menos lo mismo.
6: El precio del garca.
7: Sí. Yo soy electricista. Si vos me decís, por favor, son 100 mil pesos. Me decís, no sé qué hacer, son 200 mil pesos. Más desesperación te veo, más te sale.
6: No tenés que ser así. No tenés que ser así. Te tenés que replantear. Mucho. Vos no podés decirlo que vos sos así, ¿entendés? Tenés que reflexionar. ¿Cómo? A ver, poné de nuevo, a ver qué dijo.
7: Yo soy electricista. Si vos me decís, por favor, son 100 mil pesos.
6: Sí.
7: Me decís, no sé qué hacer, son 200 mil pesos. Más desesperación te veo, más te saco.
6: Pero yo, son las dos cosas que yo digo, por favor, y no sé qué hacer.
8: Dando rosas de placer. Mecánico, en lugar de cambiarme una polea que pagué, la soldó en un cambio de correa. A los dos días, corté correa otra vez, porque el trabajo lo hizo mal. Doble válvulas, hice pelota el motor. Fortuna me salió.
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4: Al chat chipití, me hago la que sea ahora.
6: Y pero el chat te cobra $20 por mes. Sí, sí. O sea, todos te cagan, ¿eh?
10: Vamos a darles un poco de satisfacción.

satisfacción, así pide. A esta hora de la mañana y en pleno mundial nos escuchamos en toda la Argentina. Porque nos informamos, porque charlamos, porque escuchamos música, porque tenemos compañía de la buena. Eso que falta tanto, ¿eh? La compañía es urgente, pero el tema es que sea una buena compañía. Y que sea buena quiere decir que te hace bien, que nos hacemos bien.

0: Bueno, mundial, fútbol.
1: De todo, la verdad que pasa de todo porque ya estamos entrando en un terreno súper decisivo. Ya se acercan los 16avos de final. Empieza la primera parte de la segunda parte del mundial, porque siempre la segunda parte fueron los octavos de final.
0: Cabo Verde es nuestra mayor chance.
1: Y es una chance muy concreta, habida cuenta de lo que pueda pasar en el cierre de ese grupo y el posible enfrentamiento en Uruguay y España. Habrá que ver si Uruguay puede sorprender, si puede desacreditar a España, que apareció con una buena performance frente al conjunto árabe.
0: ¿Qué pasa?
1: A ver, dame
0: el escenario. Si Uruguay le gana a España.
1: Bueno, si Uruguay le gana a España, lo desplaza del primer lugar. Y eso puede, por ejemplo, tener a la Argentina jugando ya con el lugar asegurado, el primero, con la selección española. La verdad que es complejo que pase. En un grupo que tiene... ese grupo lo rompió Cabo Verde. España tiene 4 puntos. Si Uruguay le gana, pasa 5. Lo deja España segundo. Siempre y cuando Cabo Verde también le puede ganar a Arabia y España puede terminar tercero.
0: Y ahí
1: tiene
0: Uruguay
1: que pelear por el tercer lugar, exactamente. Ah. Lo que pasa que, bueno, también empieza a jugar la diferencia de gol. Tanto Uruguay como Cabo Verde...
0: ¿Juega mañana Uruguay-España?
1: Exactamente.
0: Ojo, ese partido, guarda ese partido, ¿eh?
1: Ese partido es tremendo. Es mañana viernes a las 9 de la noche.
0: No sé si, aunque Uruguay le haya costado tanto este Mundial por ahora, no es cantado, ¿eh? No,
1: de hecho, España empató con Cabo Verde.
0: Por ejemplo.
1: Claro. Y hay equipos que a veces se ven superados por un montón de situaciones que vos no las podés creer. Ayer la resolución, por ejemplo, de lo que fue el Grupo A... con Sudáfrica ganando a Corea del Sur y desplazándolo al tercer lugar, y Sudáfrica metiéndose en 16avos, fue un impacto.
0: Fue la torre, lo leí en algún lado, por ahí tengo mal la verdad que te llega tanta cosa que ya... Uh-huh. Por eso la pregunta. ¿Fue la torre que dijo, la verdad que sin Messi no es que no me gustó el equipo?
1: Mirá, no fue el único al que escuché, pero yo estoy un poco de acuerdo con esa afirmación.
0: ¿Ah, sí?
1: También.
0: A ver, contame.
1: Porque, bueno, yo quiero ver a la Argentina sin Messi brillar, a ver qué pasa. El año pasado, por ejemplo, en un partido que Messi no jugó, la Argentina hizo un partido histórico frente a Brasil en el Monumental, donde le marcó 4 goles y fue brillante. O sea, también está ese espaldarazo muy reciente, porque eso fue el año pasado, en 2025. Pero claro, Messi deslumbró tanto, se llevó tanto a los rivales por delante.
0: Él no dice que la quiere ver sin Messi. Él dice,
1: que dependió.
0: Que no le gustó sin, claro, Messi. O sea, que en realidad está pensando que si le saca a Messi no le está gustando el funcionamiento, creo yo.
1: Exactamente, eso es lo que dice. Bueno, lo que pasa es que lo de Messi fue tan terrible, y marcó un diferencial tan grande en los dos partidos que disputó, tan grande, que queda el interrogante. Lo que pasa es que, claro, hubo actuaciones que quizás, a ver... Enzo Fernández y McAllister para mí es de lo mejor de la selección argentina. Quizás le faltó un poquitito más a uno en el primer partido y a otro en el segundo. De Paul tuvo la asistencia que abrió el Mundial para la Argentina. Después pudo haber mostrado algo más.
0: No, pero es difícil también.
1: Thiago Almada apagado por momentos, pero bueno.
0: Es difícil ese pensamiento, porque cómo le sacás a Messi, porque también que Messi juegue así hace que los demás jueguen de ese modo. Es como si a mi perro le sacás es mi perra.
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15: Es jueves de cine en la 100.
18: Qué lindo.
15: ¿De qué vamos a hablar en un ratito, Guille, hablando de cine?
19: De los cambios de géneros dentro del cine.
15: ¿Y de comedia, terror, de terror a suspenso?
19: Las mezclas, ¿y por qué?
15: Segunda, ¿cómo te va la vida?
20: Muy bien, por suerte.
15: ¿Andas bien, nena?
20: Ando muy bien de mi resfrío.
15: Está bien, te duró poco, 25
20: días. 25
15: días,
20: contando.
15: Muy bien, ¿eh?
20: Porque todavía estoy ahí medio.
15: Por eso, ¿se va a resolver antes el viaje a Cancún y Tulum que tu resfrío?
20: Sí.
15: Muy bueno. Habilitamos jueves de cine, dale.
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1: Tres minutos pasaron de las 11, arriba todo el mundo.
2: Mueva.
1: Vamos, vamos, que nos divertimos, nos escuchamos en Tafí del Valle.
2: Qué lindo.
1: En Tilcara, en Jujuy.
2: Ay, por favor. Quiero ir a Tilcara.
1: En Guaymallén, chicos, Mendoza y el caviar, el Guaymallén. En Neuquén, Neuquén. Y me ganará. De allá a la cama. Che, está Montegrande, allá lo veo a Montegrande, ¿eh? ¿Qué pasa? Hay muchos operadores, ¿eh?
2: ¿Qué hace, muchachos?
1: Hay muchos operadores poco pacientes, ¿eh?

0: Monte Grande, a ver cómo está la vida de Monte Grande. Pues es que estoy muy de saber cómo. ¿Qué haces? ¿Cómo te va? ¿Viste esas mañanas que estás medio? ¿Qué haces, Monte Grande? ¿Cómo estás vos?
1: Buen día, ¿cómo va?
0: Bien, ¿vos?
1: Todo tranquilo.
0: ¿Qué hiciste ayer?
1: Ayer vine acá a trabajar y después me fui al gimnasio.
0: ¿Fuiste al gimnasio?
1: Sí, me fui a entrenar.
0: ¿Qué hiciste? ¿Qué rutina? ¿Qué hiciste? ¿Pecho? ¿Qué hiciste?
1: Pecho bíceps.
2: Estás muy
1: pecho
2: bien.
1: Pecho
0: bíceps. ¿Qué tetas tenés hoy? La verdad
2: hay que decirlo. Hay que decirlo.
0: Es increíble. Tenés unos.
2: Las mueves o se hace tuco.
0: Tenés unas ubres tremendas.
1: Sí,
2: no le digas las ubres.
0: Uy, mirá qué es. Qué bárbaro.
2: Pecho, pectorales.
0: Te felicito por tu pecho. Es como. Pero además, vos sabés que tu torso es como el master plan de un country. ¿Viste cuando muestran el master plan, el plano total? Que los lotes, las divisiones, dónde
2: está
0: la casa. El lago, el clubhouse.
2: ¡Oh!
0: ¡A morir!
2: ¡Morir!
0: Debido a que no hay ningún partido hasta ahora, me tuve que poner a trabajar.

0: técnica milenaria de mirar fijamente a los ojos a todos los que suben al colectivo para que no se sienten a tu lado. Los mirás.
1: Los intimidás.
0: Y no se te sientan al lado.

0: Me pone de reverendo mal humor el término burga para referirse a una hamburguesa.
1: ¡Qué hambre que me da!
2: ¡Sí!
1: A ver, comemos una burga. Dale, maestro.
3: Te encantaría comerte una.
0: No, ella no le dice burga, así. ¿O no? Sí. ¿Cómo es? ¿Cómo decís?
3: Sí, vos sos burga. Una burga.
1: ¡Ay, qué hambre!
3: Pero si te encantaría comerte
2: pati,
3: una burga.
2: Comete, claro. Comete un pati.
1: Exactamente.
0: Una burga, ¿eh?
3: Comete la burga.

0: respetos a los que no solo les queda bien el gorro, sino también el pelo al sacarse el gorro. A mí me deja el pelo aplastado y la cabeza de profiláctico, como un lengüetazo de vaca hoy. Se siente muy mal con él mismo.
1: Jugate ya. Jugate ya.
0: ¿Te acordás de ese? ¿Qué onda? Es mi momento. Soy Cris Morena y ven a tu lugar.
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1: Ay, qué bárbaro, ¿eh? Estoy mirando imágenes de lo que está pasando en Venezuela.
2: Terrible.
1: Qué cosa tremenda, ¿eh? Unas imágenes tremendo, pero bueno, no están tratando de hacer cálculos de lo que sucede. Una barbaridad. Encima es parece la vida de ellos sobre llovido mojado, ¿no? Pareciera ser que hay gente que ¿cómo es esto, no? Porque en la vida podemos hacer mucho mérito, podemos hacer todo lo que podemos y de verdad que es lo que tenemos que hacer. Pero dónde nacés, qué te toca, por Dios, cómo te condiciona, ¿no? De qué manera. Sí. Nosotros somos lo que hacemos, pero con lo que tocó, También. Con lo que hay. El abrazo enorme para todos los venezolanos que están escuchando, que tienen sus familias allá. La solidaridad total, ¿eh?, que tenemos que tener con Venezuela.
3: Así está la calle en la ciudad de Buenos Aires, Mercedes y Avenida Gaona, y corte total, esto es por siniestro vial. Y en autopista 9 de julio, altura Suárez, hay corte parcial sentido centro, esto es por siniestro vial.
1: Marcela Tauro y el espectáculo.
2: Bueno, vamos a hablar un poquito de Gran Hermano. El otro día entró en el Congelados el Turco García, que está su
1: el
2: mujer.
1: El Turco García, no entiendo, te digo la verdad, no se entiende nada. El Turco García, ¿de qué la va? ¿De qué la juega? ¿Fue a visitar?
2: No, fue a dejarle dicho a la mujer, creo yo, con gestos, porque no... Bueno, él habló, ella no puede hablar.
1: Sí.
2: No podía hablar, que están separados. Porque la versión de él es que están separados. Aclaro una cosa, no entró separada ella, ¿eh? Dado a que ella hizo un baile sensual con Emanuel...
4: Se lo chapó
2: y sí. Demás, a él no le gustó nada.
1: ¿Cómo le va? ¿Qué es lo que no podés creer?
2: Y él está haciendo todo, porque es una
1: pareja. La casa más grande del mundo.
4: No, pero vos entras en pareja...
1: Más famosa.
4: Y además sos pareja de alguien que es muy conocido y demás, y besás a un hombre delante del mundo.
2: No, pero ella se lo devolvió porque ella le bancó muchas cosas al señor.
5: Le pagó la misma moneda.
2: La venganza, no estaban separados. Me parece. Pero él también es bravito, porque él ahora mandó decir a todos los periodistas de espectáculos...
1: ¿Qué?
2: Que está separado. Porque prefiere mejor. Bueno, ¿y ahora qué hizo? Se fue a comer con una chica que se llama Melissa. Le dicen que está saliendo hace unos meses. Se fue a Areco, se fue a Palermo.
1: Qué galletita.
2: Sí. Ah, ¿no? Yo no voy a quedar como
3: cornudo.
2: El venado.
1: El venado.
2: Yo no voy a quedar como el venado.
1: El venado.
2: Y le dijo, ¿viste? Entró y le dijo, antes de cerrar la puerta, no me gustó nada el bailecito.
1: ¿Es posible el análisis de Chiche Helblum de esta situación?
6: Bueno, por eso lo vamos a citar a los dos, lo vamos a citar en la máquina de la mentira.
2: Estaría bueno.
1: ¿Cómo es eso? ¿El polígrafo te da la...?
6: Así lo vamos a descubrir. Le vamos a tomar el pulso a cada uno, lo vamos a sentar ahí y le vamos a ir haciendo preguntas a ver quién cuernió a quién.
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2: Hola, hola, hola. Mire, primero los voy a abrazar. Por favor, que YouTube nos ponga en pantalla. Primero los voy a abrazar como corresponde. Y después les voy a decir de quiénes se trata. Les voy a dar un abrazo. Chicos, el aplauso para ellos. El aplauso.
3: ¡Bravo!
2: El aplauso
3: para ellos. El aplauso. El
2: aplauso. ¡Bravo! ¡Bravo! Ellos son. ¿Quiénes son? Ellos son Paula, que tiene 21 años, y el señor Hernán. ¿Y comparten apellido o no es así?
4: Así es.
2: Comparten. ¿Por qué comparten apellido?
4: Somos hermanos.
2: ¿Y son hermanos que viajan a dónde? Que viajan a alentar a la C.
5: A la selección. ¡Ah!
2: San, porque claro, ellos
5: capos.
2: Se van el viernes, se van a ver, se van a Dallas.
5: Sí.
2: A ver a la selección el sábado. Sábado. Tercera fecha con Jordania. Oh. ¿Se acuerdan que hicimos el viaje? Claro. Acá está la realidad.
5: Ellos lo ganaron.
2: Sí. Qué alegría, ¿no?
4: Sí, ay, sí. Nervio, mucha ansiedad.
2: Pero encima, ¿qué mundial les toque? ¿Qué tercer partido? Mirá que el tercer partido, antes de empezar este campeonato, uno decía, bueno, el tercer partido. Y ahora es el significado que tiene, ¿no?
5: Totalmente, sí, re.
2: Qué lindo, están contentos. ¿Qué dice la familia? ¿Cuál es Toki? ¿Qué tercer partido? Mirá que el tercer partido, antes de empezar este campeonato, uno decía, bueno, el tercer partido. Y ahora es el significado que tiene.

0: Jugar el partido.
1: Hablamos un poquito del precio de las entradas que ellos ya tienen.
0: No, y las entradas en muchos casos para este partido las están vendiendo más caras que la final del Mundial pasado.
1: Por ejemplo, $3,000.
0: $3,500.
1: Chicos, sí, ellos ya saben, seguro.
2: Sí,
1: o sea, ustedes tienen las entradas que las se están vendiendo $3,000 porque obviamente se trata de Messi, porque todo el mundo está yendo a ver. Y ustedes en las 100 consiguieron tener los pases para alentar a la selección. Nosotros les agradecemos mucho y los felicitamos, ¿eh?
3: Qué bien.
4: Igualmente. Bueno, para ustedes.
1: Que tengan un muy lindo viaje.
3: Manden fotos.
1: Sí, y les vamos a dar una banderita de la 100, una cosita, porque por ahí engancha la cámara y yo me pongo contento.
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7: 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Me fascina, buenísimo está.

0: El mundial y la intimidad se está complicando. ¿Por qué? Porque hay partidos que son un poco tarde y que estamos queriendo ver todos.
1: Sí, que no es el problema que van a tener Paula y Hernán, que no, se van
0: Paula
1: los
0: y
1: hermanos.
0: Hernán lo van a ver en vivo y en directo.
1: Tienen estadía para dos personas, todo para el aéreo, pero y las entradas, el valor de las entradas, no, me quedé pensando.
2: $2,000,
1: se fue,
2: ¿no?,
1: todo contento la familia, me dejaron claro, unos alfajores riquísimos, pero muy divinos los dos. Pero en este caso son hermanos.
0: Hermanos,
1: y además están allá.
0: Claro, lo ves en vivo y en directo, te tenés que preparar, tenés que ir a la cancha. El tema es que la tele está todo el día puesta en los partidos del mundial. Y cuando juega Argentina o un equipo, no sé.
1: Importante.
0: Claro, cuando tú juegas tu equipo, hay picada, hay cosas, estamos todos en vela, ¿viste? Mm. Pero cuando te agarra la noche tarde y estás con tu pareja, por ahí en algunos arrumacos, puedo pispear que por el rabillo de mi hombro está mirando el partido.
3: Ah, sí. Y sí, claro, es muy importante el mundial.
0: Está siguiendo la jugada, ¿sí? Y golpe, viste, te tira así.
2: Sí.
0: Pará.
2: Que no,
0: es entendible. Es entendible, pero se está complicando la...
3: ¿No se puede hacer el amor a la 1 de la mañana, que cuando terminan los partidos?
0: Sí, pero todos tenemos que trabajar.
1: Pero vos no podés mirar por el hombro de ella a República Checa no mientras podés, está saltando.
0: Claro. Claro.
1: Es horrible realmente.
0: ¿Qué cobraste?
3: No, yo creo que se puede todo. Además son dos pasiones.
1: Pero ¿qué pasión es más importante? A ver, Marrón,
0: amor,
1: yo te voy a decir algo. Vos ponele que estés iniciando una relación.
3: Sí.
1: Ponele.
3: Uh-huh.
1: Y yo ahora te planteo, real, te lo planteo. Y además el mundo se entera. O sea, todos sabemos. Viene un dios y te dice: Marrón, tienes que decidir.
3: Es español.
1: La decisión, ¿cuál es la que tenés que tomar? ¿O seguís con ella y Argentina no sale campeona? ¿Se va en octavos? ¿O la dejás y tenemos
0: la cuarta
1: estrella? Es una decisión. Y todo el mundo te ve. Vos estás en televisión tipo Truman Show.
3: Uh-huh.
1: ¿A vos te pasa que estás enamorado ahora?
3: Sí.
1: Sí. Perfecto, entonces, ideal el ejemplo.
3: ¿Te tengo que responder ahora?
1: Sí, ¿y qué vamos a esperar a Sarasa?
2: El corte.
3: No, por ahí tenías algo más para proponer en la propuesta. Por ahí tenías algo más para decir.
1: ¿Querés decírmelo? Hoy a la noche no es mi sueño.
3: Qué gran programa, ¿eh? Te voy a decir esto. Afuera, en octavo, ya ganamos la tercera y yo
2: no. ¡No! ¡Vete, patria!
1: 3-700-0100.
2: No.
1: ¿Qué opinas de Marrón? ¿Es un ser especial? ¿Es un ser de luz o no?
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3: 11:46. ¿Saben qué? Juan Pablo Marrón eligió el amor por sobre la cuarta.

0: Marrón, marroncito, ¿cómo vas a decir eso, papá? No, ganemos la cuarta. Mujeres hay en todos lados, seguramente encontrarás otro amor y te va a ir mucho mejor todo, ¿no, Marrón?
1: Es la decisión que tomó Juan Pablo Marrón. A ver.
2: Marrón, me rompiste el corazón que dijiste que estabas enamorado. Espero que de mí. Y quédate tranquilo. Elegí traer la cuarta, que a mí me volvés a conquistar enseguida.
3: No, pero buena actitud de la chica.
1: Sí, pero se pierde el amor, chicos. No, esa es una querida. Se pierde el amor, chicos, se pierde.
4: Que sea lo que quiera hacer, yo quiero la cuarta.
1: No,
4: papá.
1: Está bien, vos querés la cuarta. Pero esto, cada uno que habla, evidentemente, dejaría a su pareja la cuarta estrella.
5: Déjate de joder, Marrón. Si la chica te quiere, también te va a entender que dejas a la selección.
1: Bueno, está bien, la va a entender, pero no va a estar con él. Claro, o sea, el precio es que no va. ¿Vos estás enamorada, Copito?
6: Sí.
1: ¿Y qué haces?
6: No, mírame la cuarta.
1: Ahí, bueno, es distinto que Marrón. Sí.
7: Yo me quedo con mi germo, mal que me pese,
1: igual
7: me
1: que
7: quedo con mi germo.
8: Este es un gran tipo.
7: Algún otro incentivo monetario. Bueno.
8: Peor, ¿viste? Puso plata ya.
9: A cierta edad, conseguir el amor es mucho más difícil que conseguir una copa. Guarda. Marrón, adelante.
8: La voz de la experiencia.
3: Hombres de bien.
8: Romántico.
3: Hijo viejo igual.
10: Marrón, vende humo, vende humo. Marrón, vende humo.
1: ¿Sabes por qué en algún punto banco a Marrón? Que creo que Messi hubiera decidido igual que él. Nos quedamos pensando, ¿eh?
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0: Dos minutitos pasaron de las 12 del mediodía. Hasta las 2 de la tarde estamos juntos. ¿Ya empezó la previa para el sábado?
1: Bien, Marrón, bien. Mirá el tipo, estaba juntando plata para comprarle el auto a su mujer. Cuando se lo estaba por comprar, se enteró que le metía los cuernos con el kinesiólogo, no sé qué carajo de laburo. Allá está en el mundial, nos revemos.
2: Nos revemos, buenísima.
3: No sé si está tan equivocado, ¿eh? No sé si está tan equivocado. Pero me tiro más para semis. Para semifinal, para mí estamos, ¿eh?
0: Claro, pues se vuelve el octavo. Claro. O sea, vos seguís con tu chica, que la amás.
2: Exacto, y estás entre los tres mejores, porque después ganás el tercer puesto. No alcanza igual, pero.
0: No, pero está bien, pero vos en tu caso te
2: vuelves. En mi caso yo me vuelvo, sí.
4: Mirá, soy hincha de Boca, tengo un local de Boca aquí, sí, en Tucumán. Daría mi familia por la séptima Libertadores.
0: No.
4: Mirá lo que te digo, mi familia completa la doy por la séptima Libertadores.
5: La familia entera.
4: Mirá si no voy a cambiar a mi novia por la cuarta estrella, déjate de joder.
0: No, él está empezando una relación, está hasta la manija, parece.
6: No, en esta todos somos Brown. Todos somos Brown en esta. ¿Sabés cuántas cuartas copas le van a quedar a Argentina en el transcurso de su historia? Yo conseguir una personita como la que tengo hace 5 años al lado mío. Así que estoy con Juan Pablo a morir.
2: Me encantó. Todos somos Brown, es fantástico además, ¿eh?
7: Pollera.
2: Sí. Personita.
8: Marrón, los amores son pasajeros, la pasión no se negocia.
5: La pasión no se negocia.
2: Es cierto.
7: ¿Y entonces?
0: La cuarta estrella la tenés para siempre.
2: El mundial que viene.
9: Marrones, la verdad que marrones. Yo te tenía más peor. Bastante mamarrón eso.
0: Qué bien. Mamarrón.
7: Qué bien.
0: Puede decir mamarrón.
7: De mamado, mamarrón.
0: A él le gusta que digan todos somos Brown, pero me parece que todos están diciendo todos somos mamarrón. No es, mamarrón está mal, ¿eh?
10: Marrón. Acá te habla uno con 36 años pareja. Yo me quedo con mi mujer como vos. Con 60 años, ¿quién me va a dar guarida después?
0: Bueno, pero no es
5: tan guarida. Tampoco es guarida, el oso yogui en la guarida.
11: Yo pienso que marrón está más bueno que comer pollo con la mano. Uh-huh. Eso pienso.
2: Muchas gracias.
0: No, pero esto no,
7: ay, mirá,
0: fuera de contexto es este mensaje. No tiene nada que ver.
2: Bueno, suma.
0: ¿Cómo está la calle, Ale?
7: Autopista 9 de Julio Sur ya está liberado. Que a altura Suárez había un choque. Bueno, ya está liberada la autopista.
0: Chiche, ¿cómo están las cosas?
12: Y la cosa tan complicada, Coco Marrón, ¿eh?
0: Usted, Chiche,
12: bastante pollerudo.
0: Y bueno,

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0: beboteo.
1: Hola María.
2: Hola, ¿cómo estás?
1: Bien, ¿vos?
2: Pero espectacularmente bien hablando con vos.
1: Qué lindo, María.
2: Feliz,
1: ¿de dónde
2: feliz,
1: sos?
2: Feliz. De Mercedes.
1: María, ¿qué música te gusta?
2: Dale con los Palmeras.
1: No, sí, le gusta, sí, gusta sí, le gusta a Guille Hernández también los Palmeras, ¿eh?
2: Sí, nos gusta.
1: Sí, decime por favor la contraseña.
2: A la joven, ay, no sabes el despelote que tengo en la cabeza. La,
1: pero sí, bueno, pero eso no tiene que ver con la contraseña, vos andás con
2: claro. Sí, claro, porque una me dice una cosa, el hemisferio izquierdo me dice una cosa, el hemisferio derecho me dice otra, pero bueno, ¿qué le decimos?
1: Y bueno, no sé, depende.
3: Bueno, se están preguntando a sus hemisferios.
1: Claro, pero
2: sí,
1: es...
2: a mis hemisferios. Sí,
3: muy bien.
2: Como cabrito bala, me voy, me quedo, me voy. Decimos sillón.
1: ¿Qué hemisferio te lo dijo, el izquierdo o el derecho?
2: La intuición, esto que sale de adentro.
1: O sea, te sale de la línea de Greenwich.
2: Claro, eso sí es. Bueno, vemos, a ver.
4: Hoy llegué muy temprano a la casa de Chola. Porque vivo muy solo, se nos dejarán.
1: Le gusta mucho a Chiche Helblum esta.
5: Ah, me vuelve loco. Mirá cómo me hace cogotear.
1: Escuchá cuando viene el estribillo, ahí explota.
6: Tiene remedio.
1: ¿Y cómo dicen los Palmeras?

0: Laura.
1: Hola, buen día.
0: Laura, ¿de dónde sos?
1: Sí, de Vita.
0: Laura, ¿a qué te dedicas?
1: Comercio exterior.
0: Laura, ¿qué música te gusta?
1: De la Sole.
0: ¿Estás en pareja, Laura?
1: Sí, sí, hace 37 años,
0: viejo. Ay, bueno, Laura. Beso a la pareja, Laura. Y decime...
1: Vamos, Brown.
2: Gracias, Laura.
1: Soy Steve Brown.
0: ¿Te cae bien, Brown?
1: Claro.
0: Juan Pablo Marrón, sí.
1: Corazoncito ahí.
0: Sí, sí, porque él elige a la mujer, a la novia que tiene, la nueva cosa incipiente que anda él, antes que la cuarta estrella.
1: Muy bien.
0: Y pero nos deja todo como, o sea, no le importa de nadie. Bueno.
1: Cada uno elige.
0: Y bueno, está bien, se eligió el amor. Laura.
1: Hay que tenerlo bien arriba.
0: Y bueno, y arriba, pero también me está dejando sin nada, ¿eh?
1: Fuerza. Corazoncito está con uno, la copa de todo.
0: Sí, la copa de todo, pero nos deja sin la copa.
2: Muy
0: Él
2: bien,
0: se queda con
2: bien,
0: el corazoncito. Laura, decime por favor, Laura, la contraseña.
1: Rayador.
0: ¿Cómo?
1: Rayador.

0: hawaiano de tierra.
1: No la sabe, Chiche, me parece. Porque quiere cantarla, pero
0: porque
1: no.
0: Porque me saltaba el CD en esta parte a mí. Sí. Aquel vallano.
1: ¿Estás ahí, Laura?
2: Por supuesto.
1: Sí, pues estamos escuchando acá Chiche Gelu. La respuesta es incorrecta, ¿no es?
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3: 12.36, a ver un poquito el pronóstico que tiene auspicio.
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3: Bueno, Guille,
5: desde tiempos de que las series de televisión empezaron a convertirse en algo importante en nuestras vidas, siempre teníamos como bastante claro a qué género pertenecían. Si íbamos a ver una comedia, sabíamos que nos íbamos a reír. Si íbamos a ver un policial, sabíamos que iba a haber una investigación, un crimen, y que eso iba a tratar de resolverse. Cuando íbamos a ver una película de ciencia ficción, que sabíamos que bueno, iba a haber alguna cosa tecnológica, algo del futuro. Bueno, teníamos muy claro todo eso. En los últimos tiempos, esto no quiere decir que no existía antes, pero en los últimos tiempos se agudizó muchísimo el tema de mezclar géneros. La semana pasada yo estuve hablando de una serie llamada Spider Noir, que era un cine negro absoluto, muy identificado con los años 30, los 40, en donde había un superhéroe metido en el medio, mezcla de géneros. Hay un montón de series que tienen esto. Hay una que a mí me encanta, que en algún momento hablaré de ella, se las nombro solamente para que sepan, se llama Sugar, con Colin Farrell, que me encanta, que es un policial, pero también tiene elementos de ciencia ficción, es fascinante. Pero les quería contar esto un poco más para que tratemos de entender qué es lo que pasó, qué fue pasando para que esto sucediera. Lo que fue pasando básicamente es que la gente consume muchísimo más. Y ya las cosas más tradicionales dejan de ser tan atractivas. Entonces, en vez de seguir con un camino de, bueno, vamos a hacer un policial, que las hay, por supuesto, vamos a hacer una comedia, que sea comedia, que lo hay, por supuesto, empezaron a mezclar fórmulas. Esto genera un impacto, porque vos de golpe estás viendo un policial y de golpe se convierte en algo de terror, o estás viendo una que parece una comedia y se vuelve algo de ciencia ficción. Entonces empezás a decir, ¿qué pasó? Bueno, ahí genera un impacto en el espectador y empieza a generar también una cuestión de, bueno, quiero más de esto. Toda la gente que trabaja en guiones, en estructuras narrativas de diferentes plataformas lo saben, porque los algoritmos se los dicen, y entonces empiezan a laburar ya desde el vamos en historias que están planteadas mezclando géneros, a veces dos, a veces tres, y nosotros empezamos a ser permeables de a poquito, lentamente, a estas historias, y nos empiezan a gustar. Entonces, che, qué sorpresa. De golpe yo creía que era un detective y termina siendo un extraterrestre. Qué sorpresa, esta pareja se va a pasarla bien y terminan matándose entre ellos, asesinándose, y termino viendo una terrible. Bueno, esto está funcionando en todas las plataformas, está funcionando en todos los tipos que están escribiendo guiones, y creo que llegó el momento de que nos preguntemos, en vez de qué género es esta serie, creo que tenemos que empezar a preguntarnos ¿cuándo y hasta dónde van a llegar estos cambios para seguir siendo atractivos para el espectador?
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0: 12:46, jueves 25. El humor con copito.
1: ¡Aro, aro, aro, aro! ¡Qué ganas de ser bruja y hacerte un hechizo para ser siempre la dueña de tu chorizo!
0: Es tremendo.
1: Va con dedicación.
0: No, está
1: además.
0: Bien, está bien. Facu, ¿vos tenés?
2: Es la rima.
3: Tengo uno picante también.
0: ¿Cómo tenés?
3: Uno picante también.
0: A ver.
3: Tengo una novia que tiene los pechos como dos cocos. ¿De grande? No, por los pelos.
0: No, bueno, está bien, pero...
2: Es asqueroso.
0: Es asqueroso. No sé si es picante o es... ¿Tenés otro o no?
3: No.
0: Bueno, escucha, ¿Guille Hernández tiene?
4: Sí, señor. Un tipo está frotando una lámpara y aparece un genio enorme y le dice, tenés tres deseos.
0: Sí.
4: El tipo le dice, el primer deseo, quiero tener razón siempre. El genio le dice, concedido, te quedan dos. No, no, me quedan 10.
0: Pacheca de Mela.
5: Me hace reír mucho Copito con sus chistes porno.
0: Pero igual el que va a contar Pacheca no es usted.
5: Ah, ¿no?
0: Es Chiche Hellblum.
6: Ah, bueno, bueno, bueno. Mamá, mamá, en la escuela me dicen Silvio Soldán.
0: Sí.
6: ¿Y cómo te lo dicen? Sin repetir y sin soplar.
7: Y ahí.

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1: Hi, too sexy for you, Patty. Una de la tarde, ¿cómo va a estar la temperatura el día del Mundial?
2: ¿Del partido de Argentina, decís, sí, el sábado?
1: Claro.
2: Bueno, mínima 7 grados, máxima 17 con algo de sol. El sábado, que va a ser el día del boludo también.
3: Ah, mira.
4: Sí, ¿en serio? ¿Sábado?
2: Sí.
1: Bueno, feliz día para todos. Bueno, me informan que tenés un problema de WhatsApp, Copito.
4: Ay, sí, chicos. ¿Alguna vez lo agregaron a un grupo de WhatsApp así de la nada?
3: Toda la vida.
1: Sí.
4: Bueno, ayer me desperté de
1: la siesta. Yo soy de armar y agregar gente.
4: Sí, ayer me desperté de la siesta, agarro el celular, estaba en un grupo, Miss Lautaro Martínez se llamaba.
1: Miss como Miss de mujer,
4: sí.
1: Pero decía Lautaro Martínez.
4: Sí.
1: Y, o sea, ¿y vos ya estabas agregada?
4: Yo ya estaba agregada.
1: Sí.
4: Tenía como 100 mensajes. Entonces subo arriba de todo para ver de qué se trataba, porque además, no sé, no tenía casi ningún contacto. Entonces subo y era la invitación al cumpleaños de una amiga. El fin de semana.
1: ¿Lautaro Martínez se llama la amiga?
4: No, después saqué deducción. La camiseta de Lautaro Martínez, ¿qué número es?
3: 22.
4: 22. Debe ser el cumpleaños, la edad que cumple.
5: Edad 22, claro. Cumple,
4: claro,
5: 22.
4: Sí. Bueno, entonces me pongo a leer la invitación. Aparentemente es pasar el día, hay que llevar toalla, bikini, picada, comida.
1: Pero perdóname, no sé, ¿esa invitación es para ahora?
4: Es para el sábado.
1: ¿Y pero el sábado se van a morir de frío?
4: Imagino que la piscina es climatizada.
1: ¿Quién te suma a ese grupo? ¿Quién
2: chicos,
1: anda sumando?
2: Nivel.
1: ¿Y cuál es el problema, Copito? Porque lo decís como preocupada.
4: Ahí viene. Entonces sigo leyendo, ¿dónde es Google Maps? En Luján. ¿Cómo llego yo a Luján?
1: Con la lujanera, Copito, que rompe la guinda.
4: Pero para, no lo podía hacer acá, no sé.
3: No,
4: bueno,
3: porque pileta
4: no
3: climatizada, claro, de Luján.
4: No,
1: está bien,
4: bueno,
1: también se puede poner, no voy, Copito.
4: No, bueno, pero pará, no termina acá.
1: ¿Qué?
4: Sigo leyendo. Chicos, este es mi alias, esto es lo que sale, por favor, transfiéranme 50.000 pesos. Y mande...
5: Ahí. Ahora habían 100 subidos.
1: ¿Sabes qué parece? ¿Te acordás los problemas del Mano Santa? Sí. Cuando iban y le contaban al Mano Santa los problemas. O sea,
4: escúchame.
1: ¿Qué es lo que pasa? Podés poner, podés no ir, podés no pagar, podés todo, ¿no?
5: Ah, pero también podés criticar.
4: Claro.
5: Más lindo criticar.
1: Sí. A ver, ¿criticar a quién?
5: A la que pone 50 mil pesos en Luján.
4: Estoy segura que
5: y
4: si
5: tengo
4: no
5: que ir de bikini, me toca hacer el cavado.
2: ¿Te dan de comer? Porque pará, no es tanto tampoco si te dan de comer.
1: Claro, se supone que una fiesta así tampoco, ¿a quién la va a ser? ¿Un millonario? O sea,
4: tengo que ir hasta allá. No, no.
1: No tenés que ir, Copito. Esta es la parte. Vos sabés que la gente como no quiere decir.
5: La convocatoria.
1: No, esa es porque vos es igual. Vos no querés decir que no y no querés que se haga lo que vos no vas a estar.
5: No quiero que vaya nadie.
1: ¿Cómo, Facu?
6: A mí me parece mucho que me pidan, que me obliguen a que ponga guita, si no, no voy. O sea, yo voy, dale. Pero no quiero poner 50 lucas.
1: Está bien, ella no quiere ir ya de entrada. Y vos no... Ah, o sea... No se puede hacer una... ¿Y qué, entonces cómo hace la chica
2: no,
1: que invitó?
2: Es lo mismo que cuando festejas el cumpleaños en un bar y el cubierto está tanto en un bar, ponele, ¿entendés? Hay un menú por 30 lucas, no sé, en un bar. Y los que vivimos en provincia, que lo haces en un bar en Capital, nos sale lo mismo de distancia que ir a Luján. Esos son porque vivís en Capital, pero los que vivimos en provincia tenemos...
4: Pero ella vive en Capital.
6: ¿Y después cómo me vuelvo de Luján? Porque no me toma ningún coche.
1: Pero está bien, pero pueden no ir.
3: Sí.
4: Sí, pero a ver cómo...
1: Si yo tengo ganas de hacer lo mismo que leo a veces en los... alguien plantea un problema, ¿viste? Reconocido, no sé qué, y abajo le ponen, buscate un problema honesto. O sea, es realmente me surge esa,
2: no, bueno,
1: esa idea.
2: Ahora los cumpleaños se festejan así, es cierto. Los organizan en un lugar y vos tenés que poner para ir al cumpleaños de tu mejor amiga, a lo mejor.
5: Y se queda con una ganancia.
1: No. ¿Cómo? Muy imperativo, me dice Edu.
7: Es como todo muy imperativo.
1: ¿Qué
7: tipo,
1: quiere decir?
7: Te meto en el grupo, pues te meto en el grupo. O sea, ya te obligaste,
1: sí,
7: a estar
1: en
7: el grupo.
1: Sí, eso también no me gusta que me metan en los...
7: Te hago poner plata, lo hago en el culo de Luján.
5: En el culo.
2: No es tan lejos Luján. Están hablando como si fuese, no sé, Mendoza.
1: Sí, la verdad.
5: Bueno, pero hay que ir.
1: Yo viví en Moreno, era ahí nomás.
4: Pero ella sabe que vivimos todos acá. ¿Entendés?
1: No. A ver, yo realmente hubiera dicho que no, me hubiera salido del grupo, los hubiera denunciado como spam. O sea, ahora, no, está bien, hay gente que lo vive distinto. En este caso, Aldana. ¿Vos qué opinás?
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3: 12 minutos pasaron de la 1 de la tarde en toda la Argentina. Escuchándonos en La Cien. 50 mil pesos cada uno tienen que poner para la fiesta de Miss Lautaro Martínez. Agregaron a todos al,
4: que se lo pague el marido.
3: Al WhatsApp y Copito está recaliente.
5: Yo puedo llevar 4 en el auto, pero les cobro 25 el viaje.
6: No, claro.
5: De vuelta.
3: Todos empiezan a hacer negocio, ¿no?
4: Aldana, ¿no te das cuenta que la dirección coincide con la Basílica de Luján? ¡Es un curro!
6: Ah, tiene razón, ¿eh?
7: Si no conozco a la persona que me agrega al grupo, lo pongo como spam.
3: Sí,
7: ahora,
3: yo también.
7: Si lo conozco, y sí, si tengo ganas de ir, pago y listo, se acabó el problema.
6: No, es mi amiga.
3: ¿Tu amiga quién, Lautaro Martínez?
6: Sí.
4: Va, vos la conocés.
6: Sí, es mi amiga, Sofi, claro.
3: ¿Y ella organiza?
6: Sí, pero mi queja es ¿por qué lo hace tan lejos? Y encima
3: ¿vos se lo dijiste personal a ella o esperás a la radio para hacerla
6: no,
3: quedar mal?
6: Claro, vengo acá a la radio a hacer catarsis con ustedes.
8: Yo estoy totalmente en desacuerdo en organizar algo si no tengo plata. Claro. Si sos una laucha y no organizas nada.
9: Yo si voy a festejar mi cumpleaños, garpo yo. A lo sumo, si luego lo hago en mi casa, te puedo decir, che, tráigase cada uno lo que vaya a tomar. Pero después a pago yo.
10: Yo creo que a la gente nada le viene bien, porque cuando lo invitas de onda, quizás no van. Y cuando le pagas todo, tampoco van. 11 personas, entonces a la gente nada le viene bien.
3: Para mí a Copito nada le viene bien.
4: No, están Aldana, pidiendo que pagues casamiento.
3: Sí. Eso es en todo así, Aldana.
6: Siento que me
3: todo.
6: Está obligando a algo.
3: Disculpame,
6: que no, no disculpame.
3: Yo el año pasado en Buenas Noches Familia no me daba cuenta. Este año en La 100 me doy cuenta, nada te viene bien.
4: Sí, no va.
3: Nada te viene bien, sos persona. ¿Está bien lo que digo o no?
11: Lo deja como, te lo deja como dos garrafas, ¿eh?
3: No digas así. No digas así tampoco. Tampoco es un exabrupto.
11: Sí, es verdad. Recién me estaba diciendo con la comida, yo calenté la comida. ¿Por qué no calentás en el horno en vez del microondas? ¿No ves que no pierde crocancia?
6: Pero, exacto.
3: ¿Pero era la comida para ella?
11: No, para mí.
9: Si te querés mandar una mega fiesta de cumpleaños, hacela con tu plata, no con la mía.
4: Ahí va.
9: En Luján, no sé, de donde se te cante, con pileta climatizada, todo, pero la pagamos los invitados. No.
3: Lo que es cierto es que a Miss Lautaro Martínez, esta chica Sofi se llama.
6: Sí, Sofi.
3: Le quedan las fotos a ella como de su gran fiesta.
4: Claro, y todos ahí garpan.
3: El Luján no sabe lo que dice, la movida.
11: Con la nuestra.
3: ¡Con la nuestra!

0: Pacheca de Mela está, tenía un chiste, parece, pero no lo puede meter, Pacheca.
1: ¿Sabías que la hija de Mozart también era música?
0: ¿Cómo?
1: ¿Sabías que la hija de Mozart también era música? No me digas, ¿la menor? No, la mayor. Pacheca de Mela, in the mix.
0: ¿Pero ustedes se rieron por el chiste bueno o por
2: no, porque me gusta Pacheca de Mela.
0: No, porque le gusta Pacheca de Mela. ¿Y pero por qué? No, la menor, no, la mayor.
2: Claro, Mozart, la música.
0: Sí, ya sé, pero ya si dice la menor, ya está el chiste.
1: Ja.
0: Pero está bien, pero la menor ya está el chiste.
1: Sí, pero son dos chistes. La
0: menor no hizo, boludo. No entiendo el remate y cuál es el remate. ¿Cuál? La menor, y ahí es el chiste. No hace falta decir, no, la mayor. Yo te digo, un chiste ya está. Pacheca, lo que digo.
1: Sí, a mí me hizo reír a todos los chicos.
0: Ya sé que te hizo reír, pero no entiendo por qué nadie se rió en la menor y todos se rieron en la mayor. No entiendo si era lo mismo. La menor, no, sol.
1: Entiendo.
0: La menor, no. Fa.
1: Fa es muy bueno.
0: La menor, sí. Habilitamos entonces.
2: Claro.
0: La fila del ticket tiene otro Pacheca de Mela.
1: Sí, siempre. Primer acto.
0: Es boludo, ¿eh? Pero. Suavecito quiero.
1: Bien rudo lo quiero. Primer acto, un llavero solo en una mesa. Segundo acto, el mismo llavero solo en una mesa. Se ríe Claudi. Tercer acto.
0: ¿Con Claudi?
1: El mismo llavero solo en una mesa. ¿Cómo se llama la obra?
0: ¿Cómo se llama?
1: El llavero solitario.
0: Habilitamos una 17 para meterte en la fila del check-in, chicos. El gran viaje que organiza el mundo. Dale, llamá.
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1: Bueno, 1:30 de la tarde. Hola, José Gómez.
2: ¿Cómo andan, chicos? ¿Todo bien?
3: Hola, José.
1: Voy a preguntar una cosa, porque esto es una tendencia de la vida. ¿Vos sos un chabón agrandado de agrandarse?
2: Sí.
1: A veces te agrandas.
2: Pongo el pecho, pero no.
1: Pero
2: no.
1: ¿Te has agrandado? ¿Vos de qué cuadro sos?
2: De River.
1: ¿Sos bien de River o sos un poco de River?
2: No, soy bien de River. Toda
1: o sea,
2: familia,
1: gana River. ¿Molestás a los otros al otro día? A los que no son.
2: Tengo gente con la que sí. Tengo una confianza.
1: Exacto. ¿Vos tenés una línea política, no importa cuál, muy marcada, por ejemplo?
2: Sí.
1: ¿Y vos esa línea política se la imponés al otro al que tenés enfrente y decís, pero ve, boludo, que se te da cuenta que. ¿Hacés esa?
2: No, pero todo depende de con quién.
1: Bueno.
2: Si tenés esa confianza con esos amigos ahí en la charla, es como,
1: Exacto. Ahora vos, en este momento, tenés una medallita más. Vos estás en la fila, sí, en la vida. Claro. Estás en la fila del check-in, José.
2: Un éxito.
1: Regrandado, claro. José, te mando un abrazo enorme y ojalá que tengas suerte. El 8 de julio se define. Te mando un beso grande.
2: Gracias.
1: Chau, papá.
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0: poner Maluma, Felices los Cuatro?
1: Maluma Baby.
0: No, Maluma, Maluma pone, el verdadero Maluma. Un, dos, tres y...
1: Ay, cómo me gusta.
0: Porque ¿sabes qué quiero?
2: Maluma Baby.
1: Maluma Baby.
0: ¿Sabes qué quiero? Quiero felicidad y cuatro me da la cuarta, ¿entendés lo que me pasa? Entonces relaciono, porque elijo creer. ¿Viste esos chabones que fuerzan todo para hablar de la selección? No, hablemos en serio, dale, Marrón.
3: Bueno, muy bien. Tarde de definiciones hoy porque siguen cerrando los grupos. Hoy a las 5 de la tarde tenemos un partido tremendo cuando la Ecuador de Sebastián Becasés se enfrente a Alemania.
0: Becacheche.
3: Ecuador tiene que ganar o ganar. La verdad que parece complejo en lo previo por el rival, por lo que implica Alemania. Se han enfrentado dos veces en la historia, las dos ha ganado Alemania. Pero bueno, Ecuador va con la esperanza. ¿Quién le puede robar ese sueño de ganar hoy y pensarse en 16avos? Y en simultáneo, Curazao va a enfrentar a Costa de Marfil. Curazao, por su empate frente a Ecuador, llegó con chance de clasificación a la última jornada.
0: Ahora, tenemos partido 24-7, ¿eh?
3: Tenemos partido 24-7. Sí. Todo el tiempo, es impresionante. Hoy tenemos 6 partidos. Túnez enfrentando a Países Bajos a las 8 de la noche.
0: ¿A qué hora?
3: A las 8 de la noche. Túnez frente a Países Bajos y Japón ante Suecia en el mismo horario. Acá Japón-Suecia también se juegan el todo por el todo por la clasificación. Y esperando que Países Bajos lindo, no sume de a 3 para tratar de quedar en el primer lugar. O sea, Japón contra Suecia. El que gane espera que Países Bajos no le gane a Túnez, algo difícil, para quedar en el primer lugar. Y a las 11 de la noche... Paraguay se juega el todo por el todo frente a Australia. Oh. Mientras Estados Unidos ya está clasificado.
0: Estados Unidos tremendo, ¿eh?
3: Es tremendo lo de Estados Unidos, que tuvo un arranque fantástico goleando a Paraguay, ganando su segundo partido. Y la verdad que hoy se juega también un buen cierre de clasificación frente a Turquía. Estos dos encuentros a las 11 de la noche.
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1: El aplauso para Juliet Brandi.
2: ¿Cómo les va?
1: Bien, Julieta, ¿vos?
2: Muy bien, recuperándome.
1: ¿Cuál fue el país que más te gustó y por qué, Julieta?
2: Polémico. Bueno, vamos a decir España. España es
1: ¿y por qué? ¿Qué ibas a decir?
2: Porque iba a decir Cuba, pero me vas a decir por qué te gusta Cuba.
1: ¿Y por qué te gusta
3: por
1: Cuba?
3: Las playas.
1: ¿Por Cuba libre? ¿El
2: tiene,
1: trago?
2: Tiene de todo, Cuba. Tiene de todo y la gente
3: la
2: tiene esta...
3: también,
2: esta,
3: ¿no?
2: Sí, es un país que amo, sí.
1: ¿Y por qué era polémico?
2: Y porque hay mucha gente, que te encontrás con mucha gente, obviamente, la pobreza, lo que está viviendo Cuba.
1: Ah, está bien, no, pero estamos hablando del turista. Estamos hablando del turismo.
2: No, pero hay gente que te dice, yo hasta que...
1: No, es verdad, ¿no?
2: No voy a pisar Cuba y qué sé yo.
1: Ah, bueno, está bien.
2: Y bueno, pero también tiene, no vamos a decir que la tristeza tiene un encanto, pero de verdad que los cubanos tienen un encanto en esa isla hermosa. Que
1: me dijiste que no polémico y no parás de
2: bueno, porque me dijiste, vos quisiste saber por qué me enamoró.
1: No, pero a mí me hable de la playa de Varadero.
0: Pero viste también lo que hacen en Cuba, se te enamoran a propósito para que lo saques de la isla. Guarda, le pasó una prima.
1: No, pero no, ¿ves? No. La verdad no se puede hablar de nada.
2: Sí, es hermoso.
3: España, ¿por qué?
2: España es el único, en Madrid sobre todo, es el único lugar donde yo podría vivir.
1: Y de Sánchez y la corrupción que me... Viste que empieza de nuevo.
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1: Zaraza, 5 minutitos pasaron de las 2 de la tarde este martes 25 de junio. Precioso este martes.
2: ¿Hoy es martes?
1: Martes, jueves.
2: Oh. No, yo dije, quizás soy yo la que está mal. Entonces, pero como estamos en confianza.
1: Estoy en modo disléxica hoy.
2: No vayan a pensar que estamos grabados, estamos en vivo.
1: No,
2: jueves,
1: no.
2: Solcito,
1: hoy
2: frío.
1: Es jueves, ya falta poco para el viernes.
2: Sí.
1: Viste que cuando se va palpitando el fin de semana, uno empieza repentinamente a subir la energía, como
2: sí,
1: decir, bueno, ahora no puedo bajar, ahora tengo que subir.
2: Cambia el humor, además
1: cambia
2: el sábado
1: todo.
2: Juega la noche, juega Argentina, entonces es como un sábado lindo.
1: Tenemos
2: especial.
1: Planes.
2: Tenemos un buen plan.
1: Sí.
2: Venimos más tranquilos ya para este partido porque Argentina ganó los dos primeros.
1: Total.
2: Así que todo indica que va a estar bueno, le van a cantar el cumple a Messi, me imagino.
1: En la cancha. Sí, seguramente sí, el estadio completo le va a cantar el feliz cumpleaños. Y la temperatura hoy, ¿Cómo está? Porque yo sentí un frío hoy, te digo.
2: 13 grados, que es la máxima para hoy.
1: La máxima.
2: Así que no le podemos pedir más.
1: No le podemos pedir
2: día.
1: Más. Pero al universo sí se le puede pedir más.
2: Ah,
1: Anita.
2: Siempre
1: le podemos pedir.
2: Siempre. Acá lo hablamos muy seguido. Hay que manifestar.
1: Que no te corten la luz cuando te tenés que bañar y te quedes con el agua fría.
2: O que no te corten el agua cuando estás
1: enjabonada. O que no te corten el agua cuando estás enjabonada. O que no te quedes sin crema jueves, cuando estés en la ducha toda enroscada.
2: Sí. Sí, le pediría al universo también que cuando voy a un turno médico me atiendan a horario.
1: Ay, qué lindo es eso, ¿no?
2: Ya tener esa certeza te cambia todo, porque uno va al turno médico sabiendo que se va a retrasar y que después se te va a atrasar todo.
1: No,
2: lo
1: claro,
2: que después.
1: Te iba a decir eso, ¿sabes?
2: No podés reclamar. Porque
1: claro,
2: no se puede.
1: No se puede. Sabés cuando entrás, no cuando salís. Y me
2: sí.
1: pasa, hay algunos médicos que ya sabés que vas a estar
2: sí,
1: esperando
2: lo
1: mucho.
2: Sabes,
1: decís,
2: lo sabes.
1: Tengo turno a tal hora, en teoría llego a hacer lo que tengo después. Pero como voy a este médico, no voy a llegar, porque no sé a qué hora.
2: Claro.
1: A veces decís, no llego ni al trabajo después, porque
2: claro.
1: lo tenés mucho más lejos y decís, no llego ni ahí.
2: Y estás ahí calladita en la sala de espera,
1: sí.
2: porque no se estila quejarse
1: no
2: en,
1: se estila,
2: en el médico.
1: No
2: entonces
1: se
2: yo le pido eso, que me atiendan a horario.
1: Sí.
2: Lo mismo con trámite, que a veces vas te hacen sacar turno con un horario asignado. Y vos vas al horario y ahí estás.
1: Y tenés seis personas ahí esperando.
2: Esperando.
1: También, ¿sabes qué le pedimos al universo? Que ponga a cada uno en su lugar.
2: Está bueno. A veces lleva tiempo.
1: ¿Viste? Pero que el universo los ubica
2: sí.
1: cada uno en su lugar.
2: A veces hay que sentarse a esperar. Pero si vos haces las cosas bien,
1: las
2: en algún momento
1: pasan.
2: Se acomoda. El universo
1: acomoda.
2: Lo acomoda. Otra que le quería pedir es que cuando pedís pizza, empanadas a casa, que no llegue ni chocada.
1: Ay, sí.
2: Y que en estos días de frío no llegue fría la comida.
1: Sí, tal cual.
2: Sé que es difícil, pero a veces cuando está fría la pizza decís, ¿por qué, universo?
1: Sí, sabés que es difícil, pero le pedimos igual al universo, ¿qué cosa, Anita?
2: En el 11-3700-0100 nos contás.
1: Claro, arrancas a las.
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1: Seguimos paraseando juntos. ¿Qué le pedimos al universo? A ver.
2: Yo lo que le pido encarecidamente al universo es que la Tierra me trae y que me deposite en un país donde sea verano todo el año. No estoy pudiendo soportar el invierno.
1: Qué lindo, ¿no? Sí, no. Yo también.
3: Un poquito más hacia el lado del Caribe, sí. Por ejemplo.
4: Yo le pido al universo que me pague todas las deudas que tengo.
3: Uy, qué bien.
1: Sí, no eso, vendría ¿no? mal, ¿eh? Que pague el universo.
3: Y que después no te venga a cobrar los intereses, nada.
1: Nada, nada.
5: Al universo le voy a pedir muchos, pero muchos viajes y tener mi vivero propio. Eso le pido al universo.
3: Ay, qué lindo.
1: Lindo.
3: Qué lindo lo del vivero.
1: Me gusta.
3: Sí.
1: Estás para plantas vos.
3: Me gusta recorrer viveros.
1: Sí.
3: Debe ser la energía, ¿no? De las plantas.
1: Total.
3: Después
1: total.
3: No sé si yo la... No, viste que no las sé cuidar.
1: No.
3: Pero estar ahí es lindo.
1: Es lindo.
6: Sarasa, yo le pido al universo que este invierno no sea tan frío, que no baje de 5 grados, porque cuando hace 0 grado, 1 grado, te querés meter adentro de una estufa.
1: Claro, estamos todos iguales, sí. Estamos todos igual. Le seguimos pidiendo cosas al universo. ¿Vos qué le pedís?
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2: Compartimos la tarde a pura Sarasa Argentina. ¿Te quedás? Estamos hasta las 5 de la tarde con vos en la 100.

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1: Ay, los pedidos al universo. Ojalá escuchara. ¿Para qué quilombo tendría el universo si escuchara el 1% de los pedidos? El 0,01. Pero bueno, se le pide, ¿viste? Y si pasa, pasa. Y si no pasa, no pasa. A ver qué le pide la gente al universo.
2: Yo le pido al universo que si no hay amor, que no haya nada entonces.
1: Profundo. Tremendo. Si no hay amor, que no haya nada.
3: Total. Mira. Coincido.
4: Y yo le pido al universo que me dé la fuerza para volver a hacer gimnasia porque la tuve que interrumpir.
1: Yo también le pido, ¿le puedo pedir lo mismo yo? Que me dé la fuerza para arrancar.
5: Sí, no
1: porque
5: estaría mal.
6: Tuviste que interrumpir.
1: Tuve que dejar el gimnasio. Con todo el tema de la pandemia y todo, ya hace como 15 años que no veo.
6: Claro. Pero van a volver, vos y la señora.
7: ¡Universo! ¡Por favor! ¡Quiero tener 20 años menos!
5: ¡Ah, bueno!
1: Bueno. Ahí nos avanzamos. Tuve que dejar el gimnasio. Con todo el tema de la pandemia y todo, ya hace como 15 años que no veo.
6: Claro. Pero van a volver, vos y la señora.
7: ¡Universo! ¡Por favor!

0: El universo, no hay alguien arriba. El universo no es como una comisión directiva y dice, che, esto no. Lo vamos a cagar. No, el universo dice, mira, a vos te toca esto, a vos te toca reloj. Oye, pero yo pedí multiprocesadora. Bueno, fíjate, si a vos te toca reloj, quizás estás pidiendo mal.
1: ¿Qué haces con ese reloj?
0: Fíjate. Claro, quizás estás pidiendo mal. Sí, porque digo, si no, vos querés que el universo se adapte a vos. Es muy difícil esto, ¿eh? Bueno, nada, quería decir eso.
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1: Minutitos pasaron de las 2 de la tarde, seguimos araceando juntos hasta las 5. ¿Cómo está la calle, el tránsito, Anita?
2: Con demoras importantes en la intersección de Córdoba y Pueyrredón por obras, así que ahí se traba en los últimos días siempre esa zona. Sí. Y la línea A de subtes está interrumpida por ahora por una causa técnica.
3: ¿La A?
2: Sí. La A. Mira vos.
1: Lo que yo siento en el tránsito.
2: Hay horario.
3: ¿Ve? ¿Y la ve?
1: No, tiene que hablar. O demasiadas obras o demasiados autos. O las dos cosas.
2: Las dos cosas, ¿no?
1: A mí me pasa eso. Cada vez me cuesta más llegar a cualquier lado. Cada vez tardo más en volver.
3: Ay, Dios mío. Pidámosle al universo que haya o menos obras o menos tránsito.
1: Sí, tal cual.
3: Más paz, a ver.
4: Yo le pido al universo $1,000,000.
3: Bueno.
2: Bueno, pedí tranquilo.
3: Mira, lo bueno es que es un pedido claro y conciso. No puede dudar, no se le puede confundir, no puede haber entendido mal.
1: No
3: ¿te
1: ironía.
3: Lo da o no te lo da? No, tal cual. Esto es bien, bien básico, ¿eh?
5: Yo le pido al universo que la administración de mi edificio responda y haga los arreglos que corresponden.
3: Uy, le entró un mensaje.
2: Sí, igual eso ya es casi, entra en la categoría de milagro.
3: Sí.
2: Que te responda.
3: Sí. También es que aproveche y le pide al universo que no le entre, que no le entre en mensaje cuando está grabando un audio, para que no le pase esto.
2: Se complica la comunicación.
3: Claro, sí,
6: yo lo que le pido al universo que Messi se retire bicampeón del mundo.
2: Ay, sí.
1: Se va a retirar. Mira, se va a retirar bicampeón.
2: Sí, porque ahí somos tantas personas deseando lo mismo, pidiéndolo.
3: Un montón pedimos lo mismo.
7: Yo le pido al universo dar la vuelta a la esquina y encontrarme una valija con $1,000,000.
3: Que no sea el que perdió el anterior, ¿no? Porque lo pidió también.
2: Ya le está pidiendo $2,000,000.
1: Ya le están pidiendo dos.
2: No le cierran las cuentas.
1: Multiplicado por todo.
3: Claro, el universo dice, che, pónganse las pilas. Claro,
2: vayan a laburar.
3: Pidan, y se agarran las
8: pilas. Yo le pedí al universo durante 14 años un puesto de trabajo. Hoy ya está, lo estoy disfrutando.
3: Ay, mirá qué bien.
1: Lindo.
3: Lo bancó, ¿eh? 14 añitos esperando, che. Muy bien. Anita, Córdoba, ¿cómo está hoy? En la 102.9 somos Córdoba. ¿Cómo está el día en Córdoba?
2: A ver. Estamos en 13 grados acá y en Córdoba casi 18.
3: Mirá, ¿ves?
2: Lindo, cielo despejadísimo. Qué linda tarde cordobesa, ¿eh?
3: Qué linda la tarde cordobesa, che. Y la 102.9 nos escuchás hasta las 5 de la tarde. Zaraceamos en cordobés también, ¿eh?
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28: Sí.
27: Que te puede aliviar un poco el alma. Porque estás preocupado, estás consternado, estás insomne, contracturado, contracturada. Nos tenés que traer tu lore, tu alto lore del día.
28: Quizás le pediste al universo, ayúdame a desactivar este lore.
27: Sí.
28: Y el universo no te escuchó.
27: Ayúdame a tener esta conversación que no puedo tener. Claro.
28: Ayúdame a resolver este tema con los terrenos de la abuela.
27: Sí, exactamente.
28: Con la herencia que quedó, que alguien se está haciendo de boludo y se la está quedando toda.
27: Ayúdame a decirle a mi mujer que tengo un amante hace 3 años. Ayúdame.
28: Claro, sí. Ayúdame a blanquear una situación que no quiero blanquear. Total, la que sea. Total. Ayúdame. Y quizás se lo pediste al universo y el universo no te dio bola, pero en Sarasa te damos bola.
27: Te damos bola, te escuchamos.
28: Mándanos bueno, ahora, sí,
27: escrito, audio, como vos quieras.
28: Como vos quieras. 11-3700-0100, alto lore.
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1: Bueno, llegaron los lore nomás, ¿eh? Y cuánto lore que tenía la gente, unas ganas de lorear.
2: Te digo, explotaron las líneas.
1: Sí, sí, tremendo, tremendo.
2: Pidiendo muchas cosas al universo. Bueno, este alto lore del día de hoy vino de manera escrita, así que se los voy a compartir.
1: Bien.
2: Hola, Saracero, les cuento mi lore. Mi marido anda muy bien de laburo, por suerte.
1: Sí.
2: Tan bien que hace poco me dijo que le gustaría que yo deje de trabajar.
1: Mira.
2: Que quiere que esté más en casa. Tengo dos nenes chiquitos de 3 y 4 años y quiere también que viajemos más.
1: Mira.
2: Me encanta el plan. Pero yo amo, y lo puso con mayúscula las tres letras, amo trabajar. Soy profe de yoga y pilates acá en Recoleta. Tengo mis alumnas que las amo. Y no sé si dejar de trabajar, pero mi marido dice que no lo necesito y mis amigas me dicen prácticamente que soy una boluda por no agarrar y quedarme con los nenes. No sé. ¿Ustedes qué opinan? Yo ya te digo qué opino. Que vos no tenés que dejar de trabajar de ninguna manera.
1: No,
2: bajo
1: estoy de acuerdo.
2: Bajo ningún punto de vista. Primero, porque vos lo amás. Y segundo, porque más allá del dinero, trabajar es salud. Te va a tener ocupada, entretenida,
1: es independencia.
2: Activa, es independencia.
1: No solo económica.
2: Y también una mamá activa es una muy buena mamá. No tenés por qué estar todo el día encerrada en tu casa para ser una gran madre.
1: Exacto. No tenés que ser una mamá que está todo el tiempo encima de los pibes, no, para ser una gran madre.
2: Y me parece un
1: Estoy de acuerdo.
2: Disculpen que sume esto, pero me parece un poco arcaico que el hombre diga, me gustaría que te quedes más en casa y que no trabajes.
3: Me parece que tiene que ver con el hecho de que realmente, como no hay una necesidad económica y los nenes son chiquitos, ese tiempo que ella le podría dedicar a sus hijos, y tal vez él no porque está trabajando, sería también un trabajo, pero dentro de su casa, porque los nenes crecen rápido. Y después,
2: sí,
3: yo conozco muchas amigas que les encantaría estar más tiempo con sus hijos y que lamentablemente no pueden,
1: claro,
3: no, dejar, pero, el laburo, pero les encantaría porque es irrecuperable ese tiempo. Pero,
1: ahora, la pregunta es, ¿lo dejarían al 100? Porque acá encima ella tiene la posibilidad de decir, bueno, puedo aflojar un poquito,
2: eso,
1: puedo tomarme uno o dos días por semana donde no me pongo nada y capaz que voy a alguna actividad con los chicos, pero otros días junto lo...
2: Da clases de pilates, tranquilamente,
1: claro,
2: puedo organizar agenda.
1: Puedo reorganizar.
2: Y no creo que porque dé clases de pilates esté todo el día fuera de la casa.
3: Claro, si se puede organizar, sería como para charlarlo con el marido. No, tal vez no dejar todas las clases, tampoco estar full clases.
2: Y de última, que sea para divertimento de ella, si quiere dar clases, y ese dinero que no lo necesita, se lo quiere gastar en ropa, si quiere, para,
1: sí,
2: sus hijos, en juguetes.
1: Que lo ponga en una cajita y que cuando los pibes cumplan años le regale una bicicleta cósmica.
2: Exacto.
1: No importa.
3: También estaría bueno que se consiga una profe suplente de confianza, porque
1: sí,
3: él también habla de viajar, que tienen la posibilidad de viajar. Está bueno cuando los nenes son chiquitos porque no tienen tanto que cumplir lo que es la escolaridad.
1: A nivel escolar, claro.
3: Entonces, si vos tenés una suplente de confianza, te podés dar el lujo de tomarte una semanita, por ejemplo.
1: Por ejemplo.
2: Te quiero escuchar, Belu.
3: Se suma Belu a Lore.
4: Sí, es una boluda, no, que agarre viaje.
2: ¿Cómo que
4: pero
2: es una boluda?
4: Pero que se vaya de viaje, que largue el laburo.
2: ¿Pero cómo de viaje? Pero ella dice, amo trabajar. No es
1: pero
2: que
1: Belu ama viajar.
3: Viajar es libre.
4: Sí,
3: pero
4: no sabe lo que es bueno.
2: Está bien, pero...
1: ¿Sabés qué quería hacer, Belu, cuando era chiquita? ¿Qué quería hacer de grande?
2: ¿Qué quería hacer de
1: turista,
2: grande?
1: Turista.
3: Sí. Es lindo vivir, claro, en modo turista.
1: Claro.
3: ¿A quién no le gusta?
2: Sí, pero el viaje no dura toda la vida. ¿Y ella toda la vida va a estar en la casa?
3: Por eso digo que se busca una suplente.
4: ¿Y los pibes? Puede estar más con los pibes. Los lleva acá. Ya hace turismo de placitas.
3: Los pibes, son los hijos.
2: Turismo de placitas. Qué vaga.
1: Para, Julio, mí hay que encontrarle a todo su término medio,
2: hay que
1: y su justa,
2: chicos,
1: medida.
2: La única manera de que esto prospere es negociando.
1: O sea, ese es nuestro consejo.
3: También es un año sabático, esa es otra. Aclararle al marido, es un año sabático que me tomo y después vuelvo. No te creas que voy a estar toda la vida sin laburar, porque como dice Juli, no está bueno tampoco quedar afuera.
1: No, por la cabecita,
3: Pero si vos sabés que tenés un año sabático, se te pasa rápido, ¿eh? Se pasa rápido, después volvés.
1: Yo quiero escuchar a los Saraceros.
2: No, por favor, me
1: Dale.
2: Muero de ganas.
1: ¿Qué hacemos con esto, che? 11-3700-0100. ¿Qué hace la profe de pilates y de gimnasia a la cual el marido le va muy bien? Le dice, no de más, clase, quédate en casa con los pibes, viajemos, cuidá a los pibes. ¿Qué hace? A ver qué opina la gente, vamos.
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2: Bueno, che, a ver, siendo las 3:15 casi de este jueves, sí. La gente se explayó, claro, respecto del lore. Sí. A ver.
3: Hola, Salcero. No, ni una manera tiene que dejarlo. Hay como tener la plata de uno.
4: Totalmente.
2: Es verdad.
5: Yo cuando nacieron mi segunda hija, también son así pegaditas, le pedí a mi mujer que deje de trabajar, yo podía cubrir los dos sueldos. No sirvió y hasta hace, ahora ellas ya tienen como más de 10 años, ahora volvió a trabajar y estamos súper y las nenas fueron bien criadas.
2: Sí, sí, a ver, yo puedo agregar algo porque ya sé a dónde vas, ya sé a dónde vas.
4: Fueron bien criadas. ¿Y qué significa? ¿Que la gente que trabaja no los cría bien?
2: Exacto, pueden ser bien criadas de un montón de maneras, con los dos padres trabajando. También pueden ser bien criadas con la madre trabajando y el padre no.
4: Claro.
2: Pero también este oyente, por lo que cuenta, la mujer volvió a trabajar y quizás tiene la suerte de ser un trabajo en el que pueda retomar o arrangar de nuevo. Pero muchas veces.
4: 10 años.
2: Pero muchas veces.
4: Te postergás.
2: No, o metes una pausa en una carrera en el momento productivo de esta carrera.
4: Y después
2: es muy difícil remontar, ¿entendés? Entonces, eso es lo que lo transforma en un tema tan sensible.
4: Obvio.
2: Que desconectarte 10 años de la matrix laboral. No es, después vuelvo. Sí, sí.
4: ¿Y sabes?
2: Si tenés un consultorio de estética, después volvés. Pero si estás en una empresa y estabas haciendo carrera y era tu momento.
4: Encuentro otro problema.
2: ¿Dónde?
4: En que no es una decisión que toma ella por motus propia. En los dos casos, en este oyente que acaba de llamar, yo le pedí a mi mujer que deje de trabajar,
2: claro,
4: para que cuide a mis nenas y fueron bien criadas por 10 años. Yo le pedí.
2: Y está en la otra persona, claro.
4: A ver.
2: Y también está en la otra persona aceptar o no, ¿no?
4: Claro, pero sí. También es un conflicto que te pidan que dejes tu trabajo.
2: Y porque no es un conflicto menor, no es, che, te puedo pedir que la maceta no la riegues de noche porque no me gusta que chorree. Bueno, lo negociamos, pero.
6: Claro, es por eso, supone que por el bien de esa familia.
2: Claro.
4: Antiguo, antiguísimo.
7: Todo en su justa medida, gente, todo en su justa medida. Por ejemplo, si quiere trabajar porque ama trabajar, bueno, que labure firme junio y julio, que se vienen las vacaciones y que va a estar con los chicos, que se tome todo julio y meta un viaje con el marido y los chicos.
4: Total,
7: que se tome
4: eso
7: todo
4: es otra
7: julio,
4: cosa.
7: Y después vuelva.
6: Por eso te decía lo de la profesora suplente, tener ahí siempre alguien a mano que te, o un asistente, alguien que te ayude.
2: A ver, hay algo que es innegable. Si de repente esta familia, la del Lore, tiene la suerte o la posibilidad, o digo, no se la asignemos solo a la suerte, porque con la suerte te ganas la lotería. Digo, han hecho las cosas de forma tal que podrían vivir solo con los ingresos de uno de los dos. No está mal que se lo planteen, porque bueno, tienen a favor algo que por ahí la mayoría de la gente no tiene.
4: Sí.
2: Muchas personas tienen que laburar los dos padres y no tienen otra.
4: Sí.
2: Bueno, no está mal aprovecharlo, pero
4: la protagonista, por ejemplo,
2: en su justa
4: este lore,
2: medida.
4: Ella no está contenta con la petición.
2: Claro, te acuerdas, la incomoda, por eso es su lore.
4: Porque le está pidiendo que sacrifique algo que a ella la hace feliz. Más allá del dinero,
2: exacto,
4: ella es feliz con ese trabajo. Y él le está pidiendo que deje eso para cumplir sus deseos de que la mujer es ama de casa.
2: No, estamos de acuerdo que es vos no.
4: ¿Vos no?
2: Vos no. Para nosotros vos no. No sé qué vas a votar, Anita, pero te ganamos por dos ya.
6: No, en un rato voy a votar.
2: Bueno, igual no clasificabas. Igual. O sea, que no queda ni como mejor tercera. No, olvídate.
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1: Arranca la última hora de zaraza. Un minuto pasaron de las 4 de la tarde y tenemos un montón todavía para compartir hasta
2: sí.
1: Nos queda un montón de zaraza.
2: Che, les voy a hablar de un análisis matemático que hizo un analista. A ver, dice lo siguiente, el postulado. Los mejores jugadores están a unas 4 desviaciones de la media promedio, ¿no?
3: Del fútbol, ¿no?
2: Del fútbol, sí, estamos hablando de fútbol, ¿no? ¿De qué vamos a hablar?
3: No, tenés razón. Puede ser de póker.
2: Tenés razón, no lo aclaré, no lo aclaré.
3: ¿Están como es entonces?
2: A 4 desviaciones de la media. Y dicen que Messi, por sus características, pues ya tiene 39 años, el otro día se tiene 39 años y se mantiene en la elite, ¿no? Sí, claro. El otro día se viralizó una foto donde lo están saludando el Pocho Lavezzi y Pastore, que fueron compañeros de él en la selección y que están retirados ya hace años. Pocho Lavezzi es un año más grande que Messi y Pastore es 2 años más chico que Messi.
3: Ah, mira, Pastore ya se
2: murió. De hecho, hablaban de Pastore como el sucesor de Messi. Y Pastore se retiró por lesiones y Messi sigue jugando.
1: Mira.
2: Así que, nada, Messi es un caso de estudio. Bueno, dicen que él no está a 4 desviaciones de la media, sino que está a 6 desviaciones, dice este estudio.
3: Ya me parecía.
2: Esto equivale a que uno de cada 570 millones de jugadores de fútbol sería como Messi. Uno cada 570 millones te da cuando lo volcás un modelo matemático.
3: ¿Cuántos seremos en el planeta Tierra?
2: Entonces, para que se entienda la magnitud, si contamos la Liga, la Premier League, la Bundesliga, la Liga 1 de Francia y la Serie A de Italia, pasaron por ellas en total unos 60.000 jugadores desde los años 50. O sea, que para que entre todos los jugadores de élite vuelva a aparecer otro Messi, este estudio dice que habría que esperar ni más ni menos que 400.000 años.
3: Ay, ya respondí a mi pregunta.
1: Pero qué hermoso.
3: Igual tuvimos, y además tuvimos antes a Maradona,
2: Exactamente.
3: O sea, hay todo acá en este territorio.
2: Y los dos con la camiseta argentina.
1: Sí.
2: Y los dos compartieron una cancha, uno como técnico y otro como jugador.
3: Y los dos levantaron la copa.
2: Qué locura. Bueno, eso dice este modelo matemático, que en base a un montón de estudios de Messi y lo que lo diferencia del resto de los jugadores a nivel estadístico, para encontrar otro igual, este modelo matemático dice que tendremos que esperar 400.000 años.
3: Wow.
2: Y que aparezca un nuevo Mesías.
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2: Bueno, acá estamos, che, ¿eh? Seguimos juntos en nuestra tarde de jueves, un ratito pasada las 4 de la tarde. ¿Cómo está el tránsito, Anita? ¿Cómo está el clima? Arranca por donde quieras.
3: Primero por el tránsito. Dale. Porque en Avenida Triunvirato y Mendoza hay corte total en Villa Urquiza hacia Olazábal.
2: Papá.
3: Y tránsito reducido hacia La Pampa. Hubo un choque entre dos autos.
2: Bien, recordemos que hay Triunvirato y Mendoza. Es más ancha Triunvirato yendo hacia La Pampa y es un solo carril yendo hacia el norte.
3: Claro.
2: Ese es el carril que está cortado totalmente, el que claro. va hacia Olazábal, digamos.
3: Uh-huh.
2: Y el que va hacia La Pampa, reducido. Se ve que hubo un choque fuerte ahí.
3: Sí,
2: ¿eh?
3: Sí,
2: bien,
3: sí.
2: Andar con cuidado por esa zona, che.
3: Y por otro lado, la línea A de subte, habíamos dicho que estaba interrumpida, ya funciona, pero con demoras.
2: Ah, mira.
3: Quedaron algunas demoras residuales.
2: Bueno. Bien, perfecto. ¿Y qué pasa con el clima?
4: Claro, queremos saber. 13 grados,
3: la máxima pautada para hoy. Mañana mínima 5, máxima 14. El fin de semana no se esperan lluvias.
4: Ay, por suerte, gracias a Dios.
2: Sábado
4: a
2: la noche juega Argentina, 23 horas.
3: Y va a estar frío, porque va a estar rondando los 10 grados a la noche en el horario del partido. La temperatura con máxima de 17 el sábado. Buen tiempo, buen
2: Bien.
3: Clima.
2: ¿Sabe para qué está el sábado de la noche?
4: ¿Para qué está el
2: para
4: sábado?
2: Para armar con tiempo y con ganas, un asadazo.
4: ¡Qué lindo!
2: ¿Por qué? Porque como Argentina juega a las 11 de la noche, sí, no es que te agarra el partido o
4: se no,
2: te agarra
4: el partido. A las 9 es incómodo, ¿viste?
2: A las 9 te parte, pero claro. El sábado a las 11 ya lo tenés resuelto, ya te sentaste, ya estás comiendo y viendo el partido.
4: Claro.
2: Es una noche de encender los fuegos. Y para él, ¿sabe para qué está bueno?
4: A ver.
2: Para agarrar al que siempre se hace el distraído, la distraída, que nunca pone la casa, que nunca puede, que siempre te dice, no, bueno, lo que pasa es que hice plan para ir a comer a lo de mis suegros, porque no. Sábado de la noche, estemos todos, es el tercer partido.
4: Claro,
2: agarremos al que se hace el dolobu, el que siempre huye, y hagamos que ponga la casita para hacer el asado, o que por lo menos se ocupe de comprar algo.
3: Claro, que le ponga voluntad.
2: Eso quería decir nada más, una especie de denuncia al universo.
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8: Seguimos en Sarasa hasta las 5 de la tarde haciéndote compañía acá en la 100.
9: Bueno, aquí estamos, che, las 4 y 20 pasaditas y Sarasa todavía con un rato por delante y con la chance ahora de un oyente.
8: De jugar, vamos, 4 Juli. De las 4. ¿Quién está del otro lado? Hola.
10: Hola.
8: Hola, ¿quién habla?
10: Hola, soy Dolores Richieri.
8: Hola, Dolo. De Corrientes. ¿Cómo estás?
10: Sí. Bien, acá estoy nerviosa. No sabía que me iban a llamar.
9: ¿Viste? Así funciona esto. Sí.
10: Me agarraron desprevenida.
8: Ay, ¿cómo está Corrientes hoy? ¿Qué temperatura?
10: Divino. No sé la temperatura, pero así, para nosotros hace frío. Deben hacer, no sé, 12 grados, 17, claro. No sé. Pero está el sol divino.
9: Qué lindo. Pero hay solcito, qué lindo Corriente. Che, cabe mal.
10: Estoy acá cerca del río.
9: Oh, bueno. Qué hermoso. Decime que en un ratito van a comer un pescadito con una cerveza y ya arrancamos para allá.
10: ¿Vienen para acá?
9: Sí, saliendo. Bueno.
8: Dolo, ¿te acordás la frase que te habilita para jugar?
10: Sí. ¿La digo?
8: Sí.
10: Yo quiero el beso perfumadito de tu boquita pintada.
11: Eso. Muy bien.
9: Perfecto. Aprovecho para decirte que además es una ciudad hermosa, Corrientes. Tiene una costanera que está cada vez más linda. Dale. Con unas construcciones que están haciendo. Le están poniendo un amor y un diseño que queda realmente lindo, lindo de verdad. Hace no mucho tuve la suerte de viajar y me encantó cómo está la ciudad de Corrientes.
8: Corrientes tiene payé.
9: Sí, claro. Es más, hace un tiempo fui a una feria que no sé si se sigue haciendo, muy grande, de gastronómica, que se llamaba Sabores con Payé. Y estuve recorriendo y la verdad que la pasamos súper bien. Bueno, vamos a jugar, Dolo.
10: Bueno, dale.
9: Deporte, cultura, cine y serie, su historia.
10: ¡Ay, socorro!
9: No, socorro no tengo, categoría socorro. Cultura general es una, la otra es deporte. Cultura general es un poquito de todo. Deporte es, obviamente, deporte, cine y serie o historia.
10: Cultura general.
9: Deporte es, obviamente, deporte, cine y serie o historia.
10: Cultura general.
9: Cultura general, listo, perfecto, vamos. Son 4 preguntas, tienen opciones.

0: Vamos, está bueno, primero Hernán dale. Con 3 en 23 y segundo José con 3 en 24. O sea que si vos haces las 4 correctas, quedás primera. Y si llegaras a hacer 3, vamos a tener que ver cómo te va con los tiempos, ¿dale?
1: Dale, dale, bueno.
0: Preparados, tiempo en el aire ya. ¿Quién fue la conductora que inauguró la televisión color en la Argentina? ¿Pinky, Blackie o Mirta?
1: Mirta.
0: Pinky, ¿de qué país es originario el termómetro de mercurio? ¿De Estados Unidos, de Alemania o de Países Bajos?
1: ¿Alemania?
0: Países Bajos. Ya con estas dos nos quedamos afuera. No. Sí, pero no importa. Lo importante es que charlamos, ¿sí? Que vos estás pasándola bien en Corrientes, sí. Que te acabo de enterar que el termómetro es originario de Países Bajos, cosa que no sabías, y que Pinky bien. Un día, al aire, en el viejo Canal 7, estaba sí. transmitiendo en blanco y negro y en un momento le dan la indicación de que van a pasar a color. Era todo un hito en la historia de la televisión y ella dice, bienvenida a la televisión a color. Alguien jala una palanca y automáticamente pasa a verse en color, pero la vestuarista wow. le había puesto un vestido negro, con lo cual no se notó que habían cambiado tanto. Entonces la verdad que ahí medio que fallaron un poco. Pero bueno, un dato para tener en cuenta. Un beso, Dolo.
1: Bueno, gracias. Me encanta el programa.
0: Gracias por estar del otro lado. Un beso. Chau. Seguimos jugando a las 4 de las 4. Hay un millón de pesos en casa. 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Siguen Hernán y José, los dos con 3, ¿eh? A ver quién llega a la final. Vamos.
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1: 5 menos 20, nuestro último ratito de Sarasa en esta fresca tarde soleadita de invierno. Es con vos del otro lado y los mates, obvio.
2: Bueno, les quiero contar que Marco Llorente, el jugador español, quiere abrir una escuela. En realidad no quiere abrir, va a abrir una escuela.
1: Lo tiene decidido.
2: Lo tiene decidido, exactamente. Bien. Para niños, lejos de los celulares y los campos electromagnéticos.
1: Mira.
2: Con un ambiente de luz bueno, buena,

0: que tengan muchas actividades al aire libre. Esto se trata pura y exclusivamente, él es el futbolista, bueno, desde el Atlético Madrid y de la selección, por supuesto, está ahora en el Mundial.
1: Compañero de Gio Simeone, de la araña...
0: De Julián
1: Álvarez. Exacto. En el Atlético, obvio, de Madrid.
0: Sí, esto es, tiene que ver con su afán de educar a su hija y con el cuidado que quiere tener con su hija. Explicó que quiere impulsar un colegio para niños de hasta 6 años alejados de pantallas, con actividades al aire libre y un entorno que, según sus propias palabras, se parezca lo máximo posible al ambiente de su casa.
1: Bien.
0: Que tengan muchas actividades al aire libre, que estén protegidos de estos campos electromagnéticos, que no haya pantalla, iPads y que los juguetes sean los de entonces.
2: Como antes.
0: Claro. Como antes.
1: Old school.
0: Exactamente. Igual me llama la atención esto de hasta 6 años. Mira. Ahí lo estamos viendo.
2: Hasta 6 años.
0: Sí. Mm. Que lo podría extender, me parece. Dice, también incluirá una especial atención en otros aspectos relacionados con el bienestar diario de los chicos. Llorente mencionó el tema de los tóxicos y la comida que se les da a los chicos.
1: Bien.
0: Con rutinas saludables, una educación más conectada con espacios naturales, sin dispositivos electrónicos, por supuesto. Y él dice que, bueno, por supuesto, ha generado muchísimos debates en otras ocasiones con opiniones sobre salud, bienestar y estilo de vida. Entre los temas que él ha debatido están sus declaraciones sobre la exposición al sol, el uso de gafas amarillas en interiores. Hmm. Que creo que la foto esa no estaba en gafas amarillas. Me parece que sí. En interiores, o la decisión de iluminar su casa con luces rojas.
2: Bueno, Marcos.
1: Bueno.
0: No, por eso te lo estoy contando.
2: Va como increyendo eso.
0: Sí, esto es un montón. Con luces rojas para adaptarse, según él, al ciclo de luz y no alterar la melatonina al final del día.
2: Bueno.
1: A fondo, Marcos.
0: Sí, con mucha motivación personal y con mucho compromiso con el cuidado y el bienestar y la crianza y la infancia de los chicos hasta los 6 años. Que igual, ahí está, ¿ves? ¿Ves que tiene los lentes amarillos? Sí,
1: claro. Él como que promueve usar esto.
0: Promueve, que no sé exactamente qué es lo que...
1: ¿Cuál será el beneficio?
2: Hay que vivir con Marcos, me parece. Porque me parece que eso que estás comiendo... No.
0: No.
2: ¿Esa luz que te está alumbrando?
1: No.
2: No. ¿Ese teléfono que estás usando?
0: No. ¿Qué le diste a nuestra hija?
1: Claro, medio talibán, ¿no? Si es medio talibán va a estar difícil. Pero bueno, de a poco, Marco.
2: Hay que buscar el término medio.
1: Que la gente te vaya comprando la idea de a poco.
0: Claro. Pero la idea de un colegio donde se cuide lo que se da, de comer, que haya muchos juegos, que no haya pantalla.
2: Naturaleza.
0: Y que haya mucha naturaleza, me parece fantástico. Igual me parece muy poco el periodo, ¿no? Porque pensá que los del jardín más o menos a los 3 años
1: arranca. Claro, medio hasta que entra a la primaria sería
0: eso
1: esto.
0: Por eso es poco el tiempo.
1: Sí, sí.
0: Se podría extender un poco
1: más. La verdad,
0: más.
1: Una cagada lo que probé. Pobre madre.
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18: Les habla su comandante del vuelo 7711 con destino a Buenos Aires. Les pido que se ajusten sus cinturones de seguridad porque estamos pasando por una zona de nubosidad densa. Y miren qué casualidad, a mí me agarró una nube y no me puedo acordar de la canción O sí, yo tomo mate cocido y qué, estaragüí el que siempre tomé, O sí y qué. Así que si alguno se acuerda, se lo comunica de inmediato a nuestro personal de a bordo. Muchas gracias.
19: La estás cantando, lo estás deseando. Mate cocido taragüí. Me gusta, lo tomo. ¿Y qué?
20: Che, entonces vamos a la noche hoy, ¿no?
21: ¿A dónde?
20: No te olvides que tenemos la cena en la bodega.
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0: Sarasa.
1: Bueno, es el final, Juli, ¿eh?
2: Llegamos al final de Sarasa.
1: Y es el principio de tantas cosas.
2: El principio de tantas cosas.
3: Ya estamos
2: por aterrizar la nave ya.
1: Sí, claro, claro, claro. Sí, ah, claro. ¿Está bien el clima para aterrizar la nave, Anita? Sí, ¿no?
2: No, claramente no está bien el clima.
3: No, no, no es el clima ideal, pero la nave sabemos que aterriza igual a esta hora.
1: La nave aterriza y despega siempre.
3: Si no, qué bien. No le damos lugar a la Peimaru.
2: Para, Anita, ¿viste que ayer decíamos?
3: Lo
2: que...
3: del ataque alienígena. Sí, no pasó nada al final.
1: Ah, una vidente brazuca dijo que del partido contra Escocia iban a abducir a un jugador.
2: A dos. A Neymar y a Vinicius. Personas y a dos jugadores.
3: No pasó nada.
2: De Brasil, a dos brasileros.
1: Qué predicción fuerte también.
2: Ahora,
1: ¿no?
2: Decepcionante, sí. Yo quería ver la abducción.
1: Claro.
3: Encima hubo que ver ganar a Brasil.
1: 3-0 ganó
3: Brasil. Se perfila como candidato.
1: Sí.
3: Y no se llevaron a Neymar ni a nadie.
2: No se llevaron a nadie.
1: Con Brasil clasificando primero y Argentina clasificando primero en su grupo, si pasan ambos 16avos, octavos y cuartos, nos podríamos cruzar con Brasil en semis.
3: No quería saber ese dato. Ah. No.
1: Si cada uno gana sus instancias previas, Argentina y Brasil se cruzan en la semi.
3: Quiero desescuchar. Quiero desescuchar.
1: Desescuchemos.
2: Se quedan con Lapa y Mar, un atardecer de un agitado. ¿Nos reencontramos mañana?
1: Nos reencontramos mañana. Esta misma nave a las 14 en punto despega. Pega. Y te subís o te subís.
2: Total.
1: Porque si no, te lo perdés.
2: Sí.
1: Chau, hasta mañana.
4: Un besote. Chau.

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1: Señoras y señores, buenas tardes para todos. Bienvenidos a este atardecer de un día agitado por la 100. Fresquito, fresquito, fresquito. Voy a saludar a Mariela Fernández, que haces Maru.
2: Hola, Lape, ¿cómo va? Buen jueves previernes para cada uno de nosotros.
1: Entonces, el gorrito como agarró fresquete.
2: Está fresquito, está fresquito. 13.5 la actual, cielo ligeramente nublado.
1: Parece menos, che.
2: Parece menos, pero 13.5.
1: 13.5,
2: mira. Sí,
1: vos. Bueno.
2: Sí.
1: Bueno, ¿cómo andamos? ¿Cómo estamos?
2: Todo bien, ahí escapándole al resfrío, pero todo bien.
1: Yo también, sí, estoy esquivando. Mirá que venimos a full, ¿eh? Con estos cambios de clima es tremendo.
2: Sí,
1: así que tratar de,
2: hay que cuidarse.
1: Hay que cuidarse, protegerse del frío, exactamente. Bueno, así comenzamos nuestro encuentro, amigos. Hasta las 8 de la noche estamos aquí para... ¿Qué mal así?
2: ¿Qué hace con ese gorro, señor? Dice la producción.
1: Dice, yo me tapo la cabeza. Que pocas ideas tengo, déjame que las tenga abrigadas.
2: Claro.
1: Bueno, hasta las 8 de la noche nos quedamos aquí en el atardecer por la 100. Vos quedate también, dale.
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2: Amigos, las 5 de la tarde, 23 minutos. 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
1: Momentos en los que uno dice, ya fue todo. ¿Viste esa frase? Por ejemplo, pasás la tarjeta, decís, ya fue todo.
2: Ya fue todo. O
1: sea, después tenés que pagar, ¿no? Pero bueno.
2: Pero en ese momento ya fue todo.
1: ¿Qué sé yo? A ver, ¿qué otro momento decimos, ya fue todo y lo hacemos, ¿no?
2: A mí me pasa cuando repito el postre. Como un postre y digo, ponele una porción de tiramisú y digo, bueno, ahora bueno, vamos con una segunda.
1: Ya fue todo. Sí, es cierto eso, ¿no? O cuando comiste bastante y pasas por una heladería y te prendes al helado y decís, pero sí, ¿por qué? No va así, lo hago, ya fue todo.
2: Ya fue
1: todo. Por ejemplo, cuando te acostás a dormir, ¿viste? Y... Ajá. Y la siesta es de, tiene que ser de 40 minutos. Más sí, no me pongo despertador. Ya fue todo.
2: Una siesta ahí. Y nieta.
1: Y sigo de largo.
2: Ya fue todo.
1: Bueno, llamen al 11-3700-0100. A ver, ¿qué otra cosita?
2: Cuando yo pospongo la alarma por cuarta o por quinta vez. Ya fue todo. Me quedo cinco minutitos más.
1: A mí me gustan mucho los tragos, ¿viste?
2: Sí.
1: Esto lo voy a decir acá en privado. Nunca

0: lo dije. Mira. Un lado. Me gusta mucho los tragos, el caipirosca me puede.
1: Mira.
0: Y me doy un caipirosca y voy con. Y,
1: sí, ya fue todo.
0: Ya fue todo. Dame tres, mamá, dame, ¿cuál es el problema? No, ese es un problema mío. Después no manejo, obviamente.
1: Una copita más y me voy. Total.
0: Sí, después al otro día no me puedo ni levantar.
1: Te cuesta, claro.
0: ¡Oh! La cabeza me explota, pero como me gusta, como tiene dulce, viste, pues le ponen claro, azúcar.
1: Es un juguito.
0: Entra como trompada, dirían los chicos. Bueno, el ya fue todo. 11-3700-100, llamá y decí, dale.
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1: Ay, ay, ay, cuando decís, ya fue todo. O ya fue directamente. ¿Viste cuando a veces firmás contrato, eso que son las letras chiquitas, y tenés que comprarte un televisor y te agradece un contrato?
2: Sí,
1: y no entendés nada.
2: Fue.
1: Listo, ¿dónde firmo?
2: Nah, ya fue.
1: Hola.
3: Estoy comiendo a mano poder con el tema del frío. Y ahora cuando llegue septiembre, octubre, y ya fue todo.
2: Sí, sí.
3: Ya está,
2: sí.
3: Listo.
1: Claro, bueno, si después hacemos 10.
2: El cuerpo necesita calorías.
1: Exactamente, los osos comen en invierno.
2: Claro, escúchame.
1: Hola.
4: Mi momento de ya fue todo es cuando estoy rindiendo un examen y no estoy segura si la respuesta es correcta. Y digo, ya fue todo, y entrego el examen igual.
1: A veces en los exámenes me pasaba eso, ¿viste? Uh-huh. Es cierto, que escribías y bueno, ya fue.
2: Ya fue, tenés que entregar, en un momento tenés que entregar.
1: Hola.
5: Lape, Mariela, cuando te vas a la heladera y sabes que tenés prohibido y encontrás el picado fino, el quesito, ya que está acá, ya fue todo.
1: Escuchame, ahora con los partidos, entramos las picadas.
2: Está lleno de picada, todas las heladeras.
1: Y el sábado tenemos picada antes, la cena, el asado.
2: Antes, durante.
1: Tratemos de no tomar antes el partido, porque si no, vamos más.
2: Igual, vamos a hacer lo que podemos.
1: Bueno, nada, ya fue.
2: Ya fue todo.
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1: A las 6 de la tarde, en punto, la Corte Suprema dejó firme la cautelar que obliga al gobierno a aplicar la ley de financiamiento universitario. El máximo tribunal desestimó la apelación del Poder Ejecutivo porque el caso no tiene sentencia definitiva. Mantuvo por ahora la orden de actualizar salarios docentes y no docentes y recomponer las becas para los alumnos.
2: Femicidio de Agostina Vega. Detuvieron a la pareja de Claudio Barrelier. El fiscal Raúl Garzón considera que la mujer podría haber tenido participación en maniobras destinadas a encubrir el hecho o a ocultar elementos de interés para la causa.
1: El gobierno de Venezuela elevó la cifra de víctimas de los terremotos: 188 muertos, 1.520 heridos, 157 desaparecidos. Los sismos fueron de magnitud 7,1 y 7,5 grados en la escala Richter y luego se registraron 30 réplicas. El estado de La Guaira fue declarado zona de desastre y Estados Unidos ya confirmó que enviará equipos de búsqueda y ayuda por 150 millones de dólares. Pronóstico del tiempo.
2: 11 grados, 2 décimas la actual, con cielo ligeramente nublado. Para esta noche algo más de nubosidad y una temperatura de 10 grados. 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
1: Quédate ahí, escuchamos buena música. 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

un día agitado por la 100, ya es de noche. ¿Cómo está el tránsito mientras escuchamos buena música? Avenida Cabildo y Avenida Congreso tenés una reducción del carril, sentido General Paz. Atención que hubo un choque entre un auto y una moto. También un accidente en la autopista 25 de Mayo, esto es sentido Liniers, camino hacia la provincia de Buenos Aires, altura Sánchez de Loria, está complicado el tránsito, el carril derecho está totalmente restringido ahí de la autopista 25 de Mayo. Además, en Mariano Acosta y Avenida Riestra tenés un corte total en ambos sentidos por manifestación. Seguimos escuchando buena música, seguimos el camino hasta casa, de la mano del atardecer de un día agitado por la 100.

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2: 6 de la tarde, 22 minutos. Seguimos juntos en el regreso a casa compartiendo, como siempre, buena música aquí en la Sierra.
3: Maru, ¿a qué hora te levantás? ¿A qué hora te despertás? Ah, bueno, porque todos aquellos que nos despertamos 6:30 más o menos, a esta hora no está entrando la luz porque amanece un poquito más tarde. Pero la ciencia, y nos vamos, esa es la macana. La ciencia dice que la luz que entra por la ventana antes de las 11 de la mañana, ni bien nos despertamos, tiene efectos en el cuerpo y en la mente.
2: Mira.
3: Es decir, la luz, lo que pasa es que nosotros nos despertamos y nos vamos. No vemos la luz del amanecer en casa.
2: Nosotros nos levantamos y es de noche todavía.
3: Es de noche, claro. Pero en algún momento, cuando amanezca un poco más temprano, viste que hay días que amanece a las 6 de la mañana, qué sé yo, esa luz genera buena, te hace muy bien. Porque dicen que cumple un papel fundamental en la regulación del ritmo circadiano. Mirá. Que es el reloj biológico interno que controla las funciones de nuestro sueño, de la energía, del apetito, etcétera. Es decir,
2: o sea que es bueno exponerse a esa luz, sí, solar.
3: Sí, y que entre por la luz por la ventana de tu habitación, sería, ¿no? Entonces, exponete a esa luz durante la primera hora después de despertarte y eso te va a hacer bien. Vas a tener una mejor calidad de sueño, más energía y una mayor estabilidad emocional. Así que vamos a despertarnos un poquito más tarde.
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1: Bueno, vamos a hablar un poquito de cine, amigos queridos. Tenemos una variedad de películas para todos los gustos, así que prepárense. ¿Qué tenés vos, Maru?
2: Traigo una de terror psicológico. Atención, se llama Leviticus, Ritual de Sangre. Y cuenta la historia que sigue a dos adolescentes que viven un romance secreto. Epa. Van a ser descubiertos. La comunidad los va a someter a un ritual para curarlos, que termina invocando a un ente violento. Y ellos tendrán que escapar de esta entidad que adopta la forma de la persona que más quieren.
1: ¿Cómo se llama?
2: Leviticus, Ritual de Sangre.
1: A la pucha. Bueno, yo tengo uno que se llama Conociendo la Raíz, es una comedia.
2: Sí.
1: Ponele, hay tres personajes, Maggie, Dora y Charlie, que son adolescentes.
2: Sí.
1: Y que tienen actitudes artísticas, pero no se animan a desarrollarlas. No se conocen entre sí, pero comparten a la misma psicóloga.
2: Ah.
1: O sea, la psicóloga los conoce a los tres.
2: Mirá.
1: ¿No? Y entonces la psicóloga le dice, che, ¿por qué no forman un grupo? Se presentan juntos en un concurso barrial y... Y bueno, ¿por qué no prueban ahí sus aptitudes artísticas? Así que está interesante. Es una comedia, es para pasarla bien, para divertirse. Se llama Conociendo la Raíz. Exactamente. Así que tenemos de todo, amiguitos, para este fin de semana. Para al menos salir a ver una película de cine. Dale.
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0: Bicho de Ciudad. Suenan los Piojos en el atardecer de un día agitado por la 100 y a ella le gusta mucho, ¿no?
1: Me encanta.
0: Ella es fanática.
1: Me encanta. Temazo de los Piojos, un re clásico de los Piojos.
0: Y porque te encanta, es un re clásico del atardecer de un día agitado. ¿Qué día es hoy?
1: Hoy es 25 de junio.
0: Bueno, anótalo entonces.
1: Ok. 25 anotadísimo.
0: 25 de junio, Bicho de Ciudad, los Piojos. Y atención que el millón y medio puede ser tuyo para que puedas elegir lo que vos quieras en ese lugar, ¿eh? Ahora te contamos los títulos más importantes de este momento a las 7 de la tarde, 2 minutos, quédate ahí.
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0: Se cayó la sesión en el Senado en la que la oposición buscaba la interpelación a Manuel Adorni. Los bloques no lograron reunir el quórum necesario y el titular de la Cámara Alta, Bartolomé Abdala, dio por caído el debate. Fuertes cruces discursivos entre la Libertad Avanza, el PRO y la Unión por la Patria.
1: Juicio por la muerte de Maradona. Una enfermera afirmó que faltaban cosas ante una urgencia. Se trata de Tamara Débora Mancilla, quien fue parte del seguimiento médico del exfutbolista antes de ser despedida. Era una casa común y corriente. No había desfibrilador ni caja de emergencia por un paro cardíaco, sostuvo.
0: El dólar se mantuvo estable luego de haber tocado el máximo. El oficial minorista operó 1.445 para compra, 1.495 para la venta en el Banco Nación, el pico del 2026, después tras el pulso alcista de la semana pasada. ¿Pronóstico del tiempo?
1: 10 grados 6 décimas la actual con el cielo algo nublado, mañana viernes, algo de nubosidad, neblinas por la mañana, la mínima 5, la máxima 14 grados.
0: ¿Van a llegar a casa? ¿Toman el teléfono? Marcan el 11-3700-100 y dicen la pellegueas si estamos tranquilos que ya estás en casa, ¿eh? 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

0: Funky, MTV, Charly García. Tremendo ritmo le pusieron en esta transmisión en vivo. Te quiero contar que hay colapso en la salida de Avellaneda por la autopista 9 de Julio. Obviamente llegando al puente Pueyrredón, porque hay un corte frente a la estación Costec y Santillán. Se está haciendo la vigilia hasta el día de mañana en el lugar donde fueron asesinados estos dos manifestantes populares. Así que se cumplen 25 años, si no me equivoco, de este hecho. Por eso estén atentos a aquellos que van por el puente Pueyrredón, porque va a ser tremendo, está muy complicado. Después, obviamente, complicadas las salidas en la Panamericana, en el acceso oeste y también en la autopista 25 de Mayo. Buena música. A las 7 de la tarde, 15 minutos. Escuchás a Charly. Escuchás en vivo al músico más grande de la Argentina contemporáneo.
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2: 99.9. 7 de la tarde, 22 minutos. Seguimos juntos en el regreso a casa, compartiendo, como siempre, buena música aquí en La 100.
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1: Bueno, te quiero contar la historia de Virginia Borget, quien durante 3 años padeció una enfermedad crónica renal y la obligó a permanecer en diálisis. Hasta que los médicos le dijeron que la única alternativa de poder vivir es hacer un trasplante de riñón. Y ahí empezó la lucha, ¿no? La búsqueda. Y ahí apareció su hermano, Esteban Borget, que dijo, yo le voy a dar mi riñón a mi hermana. Total, tengo dos, ¿no? Obviamente se hicieron los estudios médicos, los preparativos pertinentes, necesarios para la intervención quirúrgica, y se hizo un trasplante, que se concretó hace muy poquitos días ahí en un centro de salud de la provincia de Santa Fe. Ahí estábamos viendo la foto de los dos. Tanto como el donante como la receptora se están recuperando en estos momentos, obviamente bajo estrictos controles médicos. Esteban dijo que está tratando de procesar todo. Imagínate, está donando su propio riñón, ¿no? Para salvar la vida de su hermana. Y dijo que lo voy a hacer 1000 veces si es necesario. Y este es un gesto que a mí me emociona y nos pareció que estaba bueno destacarlo, ¿no? Los gestos son los que nos van a salvar definitivamente, ¿no? Eso habla de los buenos seres humanos. Sí, vos me decís, sí, es la hermana, no importa. Hay que tener la determinación de donar un riñón. Porque solo tu vida va a vivir con otro riñón solo, nada más. Y ella ahora va a tener una buena calidad de vida. Así que estamos felices de esto. Voy a repetir los nombres y los apellidos. Virginia Borget y Esteban Borget. Felicitaciones. Nos alegra que estén mejor y que empiecen a vivir su vida como si hubieran nacido de nuevo.
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0: Can't Help Falling in Love. UB40, pero este tema lo hizo conocido el más grande, el rey del rock and roll, Elvis Aaron Presley. Bueno, déjame que te cuente, en la avenida 9 de Julio Sur, altura avenida Suárez, corte total, sentido provincia, operativo policial, atención que te lo vengo contando, están haciendo una vigilia por el caso Costec y Santillán, que se cumplen 25 años. 24 años, ahí en 9 de Julio Sur y Avenida San Juan, un desvío. Y después la Mariano Acosta y Avenida Riestra, también hay un corte y una manifestación en la zona en este momento, así que con calma vamos regresando a casa. 7 de la tarde, 37 minutos. Volvemos juntos, disfrutamos nuestro momento. Y me llamás diciendo la pellegue, dale, que te estoy esperando.
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1: Bueno, hablamos un poquito de fútbol. Hoy hubo entrenamiento de la selección argentina, diluvio ahí en Kansas, pero Scaloni probó cambios en la formación. Atención, esto frente al partido contra Jordania va a poner suplente, ¿no? Pero al menos la defensa fue Otamendi, Tagliafico, Lo Celso, bueno, estuvo Paredes en el medio, Julián Álvarez empezaría de titular, Montiel sería el 4, ¿no? Los dos todos se perfilan de chance de jugar desde el inicio. Tiene que resolver si va a ser el Dibu Martínez. El Dibu ya le dijo a Scaloni, yo quiero atajar. Y Messi le dijo, yo quiero jugar. Así que tiene ese problema el técnico campeón del mundo para ver si juega Messi o juega también el Dibu. El viernes a las 12:30 vuelven a las prácticas y después mañana a la tarde se van a Dallas, ciudad del partido. Y una sorpresa, atención, porque Ecuador le ganó 2-1 a Alemania. ¿Qué tal? Vamos, viene Ecuador. Nilson Angulo y Gonzalo Plata, el equipo de BKCS, técnico argentino. Así que podría quedar como mejor tercero. Atención, viene Ecuador.
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0: La fe, llegué, Hernán de Luján.
1: Vamos, Rancito, saludos a nuestra querida Virgen de Luján, abrazo, hermano. Besos. 8 de la noche, un minuto, gracias a todos por escuchar este Atardecer por la 100, sigan escuchando un poquito de La Peban. Acordate que tenés, casual, una obra ahí en la Avenida Corrientes, está muy buena, vayan a verla.

0: Pepe, llegando a casa, estoy volviendo de Santiago del Estero a Presidencia de Roque Saspeña, Chaco.
1: Un viajecito te mandaste, de Santiago del Estero a Roque Saspeña, abrazo grande, amigo querido, a todos los chaqueños, a todos los santiagueños también, a nuestra rubia Mariela Fernández.
2: Será hasta mañana la PE, beso.
1: Camilo Agüero, José Bojanich, Caro Moyo.
2: Si mañana viene, encantada.
1: Ah, ¿no vienen?
3: Saber.

6 minutos después de las 8 de la noche en todo el país, empezamos una nueva noche de Románticos en la 100. In Excess con By My Side, dando el puntapié inicial a una noche llena de canciones elegidas especialmente para vos, especialmente para disfrutar juntos. Rod Stewart y Love Touch.

en el lado romántico de la 100, 25 minutos después de las 8 de la noche en todo el país, escuchamos a Ricky Martin haciendo Tal Vez. Tenemos una noche de invierno en la ciudad de Buenos Aires, una noche fresca con 9 grados 9 de temperatura, una sensación térmica de 9 grados, 63 el porcentaje de la humedad y un cielo algo nublado ahora mismo. Por supuesto, acompañado de la noche de la 100, nuestro punto de encuentro con la mejor música.

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1: Noche de jueves, noche de románticos. Ahora con Tina Turner y What's Love Got to Do With It.

0: 37 minutos después de las 8 de la noche en todo el país. Te acompañamos en esta noche de jueves, noche en la cual ya estás volviendo a casa, estás pensando qué vas a cenar de rico, por supuesto, escuchando grandes canciones. Pretenders reversionando a 10cc con I'm Not In Love, canción hecha para la película Una Propuesta Indecente de 1993.
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8: 8 de la noche, 42 minutos en todo el país. Y si a esta hora estás volviendo, atención, porque en acceso norte, sentido a capital, en el enlace con General Paz Riachuelo, hubo una colisión entre vehículos y se recomienda circular con precaución. Para los usuarios del tren, el Roca Ramal La Plata está funcionando de manera limitada entre Constitución y Berazategui y entre Villa Elisa y La Plata por una manifestación en la zona de vías. Además, el Sarmento presenta demoras y algunas cancelaciones.
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3: En el lado romántico de la 100, 45 minutos después de las 8, Andrés Calamaro y Por Mirarte.

la recta final de la primera hora del lado romántico de la 100 escuchamos a Starship, Nothing's Gonna Stop Us Now. Cuando 3 minutos nos separan de las 9 de la noche en todo el país y en la 100 suenan toda la noche esas canciones que son parte de tu vida.

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1: En la noche de Románticos en La 100, los alemanes Scorpions y Wind of Change.